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Buenas noches, amigas, amigos y amigues del otro lado. Aquí Sabri Selecta, bienvenidos a Redemption Songs, un programa de radio para flashear con reggae. Les voy a estar acompañando como cada semana durante la próxima hora con música consciente y charla amiguera. La invitación es a que imaginemos, flasheemos, que estamos en el mismo lugar compartiendo la musiquita y la noche. Estamos transmitiendo en vivo a través de los estudios de Radio UNER, Concepción del Uruguay, Entre Ríos, Argentina. Y también estamos grabando, como siempre, este programa One Shot, que quiere decir así, de una, como sale en el vivo, lo grabamos y después lo enviamos a nuestras emisoras amigas, que son Estación La de Dios y Activismo Reggae. Así que sea que nos estás escuchando de un lado, de otro o de la radio misma, bienvenide y muchas gracias por estar ahí del otro lado. Bueno, cada semana es un viajecito musical, conceptual, sobre alguna temática random y hoy la cuestión va de estrenos. Vamos a explorar los últimos estrenos que salieron ahora durante el otoño, así que hoy estrenos otoñales para combatir el frío. ¡Por Dios, qué frío que hace! Así que si estás en tu casa, no salgas, quédate ahí, subí el volumen, que hoy vamos a escuchar temones, temazos que estuvieron saliendo últimamente en Jamaica, en Europa, en Latinoamérica. Vamos a hacer un viaje por todo el mundo a ver qué onda la industria reggae mainstream, también a ver qué onda algunas producciones independientes. Traigo también para hoy algunos artistas que pueden llegar a ser nuevos, nuevas para quien está ahí del otro lado. Así que bueno, hoy temazos otoñales. Bienvenidos al viaje, amigues.

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0: Estamos escuchando estrenos, les dije, y seguramente que dicen, che, pero esta canción ya salió hace bastante, la escuchamos banda, y bueno, es verdad. Esta canción se llama Mundo de Cristal, es de Green Valley con Zona Ganja y pertenece al nuevo disco de Green Valley que se llama El Arte de Vivir, que salió ahora nomás el 15 de mayo. Tiene 12 canciones, dura 43 minutos y tiene muchas canciones súper lindas. La que escuchamos al principio del programa, en la intro de hoy, es de este disco. Esta también, y atrás de esta vamos a escuchar otra de este disco que se llama El Arte de Vivir.

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1: Bueno, les cuento un poco más de esto que estamos escuchando, El arte de vivir, el nuevo disco de Green Valley, tiene canciones como esta, que se llama Veneno, está espectacular, y les voy a leer algo de la página oficial de Green Valley. El disco te lo podés comprar en vinilo, está a 25 euros y dicen los de Green Valley que cada disco es, esto por las dudas que alguien no sepa, es reggae desde España. Cada disco es un reflejo del momento vital en el que estamos. El arte de vivir nace de ese territorio entre los 30 y muchos y los 40 y pocos, estamos ahí, 30 y muchos, donde todo empieza a tomar forma, las prisas se transforman en conciencia y las certezas llegan gracias a los aprendizajes y a la intuición. Oh, tiene toques como esto, el disco está buenísimo. Y dice que bueno, que las canciones hablan de abrazar al futuro sin miedo, demostrando lo que somos y abrazando lo que somos en el momento presente.
2: Venga, vamos.
1: Dice que Green Valley, en su caso, las canciones se escriben solas, que no son una banda de pensar mucho para adelante en el mañana, sino que van haciendo lo que sienten y dejan que el destino

Bueno, y ahora quiero presentar a un artista que creo que no hemos escuchado todavía en el programa, pero sí que la escucho bastante en la vida, y es Morgana Soulja, también reggae desde España. Morgana Soulja, invito a que la investiguen porque tiene una banda de temazos. Este es su último lanzamiento junto con Indica Dubs. Y ella es una artista multidisciplinaria que se dio a conocer hace unos años por su talento con la melódica. Es una tremenda melódica player y también es una selecta, así que ella también pasa música y también, como sea, si no fuera poco, ella es productora y cada vez creciendo y creciendo más en la escena Sound System, tanto española como internacional. Tiene colaboraciones con un montón de personas, un montón de artistas la invitan a ella a colaborar con la melódica. Así que la escuchamos, la disfrutamos. Morgana Soulja, estrenos otoñales acá en Redemption Songs.

un abrazo súper fuerte y especial a todos mis amigues de la jodita que están ahí escuchando, porque el reggae y la electrónica tienen muchísimo que ver. Si se meten en @redemptionsongs.radio, ahí hay un link hacia nuestro podcast y tenemos un episodio entero dedicado a este tema que se llama This is Dub. Y bueno, exploramos el dub, exploramos todo ese momento, ese contexto histórico, social, cultural en Jamaica. Cuando nacieron los primeros vinilos, cuando nacieron los primeros DJs, los primeros remix. Así que está imperdible. Y vamos arriba, loco. Seguimos escuchando los últimos lanzamientos del reggae del mundo. Y ahora suena lo último de Queen Omega, que se llama Rebel Chant. Un canto rebelde.

Y ahora suena un canto rebelde desde Trinidad y Tobago. Si recién te enganchás, arribaste a Redemption Songs, un programa de radio para flashear con reggae. Soy Sabri Selecta, a través de Radio Uner, Estación La de Dios y Activismo Reggae. Y estamos escuchando musiquita consciente para alegrar los corazones.

Y esta también es de Queen Omega, porque está sacando muy seguido temazo tras temazo, más activa que nunca, Queen Omega. Y en este caso, esta canción se llama Wake Up and Discover y habla de las mujeres empoderadas luchando por nuestros derechos, súper firmes en la pelea. Y bueno, de eso va un poco la letra, diciendo que no solo eso, sino que las mujeres estamos llevando un mensaje consciente al mundo. Y esa es la lucha, que una de las luchas que estamos peleando, y eso, de eso va esta canción, que es la anteúltima de Queen Omega, y está en combination con Zamora, que es una cantante de reggae pop fresca, auténtica, enérgica y emocionante. Así dice en su propio perfil de Spotify. Es la reina del afrobeat y una diva del dancehall. Vive en Suiza, pero es originaria de los Países Bajos y está cada vez teniendo más y más y más y más reconocimiento en la industria de la música. Tiene una carrera muy piola. Zamora y Queen Omega.

Bueno, y hoy estamos también escuchando un poco de musiquita más picante ahí, con unos lindos bajos, musiquita de sound. Y esto es lo último de Charlie P con OVF. Esto es reggae.

track que habla de la negritud es de Soul Pulse y esto es reggae desde Londres, desde el Reino Unido. Y esta es una artista que yo particularmente no conocía, pero investigando para el programa descubro que tiene miles y miles de seguidores, pero muchísimos, en todas las redes sociales, en todas las plataformas de música, en Instagram, en TikTok, en Facebook, una cantidad absurda de seguidores. Y mucha gente piensa que ella, que esta música está hecha con inteligencia artificial porque es como muy perfecta, pero no. Esto es Soul Pulse desde el Reino Unido, es cantante, productora, cantautora y tecladista. Así que bueno, un artista para investigar, Soul Pulse. Después de esta canción vamos a escuchar otra de ella porque me quedé sorprendida con la cantidad de temazos increíbles que tiene. Este es su último lanzamiento, se llama

Y ahora suena lo último de Sana Romeo. Y como siempre, pero más que nunca en esta temporada número 4, estamos escuchando mucho, mucho, mucho reggae femenino. Que hay banda.

Gente Humilde pertenece al reino de Jah. Y les cuento un poco sobre Sana Romeo, que ella es súper reconocida, pero les cuento que su nombre de nacimiento es Asana Maqueda Smith. Nació el 26 de agosto de 1994 en una pequeña comunidad llamada Greenwich Town en Kingston, Jamaica. Sabemos que es la hija menor de Max Romeo, artista absoluto indiscutido del reggae. Así que Sana decide en 2014 dedicarse profesionalmente a la música, obviamente después de estar embebida en reggae y en música desde que nació. Y desde entonces que no para de crecer su carrera, tiene un par de discos, tiene una cantidad de singles y están todas las músicas geniales, así que la escuchamos con amorcito. ¿Cómo la están pasando del otro lado? ¿Les va gustando la musiquita? Si quieren comentar algo, me pueden escribir a @redemptionsongs.radio.

Bueno, y estamos escuchando ahora a una cantante que adoro. Me gusta muchísimo su música, su manera de cantar, su manera de componer. Es de España, es catalana, se llama April. Nació en Barcelona en 1997 y desde los 3 años que empezó a meterse en el mundo de la música. A los 15 se compra su primera guitarra acústica y a partir de ahí empieza a componer, o sea, nació en el 97, súper joven. Entonces a partir de los 15 empieza a componer canciones y de ahí que inicia su camino musical. Empezó tocando en bares y lugarcitos ahí en Barcelona. Se fue conectando y conectando con artistas y productores y cada día saca un temazo tras otro. En este caso estamos escuchando su último lanzamiento, se llama Same Old Love. Está hecho en combination con Pimienta Records, que es un sello discográfico de un sello discográfico de Barcelona también. Descubrí a April en el 2023 cuando sacó un disco junto a Chalart 58 de La Panchita Records que se llama Nevada. Así que si buscan Nevada, La Panchita Records lo encuentran y es un discazo. Bueno, y April es súper ecléctica, como norte tiene el pop y el folk, pero también se mete mucho en el reggae y el dub, pero también en la música flamenca y latina. Así que bueno, súper ahí les invito a escuchar la obra de April, y esto es su último lanzamiento y tiene otros lanzamientos geniales, y de toda la obra les recomiendo este disquito Nevada. Bueno, y seguimos con un poco de musiquita así, chill, tranqui, porque también hay muchos lanzamientos de esta ondita últimamente en el reggae. Esto es lo último de los Soul Adventurers y se llama Cummins.

Bueno, y sin querer hoy seleccioné una banda de reggae español, pero bueno, es que está increíble. Esto también, esto, bueno, también porque lo de recién no era, pero esto es de La Panchita Records. Y estos son los Soul Adventurers, que son un grupo, por así decirlo, de reggae dub.

Yo dije, a ver en qué andan los Soul Adventurers. Puse ahí en su perfil a ver cuáles eran los últimos lanzamientos y me encontré con este temazo. Esto es lo último de ellos. Y a continuación les voy a compartir otro de ellos también, porque increíble. Arriba de este mismo reading que se llama Mercury.

Me encanta esto de la cultura reggae, de la cultura dub, de la cultura sound system, de hacer diferentes versiones, diferentes interpretaciones, diferentes juegos arriba del mismo rhythm y ver qué flasha cada uno, porque esto es un programa de radio para flashear con reggae.

Bueno, estamos escuchando a una diosa del reggae brasilero que se llama Isabella Rocha y esto es su último lanzamiento. Ella inicia su carrera en 1996 como miembro fundadora de Natty Roots. A partir de ahí, ella se consolida como una de las voces destacadas del reggae brasileño. Después de 10 años y 5 discos con Natty Roots, ella decide hacerse solista buscando su identidad propia. Saca, tiene bastante material de ella sola y esto es lo último y se llama Solta Pelo Mundo, que ahora voy a buscar qué significa, pero debe ser suelta por el mundo. Y dice que esto es el inicio de una nueva etapa. Esto marca el primer corte de 3 discos que va a sacar ahora durante 2026 y que también va a cantar en español porque tiene su mirada puesta en Latinoamérica. Isabella Rocha. Y bueno, ya que había elegido un temita brasilero, digo, a ver en qué anda la gente de Freedom Sounds, Canoa Quebrada, que también sacan temazos tras temazos. Y esto es lo último, junto a Marina Peralta, y se llama Sudamérica. Y casi casi que llegamos al final ahí del programa, no se vayan, queda un ratito. Y arriba Sudamérica.

Bueno, gente, llegamos al final del Redemption Songs del día, de la fecha. Espero que lo hayan disfrutado tantísimo como yo de este lado. Como siempre, se me pasó volando. Estuvimos escuchando los últimos lanzamientos del reggae mundial. Me detuve bastante por España, pero hubo de todo. Producciones mainstream, producciones independientes también. Así que espero que lo hayan pasado lindo, que estén ahí abrigades por la musiquita. Gracias Radio Uner, gracias Estación La de Dios, gracias Activismo Reggae, gracias Fer por ayudarme con toda la técnica. Y sobre todo muchas gracias a todes por estar ahí del otro lado escuchando y enviando sus vibras positivas, que se sienten y vuelven multiplicadas por un millón. @redemptionsongs.radio, ahí encuentran en Instagram un par de links sobre las repeticiones si quieren volver a escuchar o compartirle este programa a otra gente. También tenemos un podcast, cada programa lo grabamos y después lo subimos para poderlo también revivir. O si querés escuchar alguno más viejo, hay un montón de capítulos de data, de historia. Y también hay un montón de capítulos de flash, por ejemplo, no sé, tenemos reggae sensual, reggae para la luna llena, reggae para la lluvia, de todo. Estos son los que se me ocurren ahora, pero tenemos 106 episodios, estamos en nuestra temporada 4. Así que bueno, y también tengo algunas listitas de Spotify donde voy subiendo toda la música que pasa por acá por el programa para quien quiera investigar o ahondar en algún artista. Así que bueno, amigues, muchas gracias por estar ahí. Y si me quieren invitar a musicalizar algún momentito piola, @sabriselecta. Y para la gente que ande por Colón, Entre Ríos, mañana viernes 22 de mayo, voy a estar musicalizando en el recital de Sara Eve. Así que vengan, que va a ser un fiestón.

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0: 20 años. Oración al empezar, Dame, dame una inspiración, a ver si con palabras sueltas lo cuento mejor. ¿Nación o colonia? ¿Me prestás el cargador? Este país no tiene cura, ¿no ves lo que está la inflación? Préstame el cargador un ratito, que no tengo batería y me pierdo el contacto con Dios. Préstame el cargador un ratito. Con TikTok, oración al empezar. Con TikTok, Amazon, Macintosh, plataformas para series donde actúe Franchella, guiado por Campanella y algún otro porteñito que sostenga la vela. Por lo menos estamos comunicados. Con el teléfono pienso, duermo, trabajo. Pienso. Lo mando a quien yo quiero al carajo y me ahorro de tener que estar leyendo tanto.
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0: 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Bah, no debe ser para tanto. 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
0: Hasta que... Dichosos sean los que empiezan, los que inventan sin copiar. 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

0: 6 de la mañana, 33 minutos. Muy buenos días.
1: La temperatura en Paraná, 3 grados 2 décimas. En Concordia, 2 grados 8 décimas. En Concepción del Uruguay, 2 grados 8 décimas.
0: El País. Causa Cuadernos, otro testigo más. Afirmó que mintió en su declaración ante Bonadío.
1: Se trata de Julio Silva, encargado del edificio donde vivía Cristina Kirchner, que había afirmado que vio al secretario Daniel Muñoz con bolsos.
0: Afirmé algo que no era cierto. Yo no dije que iba con bolsos y valijas, resaltó, tras contar que el magistrado le dijo que, a la hora de declarar, pensara en sus hijas.
2: Me llamaron para que yo diera una testimonial. Y en ese momento lo que yo estuve fue en un interrogatorio. Me presenté, me preguntaron si era el encargado del edificio y que ya sabía todo lo que pasaba en el edificio, al kiosco de enfrente por la calle Juncal, que le habían preguntado y que ahí entraban bolsos y me dijeron, por ejemplo, en una oportunidad que fue lo más incómodo me puso, que yo tenía dos hijas, que tenía que decir todo lo que me preguntara. Y me gustaría responderle que yo acá vengo y voy a venir todas las veces que me llamen. No tengo nada que ocultar. Me puse mal porque yo fui de, como corresponde, si la justicia llama hay que ir. A mí me llamaron a dar testimonial porque habían allanado. Y yo estuve en ese allanamiento 11 horas y media. Cuando llamó el juez al comisario inspector que estaba a cargo y le dijo que no había nada en el edificio y dijo, se van a quedar hasta mañana hasta que encuentren algo.
3: Entre Ríos.
1: Conflicto docente, se cumplió un nuevo paro en la provincia.
0: Según el gobierno, la adhesión fue escasa. Hubo 70% de asistencia a las aulas, afirmaron.
1: Por su parte, el secretario general de ACMED, Abel Antivero, cuestionó los datos oficiales y sostuvo que la huelga tuvo un acatamiento del 80%.
4: Nosotros detectamos que aproximadamente tenemos entre casi un 80% de acatamiento a la medida de fuerza, por lo tanto está lejos de la lectura que hace el gobierno en este momento. Nuestra medida de fuerza tiene que ver con el reclamo salarial, tiene que ver con la resistencia a la reforma previsional, esta iniciativa que tiene el Poder Ejecutivo Provincial con ingresar en la Cámara de Senadores o en la Cámara de Diputados, proyecto que todavía no termina de socializar, de dárselo a conocer a la sociedad, y al mismo tiempo otras cuestiones que tienen que ver con cuestiones generales, como por ejemplo lo edilicio.
0: Presentaron una nueva línea de créditos del IAPB.
1: El nuevo sistema elimina los sorteos y los reemplaza por un mecanismo de evaluación permanente.
0: Dio detalles el titular del organismo de viviendas, Manuel Jonals.
5: Nos mueve ahora a nosotros a cambiar el mecanismo porque en el interín entre sorteo y adjudicación de crédito había muchas personas que no resultaban sorteadas y tenían los papeles en condición. Entonces lo que nosotros estamos planteando ahora es que vamos a ir a respetar el padrón que tenemos, el padrón de inscrito, que son 2.390, son los primeros que van a ser catalogados en función de los requerimientos que requiere el programa.
3: Concepción del Uruguay.
1: Concejal denunció penalmente a José Laurito por amenazas.
0: Se trata de Karina Parcara, edil de Juntos por Entre Ríos, que afirmó haber sido maltratada por el intendente ante otros funcionarios.
1: De acuerdo a la demanda, el presidente municipal la llamó loquita y profirió otros insultos hacia ella, que ahora aguarda actuaciones de la justicia.
3: Paraná.
0: Presentaron una amplia agenda de actividades por el fin de XL.
1: Habrá actividades culturales, artísticas y gastronómicas con la participación de emprendedores de la capital.
0: Dio detalles Oscar Bustamante, subsecretario de producción de la municipalidad.
6: Destacados del fin de semana de esta agenda de ferias, mercados y emprendedores que propone el municipio de Paraná, junto al sector privado, como señalamos siempre, en este caso para el fin de XL que se va a extender hasta el día lunes 25 de mayo inclusive. Destacar que aquí en Salamayo va a tener lugar Sabores del Litoral, una apuesta con más de 44 puestos que van a estar ofreciendo gastronomía ya envasada, fraccionada y lista para llevar, en una idea si se quiere similar a lo que pudiera ser un almacén, con la idea por supuesto de conocer de primera mano a nuestros productores locales y de la región también, que es una de las características de Sabores.
3: Concordia.
1: Concejales le pidieron una reunión a Frigerio y reclaman más recursos.
0: Los ediles consideran que hace falta más inversión en los gobiernos locales y piden una distribución más justa de los recursos.
1: Así lo expresó Carolina Amiano, jefa del bloque justicialista en el Consejo Deliberante de la capital del Citrus.
7: Me gustaría preguntarle al gobernador hasta dónde va a llegar la alianza con este gobierno nacional, que lo único que pretende es a seguir ajustando, seguir recortando los recursos de coparticipación que llegan obviamente a nuestros municipios, menos recursos y menos posibilidad de gestión, de transformar las ciudades con obras, con salud, con educación y demás. Déjame contarte una obra puntual de la ciudad de Concordia, que es la planta potabilizadora de agua, que en la gestión anterior terminó el 92% de su ejecución. El gobernador Frigerio, tanto como Ascue, tomaron el compromiso de hacerse cargo y finalizarla esa obra, ese porcentaje tan chiquito que quedaba con fondos de nación, y ahora nos enteramos que esos fondos de nación no van a llegar, 4.700 millones que el gobierno nacional no va a girar. ¿Para cuál es el compromiso y hasta dónde va a seguir con esta alianza? Nosotros necesitamos un gobernador que se plante, que proteja nuestros recursos.
3: Deportes.
0: Copa Sudamericana, Racing empató con Caracas y quedó eliminado.
1: Pese a los goles de Gastón Martirena y Adrián Martínez, el equipo argentino no pudo sostener la ventaja.
0: De esta manera, los dirigidos por Gustavo Costa se despidieron del certamen internacional.
8: Hay penal para Racing. Agazapado el arquero Benítez. Se viene Maravilla Martínez. Aquí está Maravilla.
0: De la mañana, 40 minutos.
1: 3 grados 2 décimas la temperatura en Paraná, 2 grados 8 décimas en Concordia, 2 grados 8 décimas en Concepción del Uruguay.
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22: Muy buenos días, ¿qué tal? ¿Cómo andan? ¿Qué dicen? ¿Cómo va? ¿Qué cuentan? Bienvenidos, bienvenidas, acá estamos. Arrancando un nuevo programa de Cara y Seca en una mañana recontra fría, helada, helada. La verdad, salí abrigado, abrigada, se siente el frío helado hoy en la ciudad de Paraná y en toda la provincia. Muchísimo para charlar y conversar, pasa de todo y al mismo tiempo estamos en el medio de una crisis y es fundamental estar bien informados. Y ahí vamos nosotros como los últimos, iba a decir 41, no sé por qué, 21 años ininterrumpidos, así que dale, acompáñanos. Hola, Juan Pablo Catini, ¿cómo estás? Buen día, ¿qué decís? ¿Cómo va?
23: En la calle me conocen como el hip, the hip, the real dance creep. 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
24: ¿Qué tal? ¿Qué tal? ¿Qué tal? ¿Qué tal? Buen día, ¿cómo les va? ¿Cómo andan? ¿Todo bien?
22: Bien, che, ¿vos?
24: Bien, hace mucho frío.
22: Oh.
24: Sí, hace mucho frío. Nosotros se lo habíamos anticipado. Este viernes iba a ser una jornada helada en la provincia. De hecho, se espera que sea la que tenga la temperatura máxima más baja de toda la semana.
0: Escuchen.
24: Claro, estén atentos porque va a ser un día para quedarse guardado, para quedarse adentro, para no andar saliendo ni andar venteándose. ¿Viste cuando tu hija te dice no te andes venteando? ¿Eh? Para que no te
22: sí.
24: Para que no te pegue la ventolera y después terminé con el igual 4% la noche.
22: No.
24: Claro, nadie quiere eso. Bueno, lo cierto es que en la ciudad de Paraná, 3 grados 2 décimas, cielo algo nublado en la capital. En Concordia, 2 grados 8 décimas. Atento a la térmica, 0 grados 7 décimas. ¿Sí? Cielo despejado en la capital del Citrus. En Concepción del Uruguay, por ahora, marcan solo temperatura, 2 grados 8 décimas. Cielo despejado, algo de neblina indican en la histórica. Confirmen amigos y amigas de allí de Concepción del Uruguay que están arrancando esta mañanita de viernes. En la previa, por lo menos, tenemos que decir, de un fin de semana largo. Es la buena noticia. Es la buena noticia. Así que nos vamos preparando para los festejos patrios.
22: Claro que sí. Tuve el mensaje que estaba esperando. Te juro, necesitaba ese mensaje y ayer me llegó.
24: Oh,
22: a la siesta me dice, hola Juan Pablo, ¿vas a querer locro o buceca?
24: Sí.
22: Y yo sin siquiera consultar le pongo, sí.
24: Obvio.
22: Obvio.
24: Obvio.
22: Por lo pronto, al igual que los últimos 15 años, el mismo proveedor de...
24: Sí, claro.
22: Precio, calidad.
24: No sé yo.
22: Sí, sino 15, 13.
24: Poco menos capaz, 10 capaz. Pues yo le compré cuando arrancamos. Sí.
22: No sé.
24: 12. Pero bueno, está bien, 10, 15, no importa. 12. Total. Todo el mundo.
22: Y le pongo, mirá, no consulté, no sé, pero por lo pronto reservame dos busecas.
24: Qué lindo.
22: Dos busecas.
24: ¿En tu casa se come eso? Pues la mía no.
22: ¿Cómo no se come? No, si lo pido para qué, para tirarlo.
24: No, te pregunto si tu familia come.
22: Y un niño o un adolescente le cuesta.
24: Ajá.
22: Al nuevo le llega a dar un locro, una buceca de 7 años recién cumplido, imagínate con la cara.
24: No se falta.
22: Nada.
24: No. ¿Y tu...?
22: Para que coma pan le tengo que sacar la cascarita.
24: ¿Y tu media naranja?
22: Sí, buceca y loco.
24: ¿Ah, sí?
22: Sí.
24: No, no, la mía no.
22: No, sí,
24: no, no, en mi casa no se come ni buceca ni loco. No. El único que come soy yo, así que de vez en cuando compramos alguna.
22: Y pará. Pará. Durante años le compramos solo locro, pero últimamente nos estamos decantando más por la buceca porque la hace muy rica.
24: Ah, no, a ver, es que a mí la buceca me la hace la mamá de mi media naranja. Ah. Me avisa, me dice, Juanpi, ya compré todo para hacer la buceca.
22: Pasá que, claro,
24: y buscala, no, la número uno, Emilia.
22: Es una comida que es barata, por eso claro, la comen grandes sectores populares históricamente, pero requiere mucho trabajo.
24: Ah, mucho laburo.
22: O sea, vos tenés que agarrar y empezar a cortar,
24: el pilar, día anterior, dejar macerar. Escuchá, ¿la buceca es la que tiene mondongo o no?
22: La que tiene mondongo.
24: Ah, no, sí, sí, esa es la que hace la mamá.
22: Pero de riquísimo, ¿no? No sé,
24: sí,
22: cómo lo
24: hago. Y me dice el otro día, conseguí mondongo. ¡Oh! Y le digo yo. Haga su arte, haga su gracia.
22: Pero escuchá esta parte, escuchá. Ajá. Yo hace una semana que estoy como una especie de jubileo, de perdón absoluto.
24: Ajá.
22: Porque me hice los análisis y me saqué la muestra el viernes pasado.
24: Ajá.
22: Que por cierto me dio mucho mejor de lo esperado.
24: Ok.
22: Re bien.
24: Bien.
22: Pero
24: o sea,
22: desde ese...
24: te puede portar mal.
22: Sí, pero algo inconsciente, yo no lo estoy pensando.
24: Ajá.
22: Pero bueno, estoy comiendo...
24: la pera, digamos, el fin de...
22: Y vengo raro, sí, pero nunca. Durante la semana, por ejemplo, Gati trajo torta frita ayer, que ajá, la reté. Le digo, ¿por qué trajiste torta frita mientras me la comía?
24: Claro.
22: Mientras decía, ¿por qué trajiste torta frita?
24: Sí, sí, sí, obviamente.
22: Y estoy así todos estos días, no puedo controlarme.
24: Sí, sí, sí.
22: Sí, mucha gente que banca el frío. Acá la Tana dice, hermoso frío. No, estás loco.
24: No, no, no, chico, por favor, en serio. Con este frío no se puede ni pensar.
22: No, horrible.
24: Y eso que a nosotros nos cuesta bastante ya en términos normales, con este frío nos cuesta todavía más.
22: No, ¿sí? Yo entiendo, como a alguien le puede gustar el frío.
24: Sí, sí,
22: estás
24: sí.
22: Loco.
24: Yo lo que tengo el lunes sí es... sí.
22: Vamos,
24: sí,
22: carajo.
24: Locro, locro, sí. Y además... chocolatada. Hacen una muy buena chocolatada en Oro Verde, porque los festejos patrios incluyen una chocolatada con factura.
22: Pero
24: yo factura
22: para,
24: no soy de comer, pero...
22: Yo como la vieja chocolatada porque...
24: La hay la que está buenísima.
22: ¿Ah, sí?
24: Sí, no, está tremendo.
22: Qué bueno.
24: Mirá que yo nunca fui mucho de la chocolatada. De hecho, no soy casi... No tomo chocolatada. Nunca fui de la chocolatada ni de chico, viste que los gurises le dan chocolatada. No, yo nunca fui, pero esta particularmente...
22: Está rica.
24: Sí, sí.
22: Qué bueno, qué bueno.
24: Así que le iba ayer... ¿Hay festejos del lunes, festejos patrios acá en la comarca? Me dice, sí, con chocolatada, pues si no, todo bien, pero... Capaz que voy, pero no sé si con tanto...
22: La última chocolatada popular, nacional y popular que probé fue acá en los actos que se hicieron hace un año en Alameda de la Federación.
24: ¿Lo hacía el ejército?
22: Y lo hacía el ejército.
24: Sí, claro.
22: Entonces había tres tipos del ejército así, con una olla carrito.
24: Sí, increíble lo bien que hace la chocolatada del ejército.
22: Sí, deben
24: tener algún tipo de
22: sí,
24: materia, deben estar instruidos para eso.
22: Y lo que me llamó la atención que la olla era tan grande que era una olla carrito directamente.
24: Ah, de esas bien picantes.
22: Era un carrito que iba remolcado, de tan grande que era.
24: Y son las que se usan en emergencias.
22: Yo vi
24: en catástrofes.
22: Un gazebo.
24: Ajá.
22: Y no había nada. Y veo facturas. Y veo chocolate. Yo me acerco, ni cola hice. Digo, ¿y esto cómo es? Nada, ¿querés un chocolate? Obvio, señor de las fuerzas de Dios.
24: Obvio. ¿Y si te la venía? Por las dudas.
22: No, te caen el palo. ¿Cómo
24: no, no podés hacer, ¿no?
22: No, o sea, no falta
24: respeto. ¿Qué pasa si un civil hace la veña a un militar?
22: Pero una cachetada.
24: ¿Ah, sí?
22: Sí, mira.
24: Pero los nenes a veces lo hacen.
22: No, hasta que sos...
24: A los nenes no le pueden decir nada.
22: Y hasta los 12 años no te dicen nada.
24: No te dicen nada.
22: A partir de los 13 ya te dan una cachetada.
24: Ok, no, está bien, no sé.
22: Bueno, entonces...
24: Yo
22: una
24: cuestión de respeto, ¿cómo le va?
22: Nada, no, le falta respeto.
24: Ok.
22: Entonces le dije, sí, obvio. Y me agarró de una factura que habían hecho ellos en el ejército.
24: ¿Y qué tal?
22: Y una chocolatada. Buenísimo las dos. ¿Eh? Ensopé la factura dentro de la chocolatada.
24: No, qué desagradable.
22: ¿Y cómo,
24: no hagas eso, no.
22: ¿Por qué no?
24: ¿Por qué no?
22: ¿Y cómo
24: yo llevo hasta el mañana dentro de la cerveza, pero la factura...
22: El mañana dentro de la cerveza también es lo más...
24: Eso está buenísimo. Nah, me encanta que el maní cuando se hincha un poquito.
22: Ni a Adorni al lado de la cascada se anima tanto.
24: Sí, sí, me encanta.
22: Ni a Adorni al lado de la cascada.
24: Es medio bostero, pero al lado igual. Pero escuchá, la chocolatada que hacen en Oro Verde es la mejor. Yo te invito a tomarla.
22: Esa que es espesa.
24: Sí.
22: Que es espesa.
24: Sí, no, está buenísimo. No
22: que sentí el gusto de chocolate.
24: No me importa cómo la hacen, no sé ni de qué marca.
22: Qué
24: ni
22: rico,
24: tiene, sí, tiene la amalgama perfecta entre chocolate y azúcar.
22: O sea, vos comés... O Tomás, la chocolatada con una factura a las 10 de la mañana mientras ves...
24: No como factura yo, pero sí tomo la chocolatada.
22: Ah, no,
24: pues las facturas son demasiado gruesas, ya a mí la factura tiene que ser una factura finita, digamos. La
22: nos presentamos y te contamos que venimos.

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0: 6:52, arrancamos con informaciones en pocas líneas que vamos a ampliar en el transcurso del programa. Antes, principales datos del tiempo en la provincia de Entre Ríos.
1: En la ciudad de Paraná, 3 grados 2 décimas, marca el termómetro. En Concordia y Concepción del Uruguay, 2 grados 8 décimas.
0: Un nuevo reclamo a Frigerio, en este caso concejales del justicialismo, concejales entrerrianos del justicialismo, que le piden a Frigerio primero una reunión, que los reciba, estuvieron en la puerta de Casa de Gobierno. Fueron a sacarse la foto, pero el reclamo es cierto. Le están pidiendo obras, le están pidiendo recursos, le están pidiendo asistencia social. También volvieron a decir esto que dijo la Liga de Intendentes Justicialistas. Hay ciertos beneficios, privilegios, consideraciones a intendencias que son del mismo sector político. Bueno, vamos a estar hablando hoy con estos concejales que le piden a Frigerio que otorgue a las ciudades más recursos, obra pública y asistencia social.
1: Hablaremos además de viviendas en Entre Ríos. El histórico mecanismo de los sorteos a través del IAPB, viste que estábamos todos expectantes,
0: Sí.
1: Incluso aquellos que no participábamos, pero teníamos siempre algún conocido que se había anotado, que tenía la expectativa de poder acceder a su primera vivienda, de poder tener una unidad habitacional, de dejar de alquilar. Bueno, todo ese sistema ha quedado en el pasado. En las últimas horas, el titular del IAPB, como escuchábamos en los títulos, Manuel Jonjas, junto al secretario general de la Gobernación, Mauricio Colelo, anunciaron un nuevo mecanismo que indicaron será de evaluación permanente. ¿De qué significa, mejor dicho, este nuevo sistema y por qué hay un cambio de paradigma histórico dentro del IAPB a partir de esto? ¿Será mejor o no que haya sorteos o evaluación permanente?
0: Bueno, vamos a analizarlo. Que hay que decir claramente, Juanpi, perdón, después lo charlamos, pero que el IAPB no construye más.
1: No.
0: Antes el IAPB construía y con la plata que iba recaudando, que por claro, supuesto estaba subsidiado esa cuota, construía nuevas viviendas. Eso se acabó.
1: Eso se acabó, ya lo habíamos contado. De hecho, en su momento lo habíamos hablado acá y de hecho lo charlamos con el propio Jonjas. Jonjas dijo, en realidad, sí estamos construyendo, pero en la práctica lo que sucede es esto. Se va a empezar a construir a partir de primero el pago. Bueno, vamos a charlar de esto hoy aquí en Cara y Seca porque hay un nuevo paradigma en materia de vivienda en la provincia y será parte de nuestros temas.
0: ¿Viste que no se habla en los grandes medios de comunicación de los cuadernos de la corrupción o la causa cuadernos? Que era un escándalo. Todos hablaban del escándalo tan claro, de la prueba tan contundente de la corrupción kirchnerista. Bueno, se dejó de hablar justo cuando se está desarrollando el juicio. Y anotá, cortito, chiquito, fijá, viste cómo haces en Twitter o en X ahora, en Facebook, en algún mensaje, en algún grupo, que fijás el mensaje para que quede con el correr del tiempo. Fijá lo que te voy a decir ahora. Nadie habla ahora en la casa causa cuadernos, pero dentro de un año, cuando lleguen los alegatos y el cierre del mismo, todos se van a acordar. ¿Pero por qué nadie habla ahora? Porque no paran de aparecer testigos que afirman haber mentido en su declaración ante el juez Bonadío y el fiscal Stornelli para inculpar a Cristina Fernández de Kirchner. ¿Te acuerdas que con José Trovato te hablamos de los 17 empresarios que dijeron que mintieron para no quedar en cana? Quien dijo lo mismo ahora es ni más ni menos que el encargado del edificio donde vivía Cristina Fernández de Kirchner, que dijo, sí, claro, yo la vi con bolsos, o vi que alguien entró con bolsos. Ya sonaba rarísimo, porque nadie es tan poco serio de entrar con bolsos. Pues bien, ayer afirmó que había mentido para no quedar en cana, porque incluso amenazaron a sus propias hijas. Lo contamos con José en un ratito.
1: Hablaremos además de lo que tiene que ver con la reforma electoral. ¿Habrá o no habrá reforma electoral? Es la duda a esta altura del partido. En la Casa Rosada creen que no están dados los números todavía para que la iniciativa pueda ser llevada al recinto de la Cámara de Senadores, que es por donde ingresó. Lo cierto es que todo quedará, parece, circunscrito a la voluntad de los gobernadores en la previa de un año electoral donde muchos se oponen a eliminar las PASO. Será parte también del menú de Cara y Seca hoy y lo charlaremos en nuestro programa.
0: Habrá, por supuesto, deportes con el Facu Leiva. Toda la agenda variada, amplia, cultural para el fin de un XL. Doble XL cuando hay dos feriados. Este sería uno solo. El fin de largo, en definitiva. Por supuesto, buena música y en la operación técnica y puesta en el aire el negro Claudio Herrera. Acompáñanos. Vamos juntos por las radios de Loner y una importante red de radios haciendo cara y seca.
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0: 7:02.
1: La temperatura en la ciudad de Paraná, 3:02. En Concordia y Concepción del Uruguay, 2:08.
0: Causa Cuadernos, otro testigo más, afirmó que mintió en su declaración ante Voradío. Se trata de Julio Silva, encargado del edificio donde vivía Cristina Kirchner, que había afirmado que vio al secretario Daniel Muñoz con bolsos. Firmé algo que no era cierto, resaltó, tras contar que el magistrado le dijo que a la hora de declarar pensara en sus hijas.
2: Me llamaron para que yo diera una testimonial. Y en ese momento lo que yo estuve fue en un interrogatorio. Me presenté, me preguntaron si era el encargado del edificio y que ya sabía todo lo que pasaba en el edificio, al kiosco de enfrente por la calle Juncal, que le habían preguntado y que ahí entraban bolsos y me dijeron, por ejemplo, en una oportunidad que fue lo más incómodo me puso, que yo tenía dos hijas, que tenía que decir todo lo que me preguntara. Y me gustaría responderle que yo acá vengo y voy a venir todas las veces que me llame. No tengo nada que ocultar. Me puse mal porque yo fui como corresponde. Si la justicia llama hay que ir. A mí me llamaron a dar testimonial porque habían allanado. Y yo estuve en ese allanamiento 11 horas y media. Cuando llamó el juez al comisario inspector que estaba a cargo y le dijo que no había nada en el edificio. Y dijo, se van a quedar hasta mañana hasta que encuentren algo.
1: Concejales le pidieron una reunión a Frigerio y reclaman más fondos. Ediles consideran que hace falta más inversión en los gobiernos locales y piden una distribución más justa de los recursos. Así lo expresó Carolina Amiano, jefa del bloque justicialista en el Consejo Deliberante de Concordia.
3: Me gustaría preguntarle al gobernador hasta dónde va a llegar la alianza con este gobierno nacional, que lo único que pretende es a seguir ajustando, seguir recortando los recursos de coparticipación que llegan obviamente a nuestros municipios, menos recursos y menos posibilidad de...

0: de gestión, de transformar las ciudades con obras, con salud, con educación y demás. Déjame contarte una obra puntual de la ciudad de Concordia, que es la planta potabilizadora de agua, que en la gestión anterior terminó al 92% de su ejecución. El gobernador Frigerio, tanto como Ascue, tomaron el compromiso de hacerse cargo y finalizarla esa obra, ese porcentaje tan chiquito que quedaba con fondos de nación, y ahora nos enteramos que esos fondos de nación no van a llegar, 4.700 millones que el gobierno nacional no va a girar para. ¿Cuál es el compromiso y hasta dónde va a seguir con esta alianza? Nosotros necesitamos un gobernador que se plante, que proteja nuestros recursos.
1: Conflicto docente. Se cumplió un nuevo paro en la provincia. Según el gobierno, la adhesión fue escasa. Hubo 70% de asistencia a las aulas, afirmaron. Por su parte, el secretario general de ACBER, Abel Antivero, cuestionó los datos oficiales y sostuvo que la huelga tuvo un acatamiento del 80%.
2: Nosotros detectamos que aproximadamente tenemos entre casi un 80% de acatamiento a la medida de fuerza, por lo tanto está lejos de la lectura que hace el gobierno en este momento. Nuestra medida de fuerza tiene que ver con el reclamo salarial, tiene que ver con la resistencia a la reforma previsional, esta iniciativa que tiene el Poder Ejecutivo Provincial con ingresar en la Cámara de Senadores o en la Cámara de Diputados, proyecto que todavía no termina de socializar, de dárselo a conocer a la sociedad, y al mismo tiempo otras cuestiones que tienen que ver con cuestiones generales, como por ejemplo lo edilicio.
3: Copa Libertadores, Independiente Rivadavia ganó y está entre los mejores del torneo, con goles de Alex Arce por triplicado y Sebastián Villa. El elenco mendocino se impuso por 4-2 a Deportivo La Guaira en Venezuela. De este modo, ya clasificado octavos de final, ahora el conjunto mendocino lucha por ser uno de los mejores primeros de todo el torneo.
4: La pelota Arce para Villa y ahora para Mati Fernández. Veremos, Mati Fernández con el centro, puede ser de cabeza. ¡Gol!

0: Independiente Rivadavia. Todo válido, todo lícito. Centro de Matías Fernández, cabeza de Arce. Llegó el cuarto. 4-1. Gana Independiente Rivadavia.
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0: Acá estamos, amigos y amigas, con el frío, con el helado día en la provincia de Entre Ríos. El dato recontralentador es que estamos en las puertas, en las vísperas de un fin de largo, más alentador aún. No tanto el fin de, pero sí más el lunes, es decir, cuando todavía estamos descansando por el día patrio, va a subir mucho la mínima. Eso va a hacer que los días sean bastante menos fríos. Estamos en toda la provincia, dije claro, en Paraná, Concordia y Concepción del Uruguay, por las tres radios del UNER y una importante red de radios en toda la provincia. Ya vamos a actualizar datos del tiempo, se prepara José Trovato, ya vamos a seguir hablando de la causa de los cuadernos, pero voy a aprovechar a saludarlo al Facu Leiva, que está acomodando sus informaciones deportivas sobre la mesa. Facu, ¿cómo estás? Buen día. ¿Qué decís, cómo va?
1: Buenos días, Juan Pablo. Sí, tenemos un hermoso fin de semana por delante, con mucho para remarcar. Ya para decir, para adelantarte, hoy tenemos Copa Argentina.
0: Ajá.
1: El fin de semana, vamos a tener un solo partido, porque está la final a las 13 de la tarde entre Belgrano River en el Kempes. Y además, fin de semana con Primera Nacional, rugby y la vuelta de la Fórmula 1. Así que para todos los gustos vamos a tener...
0: ¿Y Mundial?
1: Vamos a hablar, si te parece, el martes. ¿Por qué te digo el martes del Mundial?
0: ¿Por qué?
1: Porque el lunes se entregaría la fecha estimada y para entregar la lista de convocados de Scaloni.
0: Ah, los finales.
1: Exactamente.
0: Los porque, ¿para qué sirve esa lista de 50 y pico? Es como para que todos queden contentos, los que lo van.
1: No solamente eso, sino porque vos entregas esta lista de 26 ahora y en caso de que alguno de estos 26 se lesione, vos tenés que sacar jugadores de esa lista de 55.
0: Ah.
1: Y encima te voy a decir algo más. Se recorta la lista porque se habla de que Scaloni habló con 35 jugadores para decirle, vos por las dudas, estás en la lista de 35, te tengo
0: reservado. O sea, vos decís que ya los que van ya saben.
1: Los hay 35.
0: No te digo Messi, no te digo el Dibu.
1: Hay 35 jugadores que están diciendo, che, vos podés llegar a ir. Y en caso de que hasta que arranque el Mundial.
0: Ahora, qué feo, que uno, te... Ahora qué feo que te llamen y te digan, che, vos no hagas nada.
1: Bueno, pero
0: no, tranquilo. No te lesiones, que muy que te tengo la lista de 35 y te dejan afuera.
1: ¿Qué pasó el año pasado, el Mundial pasado? Se lesionaron dos jugadores en la previa y hubo que salir corriendo a buscar jugadores. Y no estaban entrenando esos jugadores que terminaron yendo de último momento.
0: Ah, entonces por los
1: dos... Eso lo que hace Scaloni, recordando lo que pasó en el Mundial pasado, es decir, yo tengo que hacer una lista de 26, pero tengo mencionado 35. Es decir, che, mantente en tu club, mantente entrenando, no compres pasaje, no compres boleto para ver el Mundial, a menos que... Te necesitemos.
0: Claro.
1: Las dos va a mantenerte ahí. Porque si no, después estás sobre lo último. Capaz esos jugadores que entran no terminan. Pero bueno, vamos a dar, si te parece, hoy viernes.
0: Dale.
1: La agenda deportiva del fin de semana.
0: Buenísimo. Ahora sí, Scatini. Podés actualizar. Suena de fondo la cumbia de Cariseca.
2: 3 grados 2 décimas la temperatura en la ciudad de Paraná, cielo algo nublado en la capital, 92% de la humedad, 1019 la presión, sopla viento del sudeste a 4 kilómetros por hora, la máxima prevista para hoy es de 13 grados con cielo mayormente nublado y sin lluvias, va a ser un día frío. Mañana sábado mínima de 6, máxima de 16, el domingo mínima de 17, máxima de 18. El lunes 25 de mayo feriado, mínima de 10, máxima de 18 grados. En la zona de Paraná y la área metropolitana, donde habrá diversas actividades durante el fin de semana largo. 3 grados 6 décimas en la ciudad de Concordia. Sin embargo, la térmica es de 0 grados 8 décimas. Hace muchísimo frío. Cielo ligeramente nublado, 91% la humedad, 1024 la presión. Sopla viento sur a 12 kilómetros por hora y la máxima prevista para hoy es de 14 grados. Con cielo mayormente nublado y sin lluvias. Cerramos... El extendido para Concordia marca que las máximas del fin de semana van a rondar los 19 grados, con temperaturas mínimas que van a estar entre los 5 y los 7 grados. El fin de semana largo termina con el lunes con mínima de 10 y máxima de 20. Cerramos en la histórica Concepción del... En la histórica Concepción del Uruguay, 2 grados 8 décimas, cielo despejado con neblina,
0: se cortó ahí
2: en la ciudad de Concepción del Uruguay, en humedad del 100%, 1027 la presión, viento del sudeste y una máxima prevista para hoy en 14 grados con cielo mayormente nublado y sin lluvias. Mañana mínima de 4, máxima de 15, el domingo mínima de 7, máxima de 18, el lunes 25 de mayo feriado, mínima de 10, máxima de 19.
0: 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Estamos en Instagram, estamos en Facebook, buscanos, escribí Cariseca en cualquier buscador, Cariseca seca con C todo junto, y ahí aparecen nuestras redes sociales, pero también otras páginas de internet donde podés escuchar en vivo, donde están todas las entrevistas que hacemos en el transcurso de los programas. 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
10: Que llevó a gente a la cárcel, que jueces y fiscales apretaron empresarios en la sede de tribunales.
12: Yo tengo testimonios de empresarios que dicen, cuando empiezan a declarar, dicen pare, pare, pare, pare, y que en realidad el único objetivo es que Cristina vaya preso, pero nadie más.
13: Se presentaba un dilema. Si yo no declaraba, me privaban de la libertad. Si aceptaba, y si me privaban de la libertad, la única forma de salir era arrepentirse. Yo no tenía por qué arrepentirme, si no lo había hecho. Entonces, la solución que intentamos hacer, con mis abogados, por supuesto, un día antes de mi declaración, fui a una escribanía de la ciudad de Buenos Aires, y en la escribanía colocamos una nota. Esa nota no era más que el escrito que iba a presentar en mi declaración indagatoria.
14: Si no te arrepentí, dice, lamentablemente vas a tener que ir a la cárcel.
15: Me dijo que o tenía que implicar a alguien de algún ilícito, o si no iba preso.
6: Cuadernos, se lleva adelante juicio oral y público, donde están apareciendo muchísimas novedades de gente que testimonió una cosa y después dijo, me obligaron. ¿Qué pasó ahora con el portero que declaró? El portero del edificio donde vivía Cristina Kirchner en Recoleta.
16: Julio César Silva es el encargado del edificio donde vivía Cristina Kirchner, con una declaración categórica y demoledora, según las defensas, reconoció que no era cierto lo que declaró en su momento en la instrucción de la causa ante el juez Bonadío.
6: ¡Aguante la ficción, carajo!
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17: Escándalo, es un escándalo, escándalo.
0: Es fuerte cuando uno escucha todo junto. Es muy fuerte. Hola, José Trovato, ¿cómo estás? Buen día, ¿cómo va?
18: ¿Cómo andan? ¿Qué dicen? Buen día para todos.
0: Bien, che, ¿vos?
18: Ya no salgo de mi asombro. En algún momento, cuando empezó la causa Cuadernos, ¿te acordás que había alguno que se animaba a decir, más o menos, que
0: Cuño Libarona, por ejemplo?
18: Claro, pero incluso, claro, que habían dicho que había algún empresario que iba al escribano y bueno, dejaba, decía lo que decía. Ahora, una cosa era en ese momento, y ahora, ahora es cuando hay que decir la verdad.
0: Este es el juicio.
18: El juicio, claro. Alguna vez hemos escuchado a algún abogado decir, bueno, hasta que llegue el juicio, uno puede mandar fruta. Hasta que llegue el juicio. En el juicio hay que decir la verdad.
0: O sea, se sienta un tipo adelante. Aparte, yo creo que vos entiendes la situación intimidante. Claro. Para los abogados, capaz que es más natural estar en el celular, pero es sumamente intimidante.
18: Sí.
0: Vos estás ahí sentadito, tenés gente del otro lado que va a preguntarte cosas para incomodarte.
18: Sí.
0: O para tratar de favorecer su defensa o su acusación. jueces, es como una situación muy intimidante.
18: Sí.
0: Vos decís, uy, si voy en cana por algo que digo. Y en ese contexto difícil, vos agarrás y decís, yo mentí porque me apretaron.
18: Claro.
0: Porque me amenazaron.
18: Porque aparte vienen unos, unos fulanos como Bonadío y Stornelli. Y ya, yo ya los veo venir y ya me da
0: pero, cosita. Porque uno cree, uno tiene esa imagen peliculesca de la valentía, de ese héroe que va y muere en pos de el bienestar de todos.
18: Claro.
0: Pero cuando vos te dicen, escuchá, pensá en tus hijos. Vas a quedar en cana y pensá en tus hijos. ¿Qué estás diciendo? Veo que se robó dos PDI, decís. Como dijeron tantos de los que se vienen arrepintiendo.
18: Pero claro. Hasta la madre de Bambi. No, ¿de cuál? De Dumbo. La madre de Dumbo, digo, sí, fueron estos, sí. Pero obvio, confieso todo. Escuchame una cosa.
0: Claro.
18: Pero la historia, ¿cuál es? Ahora habló Julio César Silva, algo escuchábamos ahí. Julio César Silva era el encargado del edificio, el anterior, donde vivía la expresidenta Cristina Fernández. Él fue a declarar. Y que se sumó, podemos decir, a la cantidad de testimonios de empresarios arrepentidos, entre comillas, ¿no? Que aseguraron haber declarado bajo coacción por parte de entonces el que era juez Bonadío y el fiscal Stornelli. Lo cierto es que, como escuchábamos recién, y aunque seguramente muchos de ustedes habrán visto o leído que en realidad esto pareciera que no pasó, esa causa que empezó, bueno, empezó con los cuadernos, que ustedes ya saben, volvieron de las cenizas como el ave fénix, literalmente,
0: claro.
18: Volvieron de las cenizas, porque el que los escribió, o que decía al principio que los había escrito, el chofer, también dijo que los había quemado.
0: Pero todo es raro, antes de esto incluso, ¿cómo nace la investigación? Por un periodista que en vez de publicar, la función de un periodista, o sea, un periodista que hace, investiga, chequea, publica.
18: Que es lo que vemos, leemos.
0: Todo ¿qué es lo que hace? Eso es la función del periodista. O sea, cuando a un pibe le explicás de joven que quiere estudiar periodismo, comunicación social, vos le explicás estas cosas. Vos investigás, vos chequeás y publicás. Diego Cabot, el periodista, lo que hizo, en vez de publicar, se lo llevó al fiscal Stornelli, claro. Como si fuera no un periodista, sino un oficial de la justicia, una cosa rarísima que no tiene ningún sentido, de ahí arranca. Y en el derrotero, donde arranca, en vez de publicación periodística, con un periodista hablándole como si se tratase de un oficial de la justicia a un fiscal, arranca con esto de, bueno, están todo esto que es terrible, pero en realidad se quemaron los cuadernos. Pero no, si se quemaron no podemos hacer nada. Y después se desquemaron.
18: Claro. Se aparecieron.
0: Todo fue raro.
18: Pero escuchó algún audio acá de Centeno diciendo, yo estaba seguro que los había quemado.
0: Es más, en su primera declaración dice, los
18: él, buenísimo.
0: Él dice, yo los quemé y me quedé atizándolos por un buen rato viendo cómo se quemaban. No es que dijo, me parece que lo tiré a la basura, no estoy. Viste que por ahí pasa que uno se acuerda que hizo con un estudio, ponele. ¿Quién no quema sin querer? Un cuaderno donde dice que vio a la gente, la presidenta de la República Argentina, cometiendo actos ilícitos. Ponele. Pero aparte recordaba que estuvo un rato largo tizándolos. Y después dijo que estaban en los cuadernos.
18: Aparecieron, claro.
0: Y aparecen con otras letras.
18: Claro.
0: Enmendados.
18: Aparecen otras letras. Cuando los peritaron, algunos de los cuadernos, hay letras de otra gente. ¿No? O sea, ya no eran del chofer, sino de otra gente. Que vos decís, no estaban ahí, ¿por qué escribirían? Bueno, en ese contexto, fueron pasando los empresarios, hemos escuchado que alguno entrerriano incluso, que más o menos decía lo mismo. Fui ahí, medio me apuraron, me imagino, ¿no? Cierto tono. Ahí, cuando en el clip de apertura escuchábamos a Silva, él decía, fue un interrogatorio.
0: Claro.
18: Yo caí como testigo.
0: Totalmente, es una buena figura,
18: y
0: claro.
18: Y de golpe, ¿viste? O sea, me entraron a apurar, que es lo que uno se imagina. Te entran a apurar y bueno, uno que no tiene experiencia, cae. Fácil, digamos.
0: Pero aparte, insisto, eso de los héroes es peliculesco.
18: Ah, claro.
0: Nadie se está inmolando por alguien que no conoce cuando está tu familia en riesgo y te amenazan a tu familia.
18: El ejemplo más claro es Ferreira, el que era dueño de Electroingeniería, que cayó en cana.
0: Y
18: por no decir lo que quería.
0: Y que medio que lo torturaron, porque dijo, estuve en una habitación de 3x3, incomunicado.
18: Como si hubieran matado gente.
0: Con 24 horas del día con la luz prendida, casi como una especie de tormento. Sí.
18: Claro, tal cual. Bueno, ahora el último testimonio del que más o menos hemos tomado conocimiento es el encargado del edificio de Recoleta, ahí donde vivía Cristina Fernández de Kirchner. Y lo que dice el encargado ahora en el juicio, es decir, ahora cuando uno va y dice lo que dice bajo juramento, es que en realidad él no vio nunca un bolso y una valija. No, que era lo que había dicho la otra vez, cuando le tocó declarar.
0: Pero ¿cómo es que es un testimonio muy fuerte, porque si vos tenés
18: los aparte hay una diferencia entre haber visto bolsos y valijas entrar y salir y no haber visto bolsos y valijas entrar y salir.
0: Claramente. Pero ¿qué pasa? Porque la prueba primera, primigenia, inicial, la base es el cuaderno. Claro. Pero el cuaderno ya venía flojito. Y más con todos los expertos que dicen, no, che, esto tiene enmienda, está echadura, se quemó, se desquemó, ya viene complicado. Pero si a ese cuaderno le agregamos, por ejemplo, un portero que dice que vio cuando llevaban la valija y un empresario que dice que Cristina le ofreció, es como que se conforma una causa muy fuerte. Ahora, los cuadernos no sirven, porque es una truchada. Las declaraciones del portero tampoco, pero tampoco las de los empresarios.
18: Claro.
0: Todo es un blef.
18: En su primera declaración, el portero había dicho que Muñoz, que era un secretario, una suerte de secretario en su momento, de Néstor Kirchner, iba con bolsos y valija. Eso es lo que declaró la primera vez. Volvemos a decirlo. En la primera declaración no están obligados a decir la verdad. Ahora que está en marcha el juicio oral, sí, porque si no pueden ir en cana por falso testimonio. Digo esto porque por ahí alguno dice, le sorprende, che, todos mintieron. Bueno, pasó lo que pasó. Hoy probablemente que el juez es otro, habría que ver si en el juicio oral, pero es contrafáctico, si continuarían en la misma línea o no, si Bonadío estuviera presente. Lo cierto es que Silva dijo, firmé algo que no era cierto. Firmé algo que no era cierto. Yo no dije, o no vi, a Daniel Muñoz llevando valijas y bolso. Eso declaró el encargado del edificio, ahí en Buenos Aires, y obviamente es una vez más causa sorpresa en el tribunal que está llevando adelante el juicio. ¿Por qué? Obviamente, sí lo había sido el encargado del edificio, citado a declarar en el marco de la causa, que ya viene siendo un escándalo, porque vemos y hemos escuchado algunos testigos ahí, o algunos empresarios, directamente a retractarse de sus declaraciones. Y hay un eje común que es el hablar de presiones. Silva dijo ayer, en su testimonio, que él había escuchado al juez Bonadío decir, en aquel allanamiento de 11 horas, que no se iban de ahí hasta que no encontraran algo en el departamento de Cristina, a eso se refería. Vieron que los celulares, cuando alguien habla muy fuerte, por ahí podéis escuchar, aunque no seas vos el que está hablando.
0: Sí, claro.
18: Se escucha la voz. Eso también lo dije.
0: Ahora, yo tengo una sola pregunta para finalizar, que no espero tu respuesta, porque no sé si está la respuesta. Ahora, ¿cómo es posible que esta causa continúe en pie? Capaz que estamos mal aleccionados con tantas películas de juicios que hemos visto, donde aparece uno solo que es apretado por un juez y ya se cae toda la causa. Porque aparte la respuesta que vienen dando hasta ahora, como diciendo, che, hay 60 empresarios y solamente 17 dijeron que fueron apretados. Lo cual es una reverenda estupidez, porque con dos que hayan sido apretados ya es más que suficiente.
18: Sí.
0: O sea, ¿qué sentido tiene? Si ustedes 17 que fueron apretados, no uno, no dos, no tres, que ya serían importantes. Ya con que uno solo puede demostrar que hubo un fiscal y un juez que lo presionaron, que lo apretaron, que lo amenazaron para que diga lo que no quería decir, ya sería más que suficiente para que toda la causa se caiga.
18: Sí.
0: Pero uno pone todas las cosas juntas y va a decir, ¿cómo es posible? A mí me parece una sola cosa que dije hoy más temprano. Acordate de esto, hoy no aparece en ningún lugar, pero dentro de un año, cerca de las elecciones, los medios nos van a traer de nuevo a colación. No nos acordaremos de todo esto que dijeron que era falso. Seguramente aparecerá el fiscal diciendo que tiene una tonelada de pruebas contra Cristina Fernández de Kirchner. Aparecerá una condena que diga que hay una tonelada de pruebas que dice que ella se robó un PBI. Y después habrá otra instancia donde diga nuevamente que habrá o hubo una prueba, como dijo la Corte en la última, en el fallo contra Cristina Fernández de Kirchner, que hubo profusa prueba en contra de Cristina Fernández de Kirchner. ¿Por qué digo esto? Porque pasó lo mismo con la causa de vialidad. Porque nosotros la venimos siguiendo, pero no estaba en la agenda pública.
11: No.
0: Y cuando nosotros vimos que llegaba hasta el final, dijimos, claro, se cae a pedazos porque siempre fue muy claro cómo se fueron dando las cosas. Al igual que ahora. Lo que pasa, aquel que está en otra cosa, que está con su vida cotidiana, no sigue este caso porque no puede seguir este caso porque está fuera de la agenda mediática. Y cuando se entera nuevamente que aparece esta causa, se entera en el final.
11: Claro.
0: Y se olvida todo este trayecto de todos los arrepentidos que no son arrepentidos, que fueron amenazados, de las pruebas que fueron armadas, de la vergüenza que es Bonadío y Stornelli, y te quedás con esa parte final, que es la que te van a mostrar los medios, de gente diciendo que hay mucha prueba de que se robaron no sé cuántos PBI, carretillas de guita y todas esas cosas.
18: Una causa que tiene empresarios que se arrepintieron al principio y que ahora se retractaron, ¿sí?
0: Que pues, no se arrepienten de la arrepentida.
18: Claro, dicen, nos apretaron, básicamente, y si no íbamos presos. Y ahora el encargado del edificio que dice algo parecido, en esa línea del apriete. Uno tiene la teoría ya a estas alturas y viendo lo que hemos visto, que va a haber condenas cuando esto se acabe. Pero la verdad es que a uno le entra un miedito, porque vos decís, si así agarran a uno que fue presidente, imagínense a un ciudadano de a pie, ¿no? Es lo primero que uno piensa. Imagínense a un ciudadano de a pie. Veremos, hay que esperar, lleva tiempo, y uno supone además que después habrá apelaciones y cosas por el estilo. Así que va a llevar bastante tiempo. Pero, en algún momento, este caso volverá a las portadas de los diarios. Hoy está bastante escondido.
0: Gracias.
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1: No es el primer reclamo que hacen desde la oposición en la provincia de Entre Ríos al gobernador Rogelio Frigerio. En este caso, ayer, concejales justicialistas de la provincia fueron hasta Casa de Gobierno, en principio para pedirle a Rogelio Frigerio que los reciba. ¿Qué reclaman? Básicamente, mayores fondos. Piden recursos para obra pública, para asistencia social. Vamos a hablar con Luisina Mini, que es concejal de Paraná, es presidenta del bloque justicialista del Consejo Deliberante de la ciudad. Y vamos a hablar, por supuesto, de este tema. Luisina, ¿cómo estás? Buen día. ¿Cómo te va? Acá Juan Pablo Arias, equipo en Cari Seca, por las radios de la UNED, te saludan. Buen día.
2: Muy buenos días, Juan Pablo, a todo el equipo y a la audiencia que nos escucha.
1: Gracias por atendernos. Contanos qué le están reclamando al gobernador de la provincia y por qué.
2: Bueno, en primer lugar, esta liga de concejales viene ya trazando un hilo conductor hace unos encuentros previos que pudimos llegar a este diagnóstico justamente del resultado de presentar una nota pidiendo una audiencia al gobernador, porque empezamos a ver que en las localidades, tanto en las que gobierna el peronismo como en las que gobierna el oficialismo provincial, es impresionante, digamos, el retiro del Estado Nacional y del Estado Provincial en cuanto a recursos. Nosotros lo que reclamamos es que esos fondos que corresponden a los municipios, que es por la coparticipación y demás recursos de obras públicas y demás cuestiones, que sean asignados a los municipios. No es que reclamamos más recursos de los que se les daban, sino recursos que no nos llegan. Por ejemplo, en el caso de Paraná, recursos para obras públicas, recursos para sostener el transporte público de la ciudad. Son cuestiones que a los municipios les corresponden y que nosotros hoy en día en la ciudad de Paraná tenemos que hacer frente a esto. Y por supuesto es un municipio con otro tipo de ingresos, pero que necesariamente tiene que ordenarse eso, porque estamos en un país federal y necesitamos que el gobierno provincial nos acompañe en el reclamo también al gobierno nacional para poder sostener estas líneas de presupuestarias, digamos, que se han cortado. Nosotros hoy en el presupuesto de 2026 tenemos partidas por cero pesos en cuanto a asignaciones de recursos de nación y de provincia. Y esas son las cosas que nosotros como concejales observamos, no solo en los municipios, ya vuelvo a decir, en los que tenemos otro tipo de ingresos, como es el caso de Paraná, sino peor aún en los municipios más pequeños, que solo viven de la coparticipación por una cuestión de distribución y de generación de tasas, ¿no?
1: Luisina, hay un reclamo, o una realidad más que un reclamo, o son las dos cosas, en realidad, que coinciden la mayoría de los intendentes con lo que hemos hablado. De hecho, la propia Rosario Romero, intendenta de la ciudad, también lo señaló. Hoy los municipios dicen, nos estamos haciendo cargo de cuestiones que tiene que o debiera hacerse cargo la provincia de Entre Ríos. O sea, no solo hay un reclamo de recursos para obra pública, para asistencia social, sino además porque hay cuestiones. Me contaba el otro día, por ejemplo, nos contaba el otro día el intendente de una localidad como San José, que ellos pagan hasta el combustible del patrullero para que haga ciertos recorridos en ciertos lugares. ¿Eso también le reclaman? ¿Eso también están pidiendo? ¿Es un tema que está en agenda?
2: Sí, por supuesto. Nosotros, en este contexto nacional, en donde el Estado se retiró en absoluto, y el Estado provincial también es casi nula el acompañamiento a las pequeñas localidades, estamos reclamando también que si nos hacemos cargo de determinadas cuestiones que son competencia del Estado nacional o provincial, por supuesto que nos asignen esos recursos. Porque nosotros acá en Paraná, además de estar sosteniendo el transporte público, por ejemplo, que fue una decisión política de nuestra intendenta, continuar hacia un transporte, avanzar hacia un transporte que sea de calidad para los paranaenses, pero eso implica mucha erogación por parte del presupuesto que hoy en día estamos afrontando solos. Asimismo, la asistencia social, que bien salía hace unos días un funcionario del gobierno provincial a decir que les corresponde a los municipios, y no es así, está equivocado el funcionario, quizás desconoce las leyes que enmarcan cómo se maneja la cuestión de competencia y jurisdicción en Argentina, que es la Constitución Nacional, y en el caso de Entre Ríos, la Constitución Provincial, que bien claro dice cuáles son las competencias que tienen cada uno de los estamentos del Estado. Entonces, nosotros reclamamos, en primer lugar, lo que nos corresponde, que son aquellas partidas presupuestarias que tienen que ver con obra pública, financiamiento para determinadas cuestiones que son propias de cada territorio, y además el acompañamiento del gobernador también, que tiene cercanía en este acuerdo político con el presidente, para reclamar, ok, no nos quieren dar estas partidas, perfecto, denos los fondos para hacernos cargo de las cosas que ustedes han dejado de hacerse cargo, digamos, porque nosotros estamos haciendo frente a muchas cuestiones y eso también es complejo, porque los recursos son finitos y los temas cada vez son más urgentes y estamos con asistencia social, con obra pública, con tema de sostenimiento a comedores y demás. O sea, estamos con muchas cuestiones, digamos, que no tenemos el acompañamiento de los otros niveles del Estado para poder hacer frente.
1: Y la pregunta se cae madura, ya iba a llegar. ¿Qué respuestas han tenido? Porque ustedes fueron hasta casa de gobierno. Uno entiende el peso de la foto, de esa foto de los concejales peronistas de la provincia en la puerta de casa de gobierno, pero la pregunta, insisto, es bastante elemental. Si tuvieron alguna respuesta, si lo recibió, no sé si el gobernador, porque el gobernador podría haber estado haciendo otras actividades, es lógico, entendible, pero algún ministro, algún secretario, ¿algún tipo de respuestas han tenido al reclamo?
2: Mira, Juan Pablo, ayer a la mañana yo en una nota decía que seguramente íbamos a ser atendidos por alguien. No esperábamos, por supuesto, ser atendidos por el gobernador, porque entendemos la agenda de un gobernador y en ese sentido somos respetuosos. Pero decía que era que si algo tenía el gobierno provincial, porque lo veo, era un diálogo con determinados sectores. Pero bueno, no tuvimos la suerte de que ese diálogo sea con nosotros, así que no, hemos dejado nada más, hemos ingresado la nota formal por mesa de entradas. Y bueno, la seguiremos, por supuesto, de cerca. Estamos pidiendo que nos pasen el número de expediente, que eso quedaron en pasarnos. Y seguiremos peleando para poder tener esta audiencia, porque creemos que los concejales somos la primera oreja de las comunidades, no estamos en el territorio junto con nuestros intendentes muchas veces, pero digo, a nosotros nos reclaman muchas cosas que queremos acompañar a los intendentes nuestros que han hecho el mismo reclamo hace unas semanas atrás, vos lo decías desde el inicio, en este mismo sentido, y queremos acompañarlos porque conocemos la realidad de nuestros territorios, no gobernamos desde un escritorio o desde la ciudad de Buenos Aires, gobernamos acá en la ciudad de Paraná. Estamos presentes, sabemos cuáles son las necesidades, cuáles son las obras que faltan, qué obras estamos haciendo cargo nosotros. Entonces, necesitamos un acompañamiento de un Estado que no lo tenemos, que estamos, digamos, intentando articular y no lo tenemos. Entonces, en ese sentido, con todo el respeto fuimos, no éramos muchos, porque bueno, también el día de semana muchos concejales tienen otros trabajos en el interior, porque en algunos no se perciben sueldo, entonces bueno, tuvo una cuestión de organización que hizo que no podamos hacer mucho, por eso también la liga generalmente la hacemos los sábados para no interferir con el trabajo de ninguno de nosotros, ¿no?
1: Breve, para cerrar te pregunto, ¿pensaron, estudiaron la posibilidad de que el reclamo sea judicial, además de político, mediático?
2: Nosotros vamos a acompañar a nuestros intendentes en este reclamo, ellos lo iniciaron primeramente a nivel nacional como provincial, y seguiremos caminando juntos en ese proceso, porque entendemos que de nada sirve judicializar si ellos tampoco lo impulsan, ¿no? Pero estamos para continuar reclamando en una línea de diálogo respetuoso y por supuesto, siempre pensando en cada uno de nuestros ciudadanos y en las necesidades que tenemos en cada territorio.
1: Gracias, Luisina. Fuiste muy amable.
2: Muchas gracias a ustedes.
1: Que tengan buen día. Buen día. Luisina Mini es concejal de la ciudad de Paraná, es presidenta del bloque justicialista de la ciudad, contando este reclamo que se extiende en todo el territorio. Hay que entender a veces que la ciudad de Paraná tiene una realidad que es bastante, no sé si mejor, pero distinta a la de ciudades más chicas que no tienen la base tributaria que puede tener una ciudad grande como Paraná y que, por lo tanto, depende casi exclusivamente de la coparticipación de la provincia. La ciudad de Paraná puede hacerse cargo de cuestiones que la provincia dejó de hacerse cargo y la nación dejó de hacerse cargo. No es que no nos cueste a los paranaenses, no es que no tenemos que resignar seguramente algunas cuestiones para poder hacer las urgentes, las necesarias, pero muchísimo más complicada y difícil es la situación de otros lugares. Me acuerdo cuando hablamos hace unos días, un tiempo ya, con el intendente de Pueblo Liebig. Es una localidad chica y que tiene turismo, pero así todo, una ciudad chica no tiene esa base de ciudadanos, esa base para de recaudación de tasas como para hacerse frente, para hacer frente a algunas cuestiones que la nación o la provincia cortan. Es la realidad bastante más complicada, más compleja, más difícil y más acuciante. Por eso el reclamo a la provincia, pero también a la nación, y en todo caso a la provincia, para que, en lo que refiere a cuestiones nacionales, acompañe ese reclamo que hacían los intendentes y ahora hacen los concejales.
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3: Penal para Racing. Agazapado el arquero Benítez. Se viene Maravilla Martínez. Aquí está Maravilla. ¡Gol! ¡Gol! De Racing. Adrián Maravilla Martínez de penal. Definió. Extraordinario. Racing 2. Caracas 1.
4: Siete y 52 de la mañana, tiempo de deportes en cara y seca. Facu, ¿esto que escuchábamos qué era?
5: El segundo gol de Maravilla ayer, el empate transitorio de Racing frente a Caracas por Copa Sudamericana. El 2-1 transitorio.
4: 2-1 transitorio.
5: Racing sí necesitaba obligado a ganar.
4: Sí, Boca también.
5: Boca también está obligado a ganar la última fecha, pero Racing terminó empatando 2-2, ya que a los 29 minutos del segundo tiempo Gudiño empataría. Y veíamos fuera del aire recién el insólito gol errado de Maravilla Martínez,
4: sí, pobre,
5: solo en el área chica con el arco vacío, que no le pudo dar la victoria a Racing Club de Avellaneda. De esta manera ya el conjunto de Gustavo Costas quedó eliminado de la Copa Sudamericana, no tiene chances a poder seguir peleando esa instancia. En el grupo B quedó con 5 unidades, recordamos que Botafogo es líder con 13 y Caracas tiene 9 puntos. Bueno, Racing quedó totalmente eliminado, afuera en fase de grupos de Copa Sudamericana. No es el único equipo argentino que quedó eliminado, ya que Deportivo Riestra también en el grupo F también está eliminado, tiene 4 puntos, Gremio tiene 10 y Montevideo City Torque tiene 12. Barracas Central, que no ganó ninguno de sus 5 partidos, también está eliminado en el grupo G. En el grupo H, River todavía tiene muchas chances, inclusive de hasta pasar primero, va a tener que definir en la última fecha, tiene 11 puntos, Carabobo de Venezuela tiene 9, así que quedaría ese última fecha para ver quién pasa primero.
4: Sí.
5: Y en el grupo F lo que hay que ver es el grupo D, perdón, en la Copa Sudamericana lo que hay que ver es el grupo D, quizás uno de los grupos más raros de una formato de fase de grupo. Bueno, San Lorenzo es puntero.
4: Qué empate que sacó San Lorenzo en Brasil, ¿eh?
5: Eso es lo que quería ayer justamente, tremendo, de tremendo. Este grupo. San Lorenzo es puntero y solo ganó un partido. Empató 4 y no perdió. Deportivo Cuenca empató, ganó un partido, empató 3. Recoleta de Paraguay empató 5, los 5 partidos. Y Santos empató 4 y perdió 1.
4: Y Santos está último.
5: Todos tienen puntos, pero sí, hasta acá todos pueden clasificar.
4: Claro.
5: Porque es un grupo muy parejo. Bueno, 7 San Lorenzo, 6 para Cuenca, 5 para Recoleta, 4 para Santos. Todos con chances matemáticas de clasificar, inclusive primero, pero lo llamativo es la cantidad de empate que hay en este grupo, que es...
4: Parejo.
5: Muy parejo, exactamente. Siguiendo con el repaso de los equipos argentinos, cerramos con el grupo A, porque está Tigre, que tiene 6 unidades, Macará de Ecuador tiene 9 y América de Cali tiene 8. Todo se va a definir en la fecha número 6, que es la última que se va a jugar entre semana 26, 27 y 28 de mayo. La mayoría de los partidos van a jugar todo en simultáneo, como es el reglamento en caso de definirse
4: claro,
5: en simultáneo, así que...
4: Para que no haya especulación.
5: Exactamente.
4: O sea que Racing quedó afuera, River todavía tiene chance de clasificar,
5: inclusive,
4: pero no está clasificado.
5: Primero. River está clasificado, no está
4: asegurado
5: está si es octavo.
4: Ah, ok.
5: No está clasificado,
4: buenísimo.
5: Si es octavos.
4: San Lorenzo todavía no está clasificado.
5: No está clasificado.
4: Tigre tampoco.
5: Tigre tampoco.
4: Ok.
5: Recordemos
4: perfecto.
5: Que en Copa Sudamericana...
4: Y Riestra quedó afuera.
5: Riestra y Barracas ya están afuera. Recordemos que en Copa Sudamericana el primero pasa a octavos de final, el segundo pasa a una fase previa que se enfrenta a los terceros de Copa Libertadores.
4: Ajá,
5: así
4: cierto.
5: Que no van directamente a octavos de final.
4: Es
5: Pasamos
4: cierto.
5: A la Libertadores, ya que lo mencionamos, si te parece.
4: Claro.
5: Porque mencionamos, se nos dejó entrever ahí, se nos pasó un Boca. Bueno, Boca sí necesita obligadamente una victoria, el empate con Cruzeiro lo dejó mal posicionado, y si hay algo que a Boca no le favorecía fue la victoria de Universidad Católica ayer 2-0 frente a Barcelona de Ecuador. De este momentáneamente, en este momento Boca estaría yendo a Copa Sudamericana.
4: Ahora sí o sí tiene que ganar Boca.
5: Exactamente. Bueno, Universidad Católica es líder con 10 unidades, próximo rival de Boca. Cruzeiro es segundo con 8 puntos y Boca aparece con 7 unidades. En caso de ganar a Universidad Católica, tiene que ver diferencia de goles y cómo sale Cruzeiro, para ver si Boca es primero, si es segundo o si queda tercero, inclusive Boca. Así que complicado el conjunto Ceneice.
4: Esa, ¿y cómo es la diferencia de gol?
5: En este momento Universidad Católica tiene más 3, Boca tiene más 2. En caso de ganar, pasaría con más 3.
4: Está bien, deberíamos pasar porque...
5: Con solo ganar la diferencia de goles ya pasaría.
4: Claro, porque además de los cruces entre directos, Boca ganaría los dos.
5: Exactamente. Okay. Así que tiene todo Boca para clasificar, depende de sí mismo, pero no deja de quitar que está en un panorama
4: complejo.
5: Quien sí tiene asegurado ya su clasificación, e inclusive asegurada primero, es Independiente Rivadavia de Mendoza, realmente una gran campaña.
4: Muy bien.
5: 5 victorias, un empate, tiene 13 puntos, lidera el grupo C, así que no tiene problemas, podía jugar tranquilamente la última fecha con suplentes. Lo que sí hay que ver es quién tuvo una mano realmente en esta fase de grupos, es Estudiantes de La Plata. En la fecha número 2 del grupo A, Flamengo, Independiente Rivadavia, Independiente de Medellín de Colombia, habían quedado su partido suspendido, no se sabía qué iba a pasar. Bueno, finalmente a raíz de los incidentes que pasaron en Colombia, le dieron el partido ganado a Flamengo. De esta manera, el conjunto colombiano quedó con 7 y Estudiantes quedó con 6, a definir en la última fecha en La Plata quién clasifica la siguiente ronda.
4: Ya estaba medio eliminado y ahora quedó con chance de nuevo.
5: Ya estaba medio condenado a ir a jugar a Copa Sudamericana. Bueno, finalmente quedará el último partido para ver qué es lo que pasa.
4: Sabemos para quién juega con Conmebolete.
5: Exactamente. En el grupo B, Corinthians tiene 11 puntos, ya está clasificado. Platense tiene 7, tiene chances de seguir en esta Copa. Peñarol cierra el grupo con 3. En el medio, Santa Fe de Colombia con 5. Así que es un grupo que todavía no está definido. Platense, que realmente es una revelación que estando en esta Copa Libertadores, tiene muchas chances. Y para cerrar el repaso de los equipos argentinos, los últimos dos grupos, porque la sorpresa muy grande que tiene este grupo es Mirasol de Brasil, un equipo que en su liga está en descenso directo,
4: ajá,
5: pero que en Copa Libertadores ya está clasificado a la siguiente instancia. Tiene 12 puntos el conjunto brasileño, Liga de Quito tiene 9 y Lanús aparece con 6 puntos. En la última fecha se va a definir todo. Lo que no le van a quitar a Mirasol es que ya está clasificado a octavos de final.
4: Mirá vos.
5: Y en el último grupo, el grupo H, aparece Rosario Central, un conjunto rosarino que ya está clasificado a octavos de final y que en la última fecha enfrentará a Independiente del Valle para ver si pasa puntero. Tiene 13 el canalla, mientras que el conjunto ecuatoriano tiene 10 unidades, así que se va a definir quién pasa primero, quién pasa segundo. No le quitan la clasificación a ninguno de los dos equipos. Volviendo al plano local, esta noche habrá Copa Argentina, porque se van a estar enfrentando el conjunto de Santa Fe Unión frente a Independiente a las 8 de la noche en Rosario, así que bueno, será un partido más que viene. Las populares, 55 mil pesos. Carísimo. ¿Qué? Por ser 16 avos de final.
4: ¿Para ver qué?
5: Unión de Santa Fe, Independiente, respeto. Perdón, 16 avos de final. Ni siquiera
4: hora?
5: Cuartos, hoy a las 8 de la noche.
4: ¿En dónde?
5: En Rosario.
4: 70 grados bajo cero, 55 lucas.
5: 55, la popular. La popular. Bueno, es una crítica que se ha visto. Es una crítica mucho que se ha visto en las últimas horas. El precio de la entrada por ser 16 avos y por ser una popular, que normalmente suelen
4: ser. Claro, bien. Más pongan precios populares, viejo.
5: Que vos me digas que son semifinales, bueno, lo podemos llegar.
4: Estamos
5: a
4: 22 de mayo. ¿Quién tiene 60 lucas para atrás una entrada para el fútbol? ¿Querés llevar al pibe? Son 120 mil pesos.
5: Exactamente.
4: No, tan loco.
5: Y yendo nuevos a lo que tiene que ver este fin de semana, se vendrá la final del torneo Apertura, será el domingo a las 3:30 en el Mario Alberto Kempes de Córdoba, entre River y Belgrano, un partido realmente de esos que llaman la atención. Es una final, pero
4: obvio,
5: con la tónica de que es un River Belgrano, con
4: claro,
5: todo lo que significa en el historial un
4: con
5: River
4: Belgrano.
5: Exactamente, así que será el final. Y bajando una categoría a la Primera Nacional, nos vamos a hablar de Patrón, que visitará a Güemes de Santiago del Estero

0: Machicao, que es el último clasificando al reducido.
1: O sea que por diferencia de gol puede llegar a meterse al reducido.
0: En caso de ganar, sí.
1: Ah, bien.
0: ¿Cuál es el tema? Que en el historial de 6 partidos que tenés contra Güemes de Santiago del Estero son 3 derrotas y 3 empates.
1: Bueno, pero
0: las rachas están para romperse, así que, bueno, lo mejor para Patronato, ojalá que sea una victoria y que el rojo y negro pueda seguir sumando confianza. El empate no está mal, de hecho, como venimos hablando de esta famosa media inglesa, empatar de visitante, pero revalidar ese punto ganando
1: está
0: local,
1: bien, está bien.
0: Se viene un gran partido.
1: Sí.
0: Vamos a cambiar de deporte, si te parece, porque esta noche se vendrá un gran partido por la Liga Federal, la tercera división del básquet argentino. Duelo de equipos paranaenses, porque Sionista va a estar enfrentando a Recreativo a partir de las 9 de la noche en la jornada de hoy, para ver si Recreativo se puede meter más arriba entre los 4 principales y para seguir pensando y consolidarse en esta Liga Federal, ya con el horizonte en los playoffs.
1: Sí, claro.
0: Así que mucho para ver. ¿Y la mala noticia en el básquet?
1: ¿Eso es en cancha de Sionista?
0: En cancha de Sionista, exactamente. Ajá. Hoy a las 9 de la noche.
1: Perfecto.
0: Y la mala noticia viene en el básquet de la segunda división del básquet argentino, en este caso la Liga Argentina, ya que teníamos un competidor entrenado como la Unión de Colón que estaba en busca de la final por el ascenso. Bueno, lamentablemente se acabó el sueño para la Unión de Colón, perdió ayer 83-73 en el tercer partido. Realmente una serie que estuvo muy pareja, muy peleada de parte de San Isidro de Córdoba con la Unión de Colón. Lamentablemente se ha terminado el sueño. Y para cerrar el fin de semana, la invitación de rugby, ya que el rugby del litoral se paraliza este fin de semana para el gran partido que vamos a tener aquí en Paraná entre Capibaras y Selkman, este conjunto de Chile contra la franquicia del litoral, que realmente hay que mencionarlo, Capibaras viene muy bien.
1: Viene muy bien.
0: De las Américas.
1: ¿Para ser un equipo nuevo?
0: Exactamente, primera vez, lo volvemos a repetir, primera vez que va a estar, que está compitiendo en este Super Rugby de las Américas. Bueno, sábado 23 a las 4 de la tarde va a estar compitiendo aquí en Paraná, en la cancha del Robin. Las entradas se pueden conseguir en la sede del Robin, 15.000 pesos de las generales, 10.000 para los menores. Y para cerrar el apartado del fin de semana, la agenda deportiva, si me permitís el término, hay que hablar de Fórmula 1, Juan.
1: No tenemos apuro.
0: Después del parate de una semana, vuelve la Fórmula 1 en Canadá.
1: Y no
0: vuelve solo, sino que viene con doble carrera. Son estas famosas que tienen las carreras de sprint. Hoy a las 1:30 de la tarde arrancan las prácticas libres 1. A las 5:30, horario de Argentina, arranca la clasificación a la carrera sprint. Mañana a las 1 de la tarde la carrera sprint.
1: Ajá.
0: Y a las 5 de la tarde la clasificación a la carrera, que será el domingo 24 a las 5 de la tarde. Así que arrancás con la final y terminás con Fórmula 1. Así que le pegás un par de horas al televisor.
1: O metés un doble pantalla.
0: Ahora tenés un doble pantalla, recordando que el lunes es feriado, así que podés tomarte un paraíso.
1: Sí, te podés tomar una licencia. Sí, tenemos playoffs de la NBA también, así que también estamos pendientes con ellos.
0: Playoffs de la NBA.
1: Finales de conferencia.
0: Finales de conferencia que tiene, por un lado, a los Oklahoma City Thunder contra los San Antonio 1-1.
1: Vigente campeones.
0: Mientras que New York Knicks está 2-0 frente a Cleveland Cavaliers.
1: Sí, está muy interesante.
0: Grandes series realmente para ver. Aquellos que no son tanto de la NBA, pero que les gusta el básquet, si pueden ver las series, realmente son muy recomendables.
1: Muy buena la NBA este año.
0: Si tengo que recomendar una personalmente, la serie es la de San Antonio con Oklahoma City.
1: No, abuela.
0: Que están realmente partidos que han ido a overtime. Y que
1: realmente,
0: para aquellos que no son tanto de la NBA como yo, me he enganchado totalmente.
1: Trasnochado. Lo que está muy bueno también es que se está jugando Roland Garros. Ya lo vamos a charlar la semana que viene, cuando estén en la segunda semana, que va a ser un poco más interesante en general.
0: Sí, que tenés una lista un poquito más reducida de la cantidad de jugadores que hay.
1: Sí, por eso. Pero vi un par de cuestiones ahí que fueron llamativas, que ya vas a estar contando vos. Escucha, el lunes Scaloni da la lista.
0: Martes. El lunes de la carrera, el martes vamos a estar hablando.
1: Martes vamos a estar hablando.
0: Con algunas novedades, y también no solamente vamos a hablar de Argentina, porque hay muchas selecciones que están teniendo bastantes problemas y bastantes nombres cuestionables. Ayer Inglaterra dio la lista, y hay muchos problemas con nombres que faltan. Por ejemplo, Cole Palmer del Chelsea, quizás
1: no
0: uno de los
1: Palmer.
0: Mejores, no está en la lista. Harry Maguire, capitán, uno de los referentes.
1: ¿Harry Maguire del Manchester United?
0: No va tampoco. Y Phil Foden, una de las promesas del City, que ya no es promesa, sino que ya es uno de los mejores jugadores que tiene Manchester City, tampoco está en la lista. Bueno, el caos que hay en Inglaterra es total, y vamos a hablar lógicamente de Francia, que ya tiene su lista, y de, bueno, vamos a mencionar por lo menos Brasil, que tiene nuevamente la presencia de Neymar.
1: Manuel Neuer en Alemania también, ¿eh?
0: Con 40 y pico.
1: Sí, volvió al retiro en la selección para jugar en el Mundial.
0: Y
1: tenemos el sexto Mundial de Cristiano, el sexto Mundial de Messi, el quinto Mundial de Neuer, y el quinto mundial, 2010, 2014, 2018, 2022, 2026, el quinto de Neymar.
0: De Neymar, exactamente.
1: No jugó 2010 Neymar, jugó en 2014.
0: 2014. Pero así bueno, son cuarto. X va a ser el último mundial de muchas figuras.
1: No, tremendo, sí, no, va a ser un así mundial tremendísimo.
0: Por lo menos como para ponerle una tónica a algunos.

0: que le bajan el precio a este ambiente, poco ambiente mundialista. Bueno, tenemos figuras para ver.
1: Dicen que, ¿viste? ¿Scaloni lo llevaría a Beltrán de sparring?
0: A eso habría que verlo. También, ¿qué va a pasar? Esa es otra buena pregunta. Ah, ¿Qué va a pasar con el Dibu? ¿Qué va a pasar con el Dibu, que se va a hacer estudios por un problema de dolencia en la mano?
1: Viene bien Muso. Le pongo fichas a Muso.
0: Sí, realmente un gran presente en el Atlético Madrid.
1: Porque Rulli está un poco más bajo, ¿ves? No, igual Beltrán vuela, chicos, ¿eh? Un descubrimiento el de River.
0: Para mí habría que llevarlo como tercer arquero, yo siempre lo dije, un arquero titular, un arquero en buen momento y un arquero joven. Beltrán ocuparía ese lugar de arquero joven.
1: ¿Y Cambiase afuera?
0: Para mí sí.
1: Sí, bueno, está bien. Igual Cambiase estuvo un buen año el año pasado y este año ya no le está yendo tan bien.
0: Es cierto, pasa un poco más por el presente. De los arqueros es más presente que...
1: Igual ojalá que se recupere el Dibu. Ayer en los festejos lo vieron, el dedo estaba... Lo tiene negro el dedo.
0: Tremendo.
1: Yo si soy de Scaloni me da un infarto si veo eso.
0: Perdón, el festejo de que ganó Europa League.
1: Claro, ganó la Europa League, el Aston Villa.
0: Es como decir acá en su ganar Sudamericana. Segundo orden de equipos. Pero salió campeón.
1: Pero una Emery, dedo, negro, ¿lo viste el dedo?
0: No lo alcanzó.
1: ¿Así colgando? No, yo te digo, la verdad casi me dio un infarto. Vamos a saludar antes de irnos al corte de la hora a Valentina Schifflein, que está expectante por la final de River del próximo domingo. ¿Cómo estás, Valen? ¿Todo bien?
2: Muy bien. Qué bien le salen las cosas al Chiqui Tapia.
1: No, tremendo.
2: Porque hay que decir que en un torneo espantoso donde llegan...
0: Salvo Barracas en Sudamericana, todo le salió
1: bien.
0: Todo
1: lo demás le salió bien.
2: Sí, bueno, pero...
0: Pero bueno, es otro, ¿no?
2: O sea, claro. Porque hubiera podido ser tranquilamente una final River Argentino Junior que...
0: Nadie la mira.
1: No.
2: Y termina siendo una final tremenda, morbosa. No, la verdad que
1: estamos expectantes por lo que va a pasar el domingo.
0: Yo creo que el hincha de Boca también está ayudando a que esta final tenga un poquito más.
2: Está desesperado.
1: Me quedé mal con lo de Palmer, porque yo miro mucho la liga inglesa y los domingos pongo los partidos de premio de fondo con el partido post, digamos.
0: Claro, a mí no.
1: Claro, pero.
0: Espera, se vino para escuchar un cantito nomás.
2: Sí, hermano.
1: Y Palmer vuela, entonces me llama la atención.
2: Sí. Y la alegría que me dio ver a Neymar convocado.
1: Estábamos todos
2: extasiados.
0: Sí. Por más que sepamos que no vaya a jugar, porque no ha estado en ningún momento en la convocatoria.
1: El único brasileño que no cae bien.
0: Lejos.
1: Igual los ingleses creemos que perdemos, que pierden siempre. Así que está todo bien. Bueno, nos vamos al corte de la hora. Tenemos mucho más Cariseca por delante. Dale.
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0: 8:09.
1: La temperatura en Paraná 5 grados, en Concepción del Uruguay 4 grados, en Concordia 3 grados.
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0: Caso Cuadernos, otro testigo más afirmó que mintió en su declaración ante Bonadío.
1: Se trata de Julio Silva, encargado del edificio donde vivía Cristina Kirchner, que había afirmado que vio al secretario Daniel Muñoz con bolsos.
0: Firmé algo que no era cierto, resaltó tras contar que el magistrado le dijo que a la hora de declarar pensara en sus hijas.
3: Me llamaron para que yo diera una testimonial y en ese momento lo que yo tuve fue en un interrogatorio. Me presenté, me preguntaron si era el encargado del edificio y que ya sabía todo lo que pasaba en el edificio, al kiosco de enfrente por la calle Juncal, que le habían preguntado y que ahí entraban bolsos y me dijeron, por ejemplo, en una oportunidad que fue lo más incómodo me puso, que yo tenía dos hijas, que tenía que decir todo lo que me preguntara. Y me gustaría responderle que yo acá vengo y voy a venir todas las veces que me llamen. No tengo nada que ocultar. Me puse mal porque yo fui como corresponde. Si la justicia llama hay que ir. A mí me llamaron a dar testimonial porque habían allanado. Y yo estuve en ese allanamiento 11 horas y media. Cuando llamó el juez al comisario inspector que estaba a cargo y le dijo que no había nada en el edificio. Y dijo, se van a quedar hasta mañana hasta que encuentren algo.
2: Entre Ríos.
1: Conflicto docente, se cumplió un nuevo paro en la provincia.
0: Según el gobierno, la adhesión fue escasa. Hubo 70% de asistencia en las aulas, afirmaron.
1: Por su parte, el secretario general de ACMER, Abel Antivero, cuestionó los datos oficiales y sostuvo que la huelga tuvo un acatamiento del 80%.
4: Nosotros detectamos que aproximadamente tenemos entre casi un 80% de acatamiento a la medida de fuerza, por lo tanto está lejos de la lectura que hace el gobierno en este momento. Nuestra medida de fuerza tiene que ver con el reclamo salarial, tiene que ver con la resistencia a la reforma previsional, esta iniciativa que tiene el Poder Ejecutivo Provincial con ingresar en la Cámara de Senadores o en la Cámara de Diputados, proyecto que todavía no termina de socializar, de dárselo a conocer a la sociedad, y al mismo tiempo otras cuestiones que tienen que ver con cuestiones generales, como por ejemplo lo edilicio.
0: Presentaron una nueva línea de créditos del IAPB.
1: El nuevo sistema elimina los sorteos y los reemplaza por un mecanismo de evaluación permanente.
0: Dio detalles el titular del organismo de vivienda, Manuel Schonhals.
5: Nos mueve ahora a nosotros a cambiar el mecanismo, porque en el interín entre sorteo y adjudicación de crédito, había muchas personas que no resultaban sorteadas y tenían los papeles en condición. Entonces lo que nosotros estamos planteando ahora es que vamos a ir a respetar el padrón que tenemos, el padrón que de inscrito, que son 2.390, son los primeros que van a ser catalogados en función de los requerimientos que requiere el programa.
2: Concepción del Uruguay.
1: Concejal denunció penalmente a José Laurito por amenazas.
0: Se trata de Karina Percara, edil de Juntos por Entre Ríos, que afirmó haber sido maltratada por el intendente, entre otros funcionarios.
1: De acuerdo a la demanda, el presidente municipal la llamó loquita y profirió otros insultos hacia la edil, que ahora aguarda actuaciones de la justicia.
2: Paraná.
0: Presentaron una amplia agenda de actividades por el fin de XL.
1: Habrá expresiones culturales, artísticas y gastronómicas con la participación de emprendedores de la capital entrerriana.
0: Dio detalles Oscar Bustamante, subsecretario de Producción de la Municipalidad.
6: Sacados del fin de semana de esta agenda de ferias, mercados y emprendedores que propone el municipio de Paraná, junto al sector privado, como señalamos siempre, en este caso para el fin de XL, que se va a extender hasta el día lunes 25 de mayo incluso. Destacar que aquí en Saramayo va a tener lugar Sabores del Litoral, una apuesta con más de 44 puestos que van a estar ofreciendo gastronomía ya envasada, fraccionada y lista para llevar, en una idea, si se quiere, similar a lo que pudiera ser un almacén, con la idea, por supuesto, de conocer de primera mano a nuestros productores locales y de la región también, que es una de las características de Sabores.
2: Concordia.
1: Concejales le pidieron una reunión a Frigerio y reclaman más recursos.
0: Los ediles consideran que hace falta más inversión en los gobiernos locales y piden una distribución más justa de los fondos.
1: Así lo expresó Carolina Amiano, jefa del bloque justicialista en el Consejo Deliberante de la capital del Citrus.
7: Me gustaría preguntarle al gobernador hasta dónde va a llegar la alianza con este gobierno nacional, que lo único que pretende es a seguir ajustando, seguir recortando los recursos de coparticipación que llegan obviamente a nuestros municipios, menos recursos y menos posibilidad de gestión, de transformar las ciudades con obras, con salud, con educación y demás. Déjame contarte una obra puntual de la ciudad de Concordia, que es la planta potabilizadora de agua, que en la gestión anterior terminó al 92% de su ejecución. El gobernador Frigerio, tanto como Ascue, tomaron el compromiso de hacerse cargo y finalizarla esa obra, ese porcentaje tan chiquito que quedaba con fondos de nación, y ahora nos enteramos que esos fondos de nación no van a llegar, 4.700 millones que el gobierno nacional no va a girar. ¿Para cuál es el compromiso y hasta dónde va a seguir con esta alianza? Nosotros necesitamos un gobernador que se plante, que proteja nuestros recursos.
2: Deportes.
0: Copa Sudamericana, Racing empató con Caracas y quedó eliminado.
1: Pese a los goles de Gastón Martirena y Adrián Martínez, el equipo argentino no pudo sostener la ventaja.
0: De esta manera, los dirigidos por Gustavo Costas se despidieron del certamen continental.
8: Hay penal para Racing. Agazapado el arquero Benítez. Se viene Maravilla Martínez. Aquí está Maravilla. Maravilla Martínez de penal definió extraordinario. Racing 2, Caracas 1.
0: 8 de la mañana, 16 minutos.
1: La temperatura en Paraná 5 grados. Concepción del Uruguay 4 grados. En Concordia 3 grados.
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0: 8 de la mañana, 20 minutos, arrancan los vinilos de Cara y Seca. Ya nos llegan mensajes preocupados por la integridad física del amigo Juan Pablo Arias. Se ha tenido que retirar por motivos familiares, todos muy buenos. Quédense todos tranquilos y tranquilas. No ha pasado nada de gravedad. Obligaciones contraídas con anterioridad, como suelen decir, lo han obligado a abandonar el programa hoy, previo aviso, un poco antes nada más. Así que estamos acá a cargo de este barco hasta las 9 de la mañana, junto a Facundo, junto a Valentina, quien ya oportunamente saludamos, que en breve va a estar con su agenda cultural. Pero ahora es tiempo de música.
1: Permitime.
0: Claro que sí.
1: Bienvenidos en el aire de Cara y Seca, Juanpi. Nos dirás de qué venimos.
0: Gracias, Facu. Esto es Ice House. Gran banda.
1: No te podemos dejar afuera con la presentación.
0: No, está bien, gracias, te agradezco. Se agradece. En el día del cumpleaños de Ava Davis, el cantante de esta banda, que canta No Promises, vamos a pasar a la segunda canción. Todos clásicos los que hemos traído hoy para compartir, de dos enormes grupos. Esto es Crazy.

Ellos se formaron en 1977 en Australia. Uno de los grupos más reconocidos de su país. Este tema data del año 1987, del disco Man of Colors. Hoy, el fundador, líder y compositor principal de este grupo está cumpliendo años. Una banda que originalmente se llamó Flowers, pero finalmente se decantó por Ice House.

0: 31 años para Univa Davis, que ha trabajado con músicos notables por fuera de su performance en la banda, que van desde David Bowie hasta Peter Gabriel, pasando por Brian Ferry, Elvis Costello y Robert Palmer. Este no es Cole Palmer, este es
1: claro,
0: Robert.
1: Claro,
0: este sí. Sabemos si algo tiene que ver o no con el jugador inglés, que es noticia por estas horas. Todo se inició en el mundo de la música para Davis muy joven, a sus 16. En una banda que se llamaba Lucy Fields Jack Band. En Sydney, allí comenzó todo, hasta que llegaría finalmente el año 77, cuando nacería Ice House.

0: esa música tiene como esos sonidos muy característicos.
1: Sí, bien, música de época.
0: Sí.
1: Electric Blue, otro de los grandes clásicos, ¿eh?, de la carrera de... de los Ice House.

0: del año 1988. Es Electric Blue y es otro de los grandes clásicos de la carrera de los australianos.
1: Son todas estas canciones, son, vos decís, las escuchás, las conocés, pero viste cuando no te acordás el nombre de la banda. A mí pasó con los tres temas, te iba a decir, los escuché, te juro que estas canciones las escuché, ¿viste? Pero no sé quiénes son.
0: Enorme banda Ice House, yo la recomiendo. Su último disco data del año 2005, Bipolar Poems, pero su mejor época fue esta, fin de los años 80, de la mano de Man of Colors, que fue su disco más aclamado.

0: Queen lanzaba al mercado el disco The Miracle, que llegaría rápidamente al número uno en Reino Unido y en Estados Unidos se convertiría en uno de los discos más aclamados de la reina. Vendería 5 millones de copias a nivel mundial, de la mano de clásicos como Breakthrough.
1: Se ve que eran buenos los muchachos.
0: No, sí, algo de talento tenían. Algo de talento tenían. A la postre, y ya conocida la muerte de Freddie Mercury, víctima del SIDA, se haría una relectura de este disco y de algunas letras que daban cuenta justamente de que él no estaba atravesando un buen problema, un buen momento de salud.
2: Claro.
0: Diagnóstico que solo era conocido por el grupo. Él se lo había informado a la banda, pero no lo había dado a conocer en público. De hecho, lo había conocido un día antes de morir. Último álbum de la banda para los años 80 y el último además con una foto de la banda en la portada del disco. Enorme, enorme disco. Oh. Este tema fue co-compuesto por Freddie Mercury y el baterista Roger Taylor. Oh,
2: yeah. La de Freddie, top 5 voces reconocibles a nivel mundial.
0: Innecesario presentarlo.
2: Sí, Michael Jackson,
0: Freddie Mercury, de esos tipos que no necesitas.
2: Exacto.
0: Decir quiénes son. Vos características si las hay, vos talentosas si las hubo. Un Freddie Mercury que ya tendría 80 años, o cumpliría 80 años, en 2026, y que como se sabe, muy joven, con apenas 45, murió el 24 de noviembre de 1991 en Inglaterra. Vamos a pasar a la segunda canción que hemos traído para compartir de The Miracle.

Y este es el tema que le da nombre al disco The Miracle. Se llama como esta producción. Y también fue uno de los temas más recordados de aquel disco lanzado en el año 1989.

0: pasaron 3 años luego de Kind of Magic del año 1986. No habían grabado nuevo material, volvieron a los estudios, hicieron este disco que fue ciertamente muy exitoso.
1: No así de los más conocidos.
0: No, es cierto, no es de los más conocidos, pero es una gran producción, sí, que deja algunos de los últimos grandes temas de la banda antes del fallecimiento de Freddie Mercury. Después de la muerte de él, ya nada fue lo mismo. Lanzaron algunos discos póstumos, hicieron giras con Paul Rogers y con otros cantantes. Han estado por Argentina. Sabemos que con Roger Taylor y Brian May, el guitarrista y el baterista, porque John Deacon decidió recluirse en su vida particular, el bajista, y no salir más de gira luego de lo que fue aquel recital homenaje realizado un año luego de la muerte de Mercury en el estadio de Wembley. Bueno, de esta manera,
2: por ahí, yo creo que por ahí para los artistas, cuando se va un justamente en este caso el cantante, es difícil seguir.
0: No, vale.
2: Algunos dicen, bueno, lo hacemos por la gente, lo hacemos quizás para recaudar algo, pero no es lo mismo ya.
0: No, las bandas ya no pueden seguir después de la muerte de algunos líderes.
2: ¿Cuántas veces hemos hablado de Roxette que cambiaban? Y si, ¿sigue siendo lo mismo?
0: No, no es lo mismo. Igual que In Excess, cuando murió Michael Hutchence, por ejemplo, lo mismo pasó con, salvando la distancia, Freddie Mercury y Queen. Es decir, ya nada vuelve a ser lo mismo luego de que ellos no están. Las bandas después siguen, intentan. Bueno, In Excess hizo hasta un reality para conseguir un nuevo cantante. Vieron la beta ahí en épocas de reality. Pero ya nada es lo mismo. Bueno, nada fue lo mismo tampoco para Queen. Y de esta manera vamos cerrando los vinilos de hoy, viernes 22 de mayo. Vamos a repasar datos del tiempo en la provincia de Entre Ríos.
2: Recién salí afuera.
0: Sí.
2: No sé por qué no me puse el camperón.
0: No, está tremendo. Chico,
2: Así que saquen camperón, abríguense. No tengan miedo de decir, che, no, pero el camperón no hace mucho. No.
0: Valentina levanta la mano y dice, sí, tengo datos del tiempo en la ciudad de Paraná.
1: 2 grados 9 décimas, la temperatura está helando en la capital entrerriana.
0: Tremendo.
1: 90% de la humedad, que por ahí no es tan común con tanto frío. O hace que se sienta todavía más. Vientos que soplan del sudeste a 4 kilómetros. Nos metemos un poquito en el extendido. Tenemos fin de semana largo. Ya te voy anticipando mucha data en la agenda cultural. Actividades para el 25 de mayo. Empanadas, locro, torta frita. Y mucha agenda para este fin de semana. La temperatura para el día de hoy tendrá máximas que podrán rondar los 13 grados. De todas maneras, se espera un día mayormente nublado, así que es un viernes fresco en la capital entrerriana. Mañana sábado, mínimas de 6 y máximas de 16 grados. Para cancancito de lana, Domingo, suben un poco más las temperaturas, mínimas de 7 y máximas de 18 grados, con el cielo parcialmente nublado. Y el lunes 25 de mayo, mínimas de 10 y máximas de 18 grados, con el cielo parcialmente nublado, para disfrutar de nuestras comidas típicas calóricas.
0: Sí, claro, bueno, sí.
1: Necesitan estas bajas temperaturas para que uno no se sienta agobiado. Así que abríguense para este fin de semana porque se esperan bajas temperaturas. 3 grados 6 décimas. En Concordia, atención, la sensación térmica, 1 grado 7 décimas.
0: También tenemos agenda cultural en Concordia, atentos. Sí. Hay muchas actividades.
1: Humedad, 94%. Las máximas para hoy podrían alcanzar los 14 grados, con el cielo mayormente nublado. Sábado, mínimas de 5, máximas de 16 grados allí para la capital del Citrus, con el cielo parcialmente nublado. Domingo, feriado, previa del feriado, cielo parcialmente nublado toda la jornada, mínimas de 7 y máximas de 19 grados, un poquito más agradable. Y el lunes, máximas de 20, mínimas de 10, con el cielo parcialmente nublado, un poco más agradable las temperaturas a medida que avance el fin de semana, pero de todas maneras frío también en la ciudad de Concordia. No digan que no les avisamos. No se olviden el camperón, porque va a ser necesario.
0: Sí, claro que sí.
1: Como en Concordia a esta hora, 3 grados 7 décimas la temperatura, la sensación térmica 2 grados 4. Hay todavía una ligera neblina, así que tengan cuidado, sobre todo quienes tengan que salir por la ruta. A este dato, 97% de la humedad y las máximas para hoy van a alcanzar los 14 grados con el cielo mayormente nublado toda la jornada. Mañana sábado, mínimas de 14, máximas de 15 con el cielo parcialmente nublado. Domingo, 7 grados de mínima, máximas de 18 con el cielo parcialmente nublado. Y el lunes, para acompañar ese locrito, mínimas de 10 y máximas de 19 grados, también con el cielo parcialmente nublado toda la jornada. Mucho frío para este fin de semana del 25 de mayo en la provincia de Entre Ríos.
0: Nos queda un tema más para compartir de Miracle, para ir cerrando, contando nuestra vida.

0: Nuestra vía de comunicación, como siempre, 343-5050-770, nuestro número de WhatsApp. Ahí nos pueden escribir, nos pueden recomendar lo que quieren escuchar, nos pueden contar cómo están atravesando este viernes de frío. ¿Qué van a hacer el fin de semana largo? ¿Se van a pegar una escapada o no? Le mandamos un saludo grande a nuestra amiga Maru Trovato, que nos está escuchando. Y el oyente de Cara y Seca, y además fanática de los vinilos, me ha confesado. Contenta porque estamos pasando Queen.
1: Sí.
0: Aunque sabemos que su corazón siempre va a estar con las Spice Girls. Ya lo hemos aprendido. No obstante, aprovechamos para mandarle saludos a todos nuestros oyentes, a los que nos escriben, a los que nos comentan.
1: Guarda con los fanáticos, que no nos pase como la de Fito Páez.
0: No, que después terminan, claro, después terminan puteando porque no pasamos la música
1: que
0: quieren.
1: Pero los vinilos nunca defraudan.
0: No, la verdad que no. Gran trabajo del equipo de musicalización. I want it all, es lo que escuchamos de fondo. Para ir cerrando, 343-5050-770, nuestro número de WhatsApp. Nos pueden seguir en las redes sociales, Cara y Seca en Facebook. Acuérdate siempre que Seca es con C. Cara y Seca Radio en Instagram. Si nos quieren escuchar en cualquier lugar del mundo, ponen Cara y Seca o ponen Radio UNER. Y ahí estamos. Hasta las 9 de la mañana por la radio de la UNER y una amplia red de repetidoras haciendo este programa. Le ponemos el broche de oro a los vinilos con la reina, Queen, Freddie Mercury de fondo. Nos vamos a la pausa, quédense. Después, la agenda cultural y mucho más. Hasta las 9, así lo que dice.

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0: 8:44 de la mañana tenemos agenda cultural de la mano de Valentina Schiffelbein en una fecha especial.
1: Exactamente. Bien, vamos a dividir la agenda de este fin de semana en dos.
0: Ajá.
1: Una, todo lo que tiene que ver con actos oficiales por este 25 de mayo en Paraná, Concordia y Concepción del Uruguay. Y después hacemos ahí también un popurrí de actividades para realizar en distintos puntos de la provincia, porque también es fin de semana XL. Hay mucha actividad relacionada a la tradición, a las comidas, a la feria. También hay que decir que fue muy variada la búsqueda de actividades para este fin de semana, así que bueno, sepan entender de que acá hacemos un recorte y comentamos algunas actividades para realizar, pero sinceramente me sorprendió la cantidad de oferta que hay para este fin de semana. Comenzamos con esta primera parte de la agenda cultural que tiene que ver con actos oficiales por este 25 de mayo. Comenzamos en la ciudad de Concepción del Uruguay, que estará celebrando el 216 aniversario de la Revolución de Mayo con muchas actividades. El cronograma comienza este domingo 24 de mayo a las 12:45 de la noche, en donde se estará entonando el himno nacional argentino, dando inicio a esta conmemoración patria. El acto central será el lunes 25 de mayo con la participación de autoridades locales, instituciones y vecinos de la ciudad en el mástil de la Plaza Ramírez a partir de las 8 de la mañana. El Te Deum en la Basílica Inmaculada Concepción a las 10 de la mañana. 10:45 se trasladará hacia el palco oficial para dar inicio al acto y desde allí homenajear esta nueva Revolución de Mayo en este nuevo aniversario en el 216 a nivel nacional. Nos vamos hacia la ciudad de Concordia, en donde también se estará festejando y conmemorando esta fecha tan importante para los argentinos. Hablamos de el lunes 25 de mayo, que los actos conmemorativos comienzan a partir de las 9:30 de la mañana con el izamiento de banderas con entonación del himno nacional argentino. Esto es en Plaza 25 de mayo. Luego continúa el solemne Te Deum en la Catedral San Antonio de Padua. Luego habrá palabras del presidente municipal y a partir de las 3 de la tarde comienza el desfile cívico-militar para disfrutar de esta fecha. Y en la capital entrerriana, la actividad comienza el domingo 24 de mayo a partir de las 8:45 de la noche con la gala en el Teatro Municipal 3 de Febrero con entrada libre y gratuita. Es por orden de llegada. Esto es importante. Estarán en el escenario un montón de artistas importantes de la ciudad, así que recomiendan llegar con antelación, porque al ser una entrada libre y gratuita, pero por orden de llegada, se llena el teatro. Yo pude estar participando el año pasado y verdaderamente ver esos artistas en escena es impresionante, así que
0: mucha gente, ¿no?
1: Sí, el año pasado estuvo lleno y hubo gente, lamentablemente, también que queda fuera, por eso es que recomendamos que vayan con un par de minutos de anterioridad para garantizarse este lugar y participar de esta gala en el Teatro Municipal 3 de Febrero, el domingo 24 de mayo a partir de las 8 de la noche. El lunes 25 a partir de las 8 de la mañana será el izamiento de la bandera en Plaza 1 de Mayo y luego a partir de las 9:30 se estará desarrollando el Te Deum en la Iglesia Sagrada Familia de Nazaret en calle Almirante Brown 2500 de la ciudad de Paraná a esa altura, y el acto central será a partir de las 10:30 de la mañana, este desfile cívico-militar que va a tener lugar en calle Almirante Brown entre Provincia de Entre Ríos y Gobernador Manuel Crespo. Esto tengan cuidado porque siempre se relaciona el desfile más en la zona céntrica, esta vez se traslada más hacia la periferia de la ciudad de Paraná, calle Almirante Brown entre Provincia de Entre Ríos y Gobernador Crespo, con la participación de delegaciones escolares, colectividades, clubes, fuerzas armadas y de seguridad, entre otras instituciones, para disfrutar y para celebrar este 25 de mayo. Esta parte es la parte más protocolar, donde te cuento los actos municipales organizados en las tres ciudades para este 25 de mayo. Y ahora te voy a contar algunas actividades culturales para disfrutar durante todo este fin de semana. En la capital entrerriana habrá ferias y mercados todo el fin de semana. Comienzan en la jornada de hoy y se continúan todo el fin de semana. Por ejemplo, hoy comienza el Paseo Matero en esta edición Patria, allá en la costanera de la ciudad de Paraná, frente a Plaza Le Petit Pizán. Habrá feria de emprendedores, artesanos, junto a patio gastronómico, de las 10 de la mañana hasta las 10 de la noche. Todo el día esta feria para disfrutar. También estará Sabores de las Ferias, almuerzo patrio con gastronomía. Esto es en el Mercado Sud, calle Villaguay y Presidente Perón, asado con cuero, pollo al disco y locro, de 9 de la mañana a 2 de la tarde. Esto es el sábado 23 de mayo. Y bueno, también se estará disfrutando el lunes 25, Sabores de las Ferias, allí en el Mercado Sur. También habrá Sabores del Litoral, paseo comercial gastronómico en la Zona Mayo durante todo el fin de semana. También distintas ferias en distintos puntos de la ciudad de Paraná, pero vamos a centrarnos en el lunes 25, en el feriado. Sabores de las Ferias en el Mercado Sur, Sabores de las Ferias en la Feria Salto y Nogoyá, también para poder encargar ese locro, esa empanada, ese asado a la estaca. El Paseo Matero también se podrá disfrutar este lunes 25, en esta edición Patria, como te comentaba, y Sabores del Litoral, paseo comercial y gastronómico para disfrutar de actividad libre y gratuita. En muchas de ellas también habrá música en vivo, pero sobre todo la posibilidad de disfrutar de estos platos nuestros típicos, que como te comentaba, no se espera frío, se espera frío, no lluvias, que eso es importante para disfrutar este fin de semana. ¿Locro? No.
0: ¿En tu casa van a hacer locro?
1: Sí, el tema es que
0: tenemos... ¿Otra vez van a hacer locro y no nos van a invitar? Negro, anotá, ¿eh? Es como el cuarto año.
1: No, el tema es que, bueno, se espera un fin de semana de mucha otra comida. Entonces, y bueno, que como hicimos el primero de mayo...
0: Ah, ya hicieron el primero de mayo. Está muy bien. No, bueno, yo voy anotando nada más, dale. Dale, le mandamos un saludo al papá de Valentina. Le deseamos que el domingo tengan mucha suerte, todo lo que crees.
1: No, es que, bueno, voy a decir algo que puede caer un poco antipático. Me invitaron a un locro vegano el 25 de mayo. Y está bueno también probar otras alternativas, ¿no? Bueno, acá están...
0: Está muy bien, cada uno...
1: Los abucheos de Fito Paz están siendo
0: pesados. No, lo que pasa es que es difícil imaginarse un locro vegano, pero está bien. Pero está
1: me
0: bien.
1: Dicen que el sabor es muy parecido, solo que no contiene carne.
0: Claro, ¿no? Está
1: después
0: bien,
1: ves.
0: Que, es la, que para algunos es la gracia, la patita, el cuerito, toda la bola. Está bien, bueno, está bien. Cada uno come como quiere, está muy bien. El negro dice que quiere ir.
1: Bien, además te cuento que en la capital entrerriana, además de todas estas ferias y actividades que se pueden disfrutar, comienza las actividades hacia el bicentenario de la ciudad de Paraná con una actividad este sábado 23 de mayo a las 10 de la mañana. Pensar Paraná, recorrido por Plaza Primero de Mayo y ex Senado de la Confederación. Esto es en el Colegio Nuestra Señora del Huerto, su Santidad Francisco XV. Esto es a cargo de la Dirección de Patrimonio Urbano Arquitectónico. Comienzan las actividades hacia el Bicentenario de la Ciudad de Paraná. Y este sábado 23 de mayo, Pensar Paraná, este recorrido por Plaza Primero de Mayo y ex Senado de la Confederación, estará dando esta charla para conocer más sobre la historia de nuestra
0: ciudad. El Pensar Paraná, que está coordinado por nuestra amiga Gisela Valer.
1: Exacto.
0: Así que quienes vayan van a poder estar acompañados por ella.
1: Exactamente. Entonces, la actividad es libre y gratuita a partir de las 10 de la mañana, allí en el Colegio Nuestra Señora del Huerto, su Santidad Francisco XV. Allí comienza este recorrido Pensar Paraná. Nos vamos hacia la ciudad de Concordia. Hay un verdadero festival y desfile para toda la familia en este festival Fiesta Patria, Raíces de Mayo, Identidad que nos une. Shows en vivo este domingo 24 de mayo a partir de las 2 de la tarde. Esto es en Avenida Carriego, allí en la costanera de la ciudad. El Ballet Folclórico Municipal Renovando Sueños estará participando. Bauti Jiménez y su conjunto, el Ballet Folclórico Peña La Juntada, del Coro Cantoras y muchos más. También habrá zona gastronómica y zona de juegos para disfrutar con el cierre del amigo Juan Manuel Vilat. Para disfrutar de mucha música en esta fiesta patria con entrada libre y gratuita este 24 de mayo para ir realizando la previa del 25. Atención, Concepción del Uruguay, también mucha actividad relacionada a esta fecha. Hablamos de la propuesta Cambará para este fin de semana, sábado y domingo. Este espacio creativo que continúa con una particular propuesta artística, Territorios del Ser, una visita a tradiciones y costumbres para disfrutar del arte y la gastronomía. El sábado, a partir de las 20 horas, se estará dedicando la actividad a la influencia de la inmigración española. Se estará reponiendo del Montiel español al Montiel entrerriano, Don Quijote de la Mancha, Sancho Panza, Dulcinea del Toboso y los encantamientos coreográficos del Mago Frestón llegan a las selvas de Montiel y se encuentran con quienes asisten a nuestra sala entre la magia de la palabra y el placer de la danza. Y el domingo, dentro ¿sí? de esta continuidad, se estará realizando las Raíces del arte italiano, de la comedia del arte al circo criollo, Arlequino, Colombina, Isabel y Pierrot encuentran a Juan Moreira en este picadero del circo. Es un alucinante viaje desde el carnaval veneciano a la representación circense para, en este fin de semana, también recordar toda esta inmigración, toda esta nuestra ascendencia. En Cámbara es la propuesta para este fin de semana, allí en Concepción del Uruguay, esta expresión que fusiona la estética, el teatro, el entusiasmo, la danza y la gastronomía, en calle La Roque 129 con entrada a La Gorra para disfrutar. Y para ir cerrando esta agenda cultural, sí, en Colón también hay actividades para disfrutar este fin de largo del 23 al 25, Feria del Puerto desde las 10 de la mañana en el puerto de Colón. Habrá también Feria de Artesanías, cerveza artesanal, gastronomía, productores locales y música en vivo en la explanada del Puerto Colón desde las 10 de la mañana todo el fin de semana. Paseo ideal para disfrutar en familia, recorrer, probar sabores regionales y vivir la calidez colonense frente al río y celebrar este fin de semana patrio en distintos puntos de la provincia de Entre Ríos. Colón, Concepción del Uruguay, Concordia y la capital entrerriana formaron parte de la agenda cultural del día de hoy con un montón de actividades para disfrutar este fin de semana XL especial 25 de mayo.
0: Muchas gracias, Valentina. Una completísima agenda cultural para cerrar el programa. Nos queda la última pausa de 2 minutos. Volvemos y nos vamos.
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0: 9:01 de la mañana, no nos queda tiempo para nada, nos queremos despedir. El amigo Juan Pablo Arias, conductor de este programa, se ha ido con anticipación por cuestiones familiares, está todo bien, nada de lo cual preocuparse. El próximo lunes, 6:30 de la mañana, estará aquí al frente de este barco. Ha estado al aire José Trovato también con su informe de este viernes. Vino el Facu Leiva e hizo su columna de deportes. Valentina Schiffelbein.
1: Bueno, nos encontramos el próximo viernes. Que tengan un muy lindo fin de semana. Abríguense, por favor, y disfruten de las actividades culturales de los distintos puntos de la provincia.
0: En la puesta al aire estuvo, como siempre, operación y puesta al aire por parte del negro Claudio Herrera. Tengan todos un excelente fin de semana largo. Abríguense. Quédense en la continuidad de las radios. Ya llega GPS con Tiago Romero y gran equipo. Mi nombre es Juan Pablo Scatini y el próximo lunes, 6:30 de la mañana, estaremos aquí haciendo... No, el próximo lunes no, porque es feriado. El próximo martes estaremos aquí oportunamente, como cada día, haciendo Cara y Seca por las radios de la UNED. Chau.

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0: 9 de la mañana, 12 minutos. Muy buen día para todos. Bienvenidos a GPS. Los vamos a estar acompañando. Como cada mañana estaremos con toda la información y la actualidad hasta las 11 por las radios de Lunar. Nuevamente una mañana con mucho frío en la ciudad de Paraná. Temperaturas que ya anticipaba el Servicio Meteorológico Nacional para esta semana. Y claro, más teniendo en cuenta que estamos a un mes del comienzo del invierno y nos vamos a tener que ir acostumbrando a esas camperas inflables abrigadas, algún gorrito de lana, algunos guantes también, alguna cuellera, algún cuello, alguna bufanda que nos cuide un poco también la garganta y por supuesto cuidar la salud ante las bajas temperaturas y el invierno que se vendrá en poco tiempo nada más. La saluda Lucrecia Clausich en este viernes 22 de mayo. Lucre, ¿cómo estás? Muy buen día.
1: Buen día, Tiago. Buen día para vos, para el equipo y para la audiencia. Bien, ando bien, re contenta de que es viernes y de que es fin de largo.
0: Claro, ya lo tenemos al fin de largo. Mirá, ya lo estamos disfrutando, ya bueno, es parte del fin de.
1: Sí, claro, si querés te cuento cómo va a estar la temperatura hoy, cómo va a estar la temperatura también el fin de semana para, bueno, aprovechar y para saber ya cómo se va a encontrar. 4 grados es la temperatura actual en este momento en Paraná, tenemos el cielo ligeramente nublado. Humedad 89%, presión 1021.2 hectopascales y la máxima para el día de hoy viernes será de 13 grados y la mínima de 3. Para mañana sábado tendremos una máxima de 16, una mínima de 6. Para el domingo una máxima de 18, una mínima de 7, va a estar lindo. Y también el lunes 25 tendremos una máxima de 18 y una mínima de 10. Así que bueno, van a ir variando las temperaturas, pero igual siempre abrigados.
0: Es buena temperatura la del lunes para comer un rico locro, más de rico. Uno. Seguramente está consultando precio para comprar y para cocinar locro en su casa.
1: ¿Te gusta el locro? Ya te pregunté.
0: Sí, me gusta mucho. Y siempre el 25 de mayo cumpleaños en mi tía Mirta.
1: Ah, mirá.
0: Y en la casa de la tía Mirta se cocina un rico locro.
1: ¡Qué
0: siempre
1: rico!
0: Así que vamos a pasarlo como siempre.
1: Bueno, buenísimo.
0: Como siempre esta fecha patria. ¿En tu caso, Lucre?
1: En mi caso me encanta el locro, no me invitan tanto a comer locro.
0: Bien.
1: El primero de mayo mi papá me invitó y
0: ¿no fuiste?
1: Sí, obvio.
0: Ah, bien.
1: Sí.
0: Claro, cuando llega la invitación no hay que faltar.
1: Fui muy feliz, pero bueno, no es como que todos los 25, todos los primeros nos juntamos a comer locro, cuando lo hago me pongo muy feliz.
0: Está muy bien. La saludamos a Gisela Guerrero desde Dale. Concordia. ¿Cómo se encuentra la capital del Citrus, Gise? ¿Cómo estás? Buen día, buen viernes.
2: Muy buenos días, muy bien. Aquí viendo la helada todavía. Ahí va empezando a levantar y también la humedad, el frío, bueno, todo se hace sentir. 5 grados 6 décimas dice el servicio meteorológico, pero 4.6 la sensación térmica.
0: Uh-huh.
2: 88 el porcentaje de la humedad y creo que lo peorcito de esto es que la máxima no superará los 14 grados.
0: Uy, qué frío.
2: 18, 20, claro, es como que ahí donde. Y además, mayormente nublado.
0: O sea. ¿Y viento hay en Concordia? ¿O sabes que estos últimos dos días en Paraná hemos tenido viento sur, Gise, que hace sentir más todavía el frío? No, ahora está en calma.
2: Anoche había más viento, ahora no se siente, se ve que se mueven un poco los árboles, pero claramente debe ser muy poquito, según el servicio meteorológico es de 6 kilómetros, quizás por eso no, pero es del sur, sí, claramente es donde viene el frío. No, pero esa es la única buena que tenemos, en el reparo sobrevivimos. Pero bueno, así va a estar el resto del fin de semana largo también, con temperaturas bajitas, al menos en las mínimas, las máximas que mañana serán de 16, 19 para el domingo y 20 para el lunes. Así que bueno, ahí agradable porque las temperaturas mínimas seguirán siendo de máximo 10 el día lunes, por ejemplo, pero sin probabilidades de lluvias, así que se van a poder realizar muchas de las actividades propuestas para este fin de semana largo también.
0: ¿El lunes locro sí o no, Gise?
2: Locro sí, claramente.
0: Claro, por supuesto. Bueno, Gise, ¿qué tenemos para hoy?
2: Bueno, podemos repasar, por un lado, esas actividades, la agenda, que es lo que se viene para el fin de semana largo, que hay varias propuestas que ya comenzarán en el día de hoy, un poco también cómo va a funcionar la logística en cuanto al tránsito y demás con el desfile cívico-militar del día 25 de mayo, más allá de que también hay algunas actividades el día 24 en la zona de Costanera, por lo tanto, ya desde hoy estarán cortadas algunas calles al mediodía, así que las iremos repasando todas juntas, y también algo que entiendo también con un poco de suerte podremos charlar y ampliar en la mañana de hoy, pero no quiero dejar de mencionarlo por acá, es la preocupación en varias escuelas públicas, ¿no? Donde dos están suspendiendo las meriendas y una ya denunció atrasos en las partidas para el comedor. Entonces están todas muy preocupadas claramente con esta situación, incluso algunas buscando alguna otra posibilidad, para hacer alguna donación a la familia, ya que ya no le puedan estar brindando desde la escuela los alimentos, y que es claramente muy importante para esas familias en principio. También debemos decir que esto ya ha sucedido, ¿no? Hace unos meses, recuerdo, cuando también provincia no había mandado la partida. Después dijeron, no, retraso, una confusión, un cambio ahí entre las autoridades, alguien se olvidó de hacer un clic y de mandarlo, ¿no? Una cosa así, pero previo a esto tuvieron que las mismas escuelas salir a hacer las denuncias y a manifestar esta situación, y gracias a los padres también que lo empezaron a comunicar y los medios de comunicación, valga la redundancia, lo reprodujeron, alguien se acordó en provincia y volvió a mandar las partidas. Así que esperemos que este sea el mismo caso, que lo podamos compartir y que realmente quienes estén del otro lado lo escuchen y vuelvan a tener las meriendas en estas escuelas, los comedores en otra de las escuelas también es un comedor en realidad, que también está sufriendo estos atrasos. Esperemos que eso se pueda resolver y seguramente iremos ampliando en la mañana al respecto de este tema.
0: Luego lo ampliamos, si mantenemos contacto.
2: Dale, gracias.
0: 19 minutos pasaron de las 9 de la mañana. Los saludamos a Pipo en Concepción del Uruguay. Pipo Iglesias, muy buen día, buen viernes. ¿Cómo estás?
3: Hola, Tiago, buen día. Bien, fresca la mañana acá. Muy, muy fresca, ¿eh?
0: Bien, no nos hemos sacado la térmica y los buzos esta semana. Qué manera de hacer frío.
3: Para nada, encantelado toda la semana. Sí, hoy arrancamos con un grado de temperatura acá en la histórica. Con la humedad alta del 91%, que es lo que también te hace hacer más frío, ¿no? Uh-huh. Ahora tenemos 6 grados de temperatura, vamos a tener un viernes bastante soleado, con la máxima bastante baja de 14 grados allá por las 16 horas. Te comento para la gente también que nos está mirando, madrugamos un poquito más y nos fuimos a vacunar acá al hospitalito, la vacuna antigripal. Es un trámite rápido y sencillo. Bueno, la vacuna al toque, las chicas ahí te atienden de primera. Prácticamente entras y salís, ¿eh? Así que todos aquellos que se tengan que vacunar acá en el hospitalito en calle Perú y Rocamora o en distintos CAPS de aquí, de la histórica, tienen vacuna, tienen dosis para vacunarse con la vacuna antigripal. Si sos menor de 65 años, tenés que llevar una orden de tu médico de cabecera para autorizando la vacunación. Pero es un trámite rápido, ya no hay esas colas que hubo en el arranque de mayo o a fines de abril. Bueno, ahora hay cantidad suficiente para todos y pueden ir a vacunarse de manera tranquila.
0: Acaba de informar el Ministerio de Salud, Pipo, el comienzo de esta tercera etapa de vacunación antigripal. A partir de justamente hoy.
3: Destacarlo, Tiago, porque uh-huh. hubo algunos inconvenientes en el arranque, sí. Como siempre pasa, ¿no? Por ahí llegan algunas dosis menos de las que se requieren. Bueno, ahora se ha normalizado y te reitero, yo entré y salí sin ningún tipo de problema.
0: Qué bueno. Ahora la etapa que comienza alcanza al personal docente, no docente, ajá, efectivos de bomberos, policía, gendarmería, uh-huh, prefectura y ejército, uh-huh, que bueno, van a poder acercarse a los vacunatorios habilitados, a los centros de salud. Perfecto. Y a los hospitales. Así que
3: sería bueno también, sí, pensando esto cuando venía, estos organismos que vos acabas de decir, uh-huh, buscarle la vuelta para que lo realicen en sus propios lugares de trabajo, ¿no?
0: Sí.
3: Tanto el ejército como el personal de salud, bueno, el personal de salud seguramente que sí, uh-huh, pero el ejército y otras dependencias estatales podrían organizar ahí un sistema de vacunación en el mismo lugar de donde pertenecen los laburantes.
0: Totalmente, para facilitar más que nada.
3: Claro, para facilitar y descongestionar un poco esos lugares para la otra gente, ¿no?
0: Uh-huh, totalmente. ¿Tenemos algo más para anticipar, Pipo?
3: Bien, no, solamente marcar eso, marcar que ayer se cumplió, bueno, como en toda la provincia, el paro de AMER. Aquí en Concepción de Uruguay, la adhesión, según me manifestaron la gente de AMER local, rondó el 80%, tal cual informa ACNER a nivel provincial también, ¿no? Y ayer, además del paro, los muchachos de la seccional acá de Concepción del Uruguay realizaron una movida ahí en Playa Ramírez, recolectando firmas contra la reforma provisional, ¿no? Algo que venimos hablando desde hace tiempo aquí en este programa.
0: Totalmente, Pipo, mantenemos contacto.
3: Dale.
0: Bueno, vamos a hablar en un ratito con el senador Cabaña, senador del departamento de Nogoyá, con respecto a la reforma previsional, que entiendo ingresará en horas del mediodía a la Cámara de Senadores y ya se va a sesionar, ya se va a tratar en la próxima sesión de la legislatura entrerriana. Veremos cuándo se da, finalmente. Va a ser como dijimos en consonancia, o como se dice, ¿no? Como dijimos, en consonancia con el comienzo del Mundial, o ya será la próxima semana. Uno entiende que puede empezar con el debate ya la próxima semana. Lo cierto es que se ha discutido o se ha analizado y debatido con los diferentes sectores sin el proyecto completo en mano, sino con un borrador. No es lo mismo. Se conocieron solamente unos vectores, pero no proyecto completo con artículo tanto, establece esto y demás. Bueno, veremos porque es parte de lo que va a suceder, ¿no? Uh-huh. En los próximos días con este tema interesante. Y vamos a tener música, Lucre, como siempre.
1: Qué lindo, me
0: como
1: encanta.
0: Todos los viernes.
1: Vamos a cerrar la semanita y yo estoy muy feliz porque hoy entré y dije que hacía 4 grados. Pero estoy tan feliz con que es viernes que no le presté atención.
0: Ni se siente la temperatura.
1: Y encima, música en vivo.
0: Música en vivo, nos van a visitar los chicos de Pequeños Seres.
1: Ajá, unos genios.
0: La rompen, vienen presentándose en diferentes escenarios, diferentes espectáculos. Ellos hacen un homenaje a la obra de Luis Alberto Spinetta.
1: Me encanta.
0: Sí, y bueno, vienen teniendo vienen manteniendo buenas presentaciones en diferentes eventos.
1: Y ahora se presentan la semana que viene en el auditorio de la Facultad de Water.
0: Mira qué bueno.
1: Perdón, en la Escuela de Música celebran su aniversario, eso quería decir, el viernes 29 de mayo a las 20:30 en el auditorio Walter Heinze de la Escuela de Música, Danza y Teatro. Perdón, leí Wader, pero era en la Escuela de Música. Así que contento de que vengan, porque la verdad que el tributo que hacen a Spinetta está muy bueno escuchar. Aparte, ellos son muy jóvenes, tienen aproximadamente 22, 23 años, así que unos genios los esperamos.
0: Y suenan muy bien, que vamos a palpitar ese festejo del aniversario con los chicos acá en GPS por las radios del UNER. Vamos a tener algunos detalles en torno a estos créditos hipotecarios que anunció el gobierno provincial para la ampliación de viviendas del IAPB.
1: Sí.
0: Surgieron algunas dudas, más que nada técnicas, por parte de quienes escucharon este anuncio, así que vamos a contarles un poquito más. Están buscando un hombre, atención con esto que se acaba de informar por parte de la justicia entrerriana. Un hombre de 71 años que salió de su casa en Paraná, este jueves, y no regresó, y por lo tanto los familiares radicaron la denuncia para difundir la información y que la comunidad pueda brindarla si lo ubican a Hugo Daniel Bellota, un hombre de 71 años que se retiró ayer de su casa y se lo está buscando. El hombre se encuentra bajo tratamiento médico. Bellota es de tez blanca, mide aproximadamente 1,70 m y tiene cabello canoso. Al momento de ser visto por última vez, vestía una gorra de lana gris, negra y bordot, de esos tres colores, una campera negra con rayas blancas y un pantalón de jeans. Desde la justicia pidieron que cualquier dato que puedan aportar o cualquier información sobre su paradero sea comunicado de manera inmediata a las autoridades. El número que siempre brindamos, que es el más conocido, es el 911.
1: Sí.
0: Ya fue difundido este pedido de localización por parte del Servicio de Información y Comunicación del Superior Tribunal de Justicia de Entre Ríos. Por lo tanto, vamos a replicar también la foto de este hombre que se está difundiendo para que pueda aparecer lo antes posible. Bueno, vamos a tener información del ámbito judicial. Hoy probablemente se conozca el resultado del jurado popular por el femicidio de Brenda Alvarenga.
1: Sí.
0: Los alegatos finales están previstos para que comiencen en un rato nada más en los tribunales de Paraná. Y luego de ello, luego posterior a los alegatos finales, los jurados populares van a decidir sobre la culpabilidad o no de Axel Domínguez, uh-huh. un empleado municipal que está cumpliendo una prisión preventiva en la unidad penal número 1 y se lo acusa de haberla matado a Brenda Alvarenga en el barrio Paraná 16. Un nuevo caso en donde fallan todos los resortes del Estado, literalmente todos. Brenda Alvarenga había, en su momento se le había otorgado una... En realidad la prisión, la prohibición de acercamiento se la dictan contra la expareja, contra Axel Domínguez, 24 horas antes de que Axel Domínguez vaya al departamento de Brenda Alvarenga y la termina atacando frente a, o en presencia de su sobrino, que estaba en el interior del departamento. El relato del chico, que en su momento tenía tan solo 13 años de edad en Cámara Gesell, fue determinante en la audiencia del miércoles, cuando relató lo que escuchó, lo que vio, y cuando llamó al 911 para dar alerta de la situación en la que se encontraba su tía, que ya estaba prácticamente agonizando en el interior del departamento, y a raíz de ello, los testimonios de los forenses que declararon en el día de ayer fueron acreditando las lesiones que tenía Brenda Alvarenga en su cuello principalmente, y de las cuales no supo explicar la defensa sobre esa prueba contundente y los resultados de la autopsia que acompañaron también las pericias del área de criminalística de la policía de Entre Ríos. Veremos lo que decide el jurado popular, pero es una de las causas judiciales que se ha ido transitando en el transcurso de esta semana en la capital entrerriana. Antes de compartir la primera tanda, Lucre, repasamos nuestras vías de comunicación.
1: Dale, 3435-129299, 3435-129299, nuestro WhatsApp, y si no, en redes sociales como @gps_información.
0: Bueno, nos escribe un oyente, Lucre.
1: Sí.
0: Nos dice, hola Tiago, hola Lucre, buenos días. Siempre me pregunté por qué casi la mayoría de las fechas patrias, tanto en Argentina como en Uruguay, son en invierno. Es cierto, le gustaba tener conflictos en invierno para sacarse el frío, se pregunta y se ríe. Ja, nos dice, abrazo, buen finde.
1: Tiene razón.
0: Es verdad. Saludos a los oyentes que nos acompañan del otro lado.
1: Llegaba tarde la info y bueno, sí, era en invierno.
0: Y viene bien para comer algo rico y calentito.
1: Sí, así también,
0: que no tenemos problema. Bueno, saludos, no tenemos el nombre del oyente, pero gracias por comunicarse.
1: Yo quiero, mandar un saludo a Fabián, que es el Didi que me trajo, que siempre que me pongo a charlar con ellos, cuando ellos me preguntan claramente, los invito a escuchar la radio.
0: Claro.
1: Y trabaja y estamos yendo a Radio UNER porque se aparece, entonces les empiezo a contar un poquito. Así que lo invité a sumarse a la radio y me dijo que iba a escuchar con muchas ansias.
0: Fabián querido, abrazo grande y que salga bien esa jornada laboral, que vaya todo bien.
1: Dijo que había empezado temprano, a las 6.
0: Bien, ¿y qué tal? ¿Qué te contó? ¿Que venía bien?
1: Que venía bien, que tenía, después iba a tomar un tiempito, porque se podía tomar un café o se podía tomar un ratito, así que eso estaba bueno.
0: Bien, saludos para él.
1: Dale,
0: que disfrute. Y voy a mandar un saludo también, ya que estamos, Lucre, y desearle un feliz cumpleaños a Paola, la única presidenta mujer de una peña oficial del Club Atlético Boca Juniors.
1: Ah, mira.
0: Ella es la presidenta de la peña de Paraná, en representación de Paraná. Así que, Pao, un gran feliz cumpleaños para vos, que disfrutes mucho en tu día y que gane Boca el martes porque estamos al horno. Quedamos afuera, Pao, nuevamente de la Libertadores, y no, seguramente lo sufre igual que todos los bosteros.
1: Me imagino.
0: Bueno, ahora sí, está Claudio Negro Herrera con nosotros en la operación técnica y musicalización, Rafael Romero en la producción, Javier Bletter y Samuel Ledesma en el área comercial, 9:31. ¿Compartimos la primera tanda?
1: Dale, vamos.
0: Ya venimos.
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0: Vamos poniéndole un poquito de calor a esta mañana fría en la ciudad de Paraná, ¿no? Con la música de Claudio El Negro Herrera por las radios de Lunar.
1: Sí, 4 grados la temperatura actual. Con la música y también con los mates.
0: Es cierto, qué ricos tomates calentitos que comenzamos, Lucre.
1: Con mate, con bizcochito, con todo. Sos genio, Thiago.
0: Bien, por ser viernes.
1: Gracias por traer bizcochitos.
0: Nos damos un permitido. Bueno, nosotros avanzamos con más información. Está en línea nosotros el senador Rafael Cavaglia, del departamento Nogoyá. Vamos a hablar sobre la reforma previsional que entendemos que va a ingresar hoy en la Cámara de Senadores. Senador, ¿cómo le va? Muy buen día, buen viernes. Thiago Romero y el equipo de GPS lo saludamos.
2: Muy buenos días, Thiago, y a todo el equipo. Gracias por el contacto. Y bueno, acá estamos hoy en nuestra querida ciudad de Nogoyá, de la cual soy natalicio.
0: Hace frío también.
2: Frío, 4 grados marcaba la camioneta hoy, pero bueno, salió el sol, ayer estuvo nublado todo el día, hoy por lo menos hay sol. Y bueno, obviamente trabajando en el territorio y obviamente la semana que viene estamos de sesión en Paraná, si Dios quiere.
0: Lo escuchaba ayer al secretario general de la Gobernación de Entre Ríos, a Mauricio Colelo, hacer referencia a cómo se ha trabajado con la reforma previsional y manifestó, bueno, incorporamos muchas sugerencias que nos hicieron los gremios y algunos de los gremios también lo destacaban a esto. ¿Cómo entienden que viene el proceso previo y cómo consideran que llegan desde, en tu caso como senador, el debate de la reforma previsional?
2: Bueno, yo creo que la reforma previsional o la modificación a la ley actual de jubilaciones en parte es una deuda pendiente que tenemos los entrerrianos o los que tenemos responsabilidades. Tarde o temprano alguien tiene que hacer algo con la caja de jubilaciones de la provincia. Ya lo decía el ex gobernador Gustavo Bordet allá por el 2018, que gran parte de la deuda pública se explica con el déficit de la caja. En el 2020 Gustavo Bordet, con cual yo trabajé porque yo era intendente de mi ciudad, dijo que iba a convocar a una gran multisectorial con todos los actores y todo, y quedó trunco, eso quedó por X motivo, y tampoco quiero echar culpas ni nada, digamos. Lo que quiero decir es que siempre dijimos de que algo había que hacer, y en ese algo hay que hacer, se ha tomado la decisión de hacer algo, y estamos a horas de que institucionalmente, después de 30 años, tome Estado parlamentario un proyecto de ley en la Cámara de Senadores, que podrá salir, no podrá salir, que se podrá mejorar, que esa será nuestra apertura para ver si se puede seguir perfeccionando o si está bien como está, que salga así como está, pero que ese proyecto deviene en una construcción que ha permitido el gobernador a partir de su discurso este año en el periodo de apertura de sesiones legislativas allá por el 15 de febrero, manifestó de que iba a poner a consideración de todos los actores determinados vectores o puntos macros, que los puso a consideración, que hubo devoluciones de determinados actores relacionados con jubilados autoconvocados, con federaciones de jubilados, relacionados con distintos gremios, y que a través de esas devoluciones se pudo terminar en las últimas horas de elaborar un proyecto que se va a poner a consideración como Cámara de Origen al Senado de la provincia de Entre Ríos, donde tendrá su tratamiento para posteriormente, si se convierte en media sanción, pase a la Cámara de Diputados para posteriormente ser ley en la provincia de Entre Ríos. Un poquito esa es la hoja de ruta, Thiago, que estamos esperando en las próximas horas. Y bueno, obviamente cuando tengamos la letra chica, que más o menos tenemos los puntos generales, cuando se tenga la letra chica, poner la consideración nuevamente de los actores que han estado involucrados y que no desconocen cómo va a ingresar el proyecto también.
0: Recuérdenos, ¿quién integra la comisión de presupuesto? Entendemos que se va a tratar inicialmente en esa comisión.
2: Comisión de presupuesto la preside el senador por el departamento Diamante, el contador Gustavo Vergara, que es parte del oficialismo de los 8 senadores que formamos parte del bloque Juntos por Entre Ríos.
0: ¿Y cree usted, senador, que implica esto, este debate y esta reforma con los vectores en líneas generales que se conocieron, que puede tener un costo político como lo han considerado otros senadores desde su espacio?
2: Costo político, claro que va a tener. Pero más importante la responsabilidad que tenemos nosotros de no mirar para el costado donde hay problemas que hacerlo. el tiempo para hacer una reforma nunca es bueno. Dicen por ahí que cuando asumís tenés que aumentar los impuestos o tenés que hacer las cosas que no querés cuando asumís en el momento o algo. Son miradas. Más allá de eso, no hay tiempo bueno para hacer una reforma. Santa Fe la hizo en el 2024 y obviamente tuvo un costo político y las sesiones estuvieron con cierta algidez, digamos, de determinados actores. Pero yo creo que es necesario hacerlo, digamos, porque objetivamente, después de 30 años, una ley previsional va cambiando determinados puntos trascendentales, como es la expectativa de vida que ha crecido, las condiciones laborales han cambiado, la relación activos con pasivos claramente ha cambiado, y eso no es culpa de uno o de otro, digamos. Es necesario modificar leyes que tenemos que adaptarlas a nuevas condiciones para preservar una de las cosas que más queremos, que es nuestra caja de jubilaciones, porque tiene muy buenos beneficios, porque tenemos 66.000 jubilados y pensionados y además tenemos 120.000 trabajadores activos que queremos que se jubilen por la caja de jubilaciones de la provincia de Entre Ríos. Y si nosotros hacemos una reforma, claramente va a repercutir de manera positiva en reducir el déficit. Déficit que empezamos en esta gestión haciéndole juicio al gobierno de Javier Milei. Por ahí dice, no, que somos Milei, que esto, que lo otro. No, fuimos a reclamarle lo que le corresponde a cada uno de los entrerrianos. Entonces, costo va a tener, será responsabilidad nuestra hacerle saber a cada entrerriano que hay un déficit y que haciendo una reforma, cambiando determinados parámetros que no cercenen ni afecten ningún derecho adquirido, va a permitir que gestiones que vienen tenga más añada la caja de jubilaciones y que el déficit no lo paguemos todos los entrerrianos, sino que se trate de autofinanciar el sistema previsional en la provincia de Entre Ríos.
0: Uh-huh. ¿Usted participó, senador, en esas reuniones que se fueron llevando adelante o en algunas de las que se realizaron con los sindicatos, con los gremios?
2: Sí, sobre todo también con los legisladores de la oposición.
0: Ajá. ¿Y cuáles son las ideas o el pilar fundamental?
2: En el CPC, en su oportunidad, uh-huh, estaban diputados y senadores del bloque justicialista. Recuerdo a Juan José Bailo, que le decía al gobernador, pero gobernador, usted tiene toda la información, todo lo necesario para que presenten el proyecto. Está bien los vectores, pero nosotros queremos la letra chica. Uh-huh. Una opinión de Juan José Bailo, totalmente uh-huh, respetable y atendible. Y el gobernador le dijo, no, quiero abrir un poco el juego, entre todos construyamos, digamos, la herramienta para preservar la casa, para no vulnerar derechos, para que los jubilados sigan cobrando en tiempo y forma, para que el 82 esté garantizado, pero sí vamos a ver la edad la tenemos en 57 y en 62, 65 tiene Nación, 65 tiene Córdoba, 65 tiene Santa Fe, y no hay mucha diferencia en cuanto a las condiciones de trabajo y todo. Vamos a preservar los regímenes especiales como están, porque entendemos que el docente frente al alumno tiene una tarea especial que está contemplada en la ley. Aquel legislador entendió esa situación y eso va a quedar como estaba. Entonces, hubo una participación activa, hubo un diálogo garantizado, hubo un compás de espera para poder demostrarle a todos los actores que aquello que decía el ex gobernador Gustavo Bordet es totalmente necesario y lo piensa de la misma manera este gobierno provincial, de que algo hay que hacer cuando las cosas no están bien en determinados rubros como es el de la caja de jubilaciones. Entonces se dio esa posibilidad. ¿Qué actitud tomarán? No lo sé, pero el diálogo sigue siempre estando abierto y el trabajo en comisión se va a garantizar al respecto.
0: Uh-huh. ¿Y cuál es la edad de jubilación que se mencionó que se puede llegar a elevar?
2: En las jubilaciones, nosotros, nuestro sistema previsional trabaja con o tiene cuatro tipos de beneficios. Uno son las pensiones, otras son las jubilaciones por invalidez, otras son las jubilaciones de edad avanzada, y el primer ítem del artículo de los beneficios habla de las jubilaciones ordinarias, uh-huh, ordinarias comunes y ordinarias especiales. Las ordinarias comunes, el trabajador común de la provincia, el administrativo, eso se va a elevar, actualmente está en 57 para las mujeres y en 62 para los varones. Uh-huh. La idea que tenemos desde el gobierno es llevarla a 65 años, los varones, y bueno, ver cómo viene el proyecto, si se aplicaría paridad de género o no para las mujeres en 65 o llevarla a 60. Será materia de discusión también. Uh-huh. Pero creo que nos emparentamos con el sistema nacional de ANSES, creo que nos emparentamos claramente con lo que tiene Santa Fe y lo que tiene Provincia de Córdoba también, y creo que es necesario eso, producto de que científicamente y objetivamente también la expectativa de vida ha cambiado y la gente trabaja más, se pagan mucho más beneficios, obviamente, y bueno, esto ha permitido que muchos legisladores hayan interpretado de que es necesario las modificaciones a los regímenes previsionales. Claro.
0: Ese como punto central, senador, ¿no? ¿Y hay algún otro ítem que será interesante para debatir que considere usted?
2: Sí, obviamente. El tema de los haberes iniciales, uh-huh. El tema de garantizar el 82% móvil, uh-huh. La forma de actualización, son temas que lo han planteado los gremios y que ha sido receptado por el Ejecutivo, y que obviamente tratar de encontrar puntos intermedios en estas cuestiones y encontrar lo mejor para todos va a ser un desafío. Pero insisto con esto, la necesidad de dar el debate institucional llegó a la provincia de Entre Ríos luego de 30 años que teníamos una ley que claramente y objetivamente necesita ser modificada.
0: ¿Sabe si lo va a confirmar el propio gobernador Frigerio en el día de hoy en una conferencia de prensa? ¿Cómo tienen previsto anunciarlo? Digo, el ingreso.
2: Hablé con el secretario de la Cámara de Senadores, con Edgardo, que trabaja con nosotros, y me decía de que en el día de hoy seguramente se presentaría por mesa de entrada y bueno, la comunicará el Poder Ejecutivo. Quiero ser respetuoso en eso, uh-huh. Digamos, porque
0: sí, se entiende.
2: La elaboración del Ejecutivo, uno ha formado parte de diferentes reuniones y todo, pero a los tiempos entiendo que lo manejan ellos, y la comunicación oficial del proyecto también, así que más allá de que tuvimos una reunión con Gastón Bagnat días pasados, con legisladores y senadores, es inminente la presentación, y también contarle a los oyentes que una vez que ingresa, va a tener estado parlamentario, como se denomina, la próxima sesión, que vamos a estar sesionando la semana que viene, y ahí recién empezará a echarse a consideración en las comisiones que determinen la labor parlamentaria que descienda el proyecto.
0: Si tiene que definir con un puntaje, senador, el trabajo que vienen realizando en la Cámara de Senadores, los senadores principalmente oficialistas, desde que han comenzado con la gestión, ¿cómo lo haría?
2: Con un 7.
0: ¿Por qué?
2: No, bueno, porque hay materias pendientes, digamos. Se pudo avanzar en reformas como fitosanitario, se pudo avanzar con reformas como la reforma política de la nueva forma de votar también, que la provincia de Entre Ríos no se quedó relegada, digamos, con tantos papeles y tantos costos y nos ayornamos a los tiempos que existen, pero hay materias pendientes. Uh-huh. Materias pendientes como ficha limpia, tenemos que derogar de una vez por todas las jubilaciones y pensiones de privilegio. Me parece que quedan cosas pendientes y ese es el desafío para aumentar esa nota que me autopuse un 7.
0: Uh-huh. En la escuela me ponía contento igual con un 7, senador.
2: No, yo no.
0: ¿No?
2: No.
0: Yo en la escuela.
2: Para mí, mire, estoy estudiando escribanía, estoy estudiando y por ahí me saco un... son trabajos que hay que realizar y me saco un 7 y bueno, digo, la pucha, ¿por qué fallé en esto? ¿Por qué? No me satisface.
0: Muy autoexigente.
2: ¿Qué va a hacer? Es así.
0: Confirmó el gobernador que va a salir la ley de ética pública. Dijo, no fue fácil lograrlo.
2: No, y la semana que viene se llama comisión. Ética pública está dentro de lo que una ley general que la elaboró en su momento el doctor Julián Maneiro, que tuvo que ver, y ahí adentro está la ficha limpia, y ahí queremos que ningún político que esté manchado forme parte de nuevas gestiones, digamos, y eso estoy convencido que tiene que ser así.
0: Uh-huh. ¿Está definido cuándo va a ser la sesión de la próxima semana o todavía no?
2: No, se convoca para el martes, miércoles y jueves. Entiendo que la vicegobernadora siempre tiene la tarea de hablar con los presidentes de bloque para en uno de esos 3 días, que son las fechas de sesiones ordinarias, se sesione. Así que, sinceramente, no lo sé, pero están convocadas para el martes y el miércoles a las 13 y creo que el jueves a las 11. Así que en una de esas 3 convocatorias vamos a estar sesionando, si Dios quiere.
0: ¿Cómo viene el trabajo en conjunto con la vicegobernadora?
2: Bien, mucho diálogo. Estuvimos en su despacho días pasados charlando justamente con Gustavo Hein y demás legisladores, afinando detalles y contándonos, Gastón, y teniendo un ida y vuelta de lo que es el proyecto de reforma previsional. Así que con buen diálogo y sobre todo diciendo y haciendo lo que se dijo que se iba a hacer. Uh-huh.
0: Senador, le agradecemos por el tiempo en la mañana de hoy. Vamos a mantener contacto.
2: Un abrazo, a disposición, y buen fin de semana para todos.
0: Igualmente. Bueno, hasta allí la palabra del senador Rafael Cabaña, del departamento de Nogoyá, uh-huh, contándonos, bueno, la visión de la reforma previsional. Nos anticipó entonces también, al menos esos vectores principales, de elevar la edad de jubilación de 62 a 65 años en los hombres, al igual y similar que el ANSES, y no está definido con respecto a las mujeres. Atención, que actualmente están 57. No sabemos si el proyecto oficial determina elevarlo a 60 o a 65. Eso será materia de discusión, yo diría, bastante importante, principalmente en las mujeres, y bueno, algún que otro artículo que sea interesante para debatir en la legislatura, temas que vamos a seguir de cerca. 9 de la mañana, 55 minutos.
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1: Síntesis de la semana. Acciones de la Municipalidad de Paraná. Gestiones por fondos nacionales. La intendenta de Paraná, Rosario Romero, participó de una nueva reunión del Consejo Federal de Intendentes. Entre los principales pedidos, se exigió la coparticipación del impuesto a los combustibles y el reparto de los aportes del Tesoro Nacional, fondos considerados clave para sostener servicios y obras en los municipios. Avances en el plan 100% LED. La municipalidad avanzó con la instalación de nuevas columnas y artefactos lumínicos en la vecinal 19 de septiembre. La intendenta Rosario Romero recorrió la obra junto a vecinos, remarcó la transformación de la infraestructura urbana y destacó el ahorro de consumo energético. Premios Municipales de Arte 2026, destinados a teatro, a música, a danza y artes visuales. Las personas interesadas tienen tiempo de inscribirse hasta el viernes 12 de junio desde mi.paraná.gov.ar. Están destinados a artistas de la ciudad y forma parte de las políticas de acompañamiento de la municipalidad. Conoce más en www.paraná.gov.ar.
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0: continuamos con más GPS por las radios de Lunar.
1: 4 grados la temperatura actual. Yo creo que estoy actualizando y también miro la tele. 4 grados.
0: 4 grados, yo digo, Luke, ¿será? ¿Sí? ¿En 4 grados? Sí, confirmado.
1: Está fresco aún, así que bueno, abríguense.
0: Hasta el termómetro está congelado.
1: Para sumarse al programa, 3435-129299, 3435-129299. Y si no, en redes sociales, @gps_información.
0: Hablando de información, ¿vamos con la ronda informativa?
1: Bueno.
0: Comenzamos con Gisela Guerrero desde Concordia. Adelante, Gisela.
2: Bueno, como les comentaba, ¿no? Algunas de las cuestiones para este fin de semana, ustedes hablaban, ¿no?, de lo que se viene también el fin de semana largo, entonces buscando ahí un poco del movimiento, va a estar dado ya desde el día de hoy en cuanto a actividades, algunas que se vienen repitiendo en otros fines de semana largo, como la arquitectura nocturna, más allá del frío que me dio el pensarlo, pero es temprano, a las 19 horas, ¿sí? Ahí van desde el Centro de Información Turística, se hace el recorrido, la gente le gusta mucho esa actividad, está a la vuelta, hay muchos edificios ahí en esa zona para ver cuestiones que

0: se vienen de otros países, incluso para ver, ¿no?, todas las cuestiones arquitectónicas de nuestra ciudad, así que esa siempre es muy pedida. Además, bueno, además de esto, va a haber otras actividades que tienen que ver con un City Tour patrio, esto está previsto para el lunes 25 a las 10 de la mañana, que va a recorrer el casco céntrico hasta uno de los lugares de los negocios de la ciudad de Concordia, también donde van a estar vendiendo locro, para algunos no hizo el pedido, como decía Tiago. Uh-huh. En paralelo se va a dar en el espacio Tango y Milonga, también el sábado allí en la Plaza 25 de Mayo a partir de las 6 de la tarde, es el domingo en la Costanera, lo que les comentaba, es el domingo 24, el Festival Patrio Raíces de Mayo. Por este motivo, por este festival puntualmente, ya desde hoy al mediodía van a estar cortadas algunas de las calles cercanas a la Costanera, y después durante esta jornada va a estar todo cortado en esa zona para el tránsito, ¿sí? Y en el medio, el Castillo San Carlos, que permanece abierto todos los días de 9 a 19 horas, con la programación especial también, actividades que se van a dar como la barrileteada patria, el sábado 23 a las 16 horas, ahí en el parque, también una jornada que va a permitir otro tipo, ¿no?, de recorridos, de actividades. Se van a estar dando también arquitectura con historia y visitas literarias. En el sitio de Naranjal de Pereda también, ahí el sábado y el domingo, va a haber actividades entre las 15 y las 18 horas. El lunes, además, desde las 5 de la tarde. El circuito de museos, por supuesto, en nuestra ciudad, abierto también para este fin de semana, como el Museo de Antropología y Ciencias Naturales, el de Artes Visuales, el Ferroviario, el Museo Provincial de la Imagen. El complejo hidroeléctrico está todo grande también. Y después hay muchas actividades que son desde experiencias rurales, actividades al aire libre, con las bodegas que tiene la ciudad y demás, algunos otros establecimientos que también van a permitir días de campo, digamos, para este fin de que, como dijimos, más allá de que va a estar fresquito, va a estar muy agradable, sobre todo el 25, ya con temperaturas que van a rondar los 20 grados al mediodía. Y después tenemos el desfile cívico-militar en Eva Perón, ¿sí?, sobre Avenida Eva Perón, a las 3 de la tarde va a ser este año, no va a ser a la mañana, los chicos en las escuelas no van a tener que pasar tanto frío, se van a empezar a juntar recién a partir de las 13:30, y a las 3 de la tarde será ese desfile, como se hace habitualmente. Esto va a ser recién entonces el próximo lunes 25 de mayo. Atención, nada más que con el tema del tránsito que decíamos, ¿no? Depende estos eventos, como hay en Eva Perón o los que se hacen el sábado en Costanera, va a ser que esté un poco más complicado el transitar por esas zonas. Habrá que buscar otras opciones. Igual la gente de tránsito va a estar allí para hacer las indicaciones pertinentes. Pero bueno, sepa que por toda esta movida es que los recorridos van a ser diferentes este fin de semana, en cuanto a las movidas que se van a ir generando por el 25 de mayo. Y bueno, y por ser un fin de semana largo, también otras que se van a ir sumando.
1: Gracias, Gise.
0: A vos.
1: Continuamos con más información. Pipo, adelante, te escuchamos.
2: Bien, Tiago, finalmente la Cámara de Casación Penal ahí en Concordia tendrá 20 días hábiles para resolver si confirma o reduce la condena impuesta a Juan Ruiz Rico por el choque fatal que ocurrió en la Ruta 39, recordemos, hace dos años, donde murieron cuatro jóvenes trabajadores de la localidad de Basavilbaso. Esto fue el 9 de junio del 2024. Bueno, ayer en Concordia, durante la audiencia, estuvieron familiares de las víctimas y los abogados defensores del ex funcionario provincial. Los abogados solicitaron una reducción de la pena que dictó el juez Darío Crespo aquí en Concepción del Uruguay, señalando que la confesión del acusado y el impacto emocional que el hecho tuvo sobre él, uh-huh, aludiendo al concepto de pena natural. Bueno, por su parte, el fiscal Santos y bueno, los querellantes de la familia de las víctimas rechazaron el planteo, defendieron la solidez de la sentencia del juez Crespo y pidieron además la inmediata detención de Rico para que comience a cumplir la condena en una unidad penal. Como la sentencia no está firme, Orrico todavía continúa en libertad a la espera de la resolución de casación, la que será clave para definir los próximos pasos del largo proceso judicial en torno al caso Rico.
1: Lo escuchaba hoy más temprano, Pipo, cambiando de tema, pero no lo quería dejar de afuera, al intendente de Concepción, en un medio colega.
2: Ajá.
1: Estuvo picante esta semana con una denuncia que radicó una concejal de Juntos.
2: Sí, bueno, está bien, vamos a hablar. La concejal Carolina Percara presentó una denuncia contra el intendente, el doctor Laurito, por agresión verbal, según cuenta ahí en la denuncia. Bueno, lo que no sé es si hay denuncia penal en sí, si hay...
1: Entiendo que sí, entiendo que fue radicada ante la denuncia, inclusive lo escuché, bueno, claro, lo escuchaba a Laurito confirmar que hubo un entredicho, pero desmiente que hubo alguna agresión con insultos y demás. Sí confirma que hubo un entredicho, que hubo como un cruce de palabras con la concejal Percara.
2: Bien, perfecto, hasta donde yo llegué era una denuncia a través de sus redes de comunicación, ¿no? Bueno, esto ocurrió durante la entrega de escrituras del IAPB, que se realizó el martes ahí en el auditorio Carlos María Sens, y bueno, había mucha gente presente, o sea que Percara debe tener seguramente testigos de lo que ocurrió, ¿no? Fue llamativo. Bueno, en la reunión de ayer del HCD acá en Concepción del Uruguay, los concejales de la Libertad de Avance y del PRO no participaron en solidaridad con su colega Percara, ¿no? Claro. Bueno, veremos a ver cómo se desarrolla esto. Hay algunos... Sí.
1: No, es que me queda la duda de cuál fue el enojo, porque la concejal Percara dice, me injurió diciendo que no soy auditora, que soy concejal, le dije.
2: Sí, que claro, que no era auditora, que no era concejal, que tenga cuidado con lo que hacía.
1: Pero ¿por qué? ¿Cuál es el tema?
2: Claro,
1: ¿sabes?
2: No sabemos por qué.
1: Ahí va, es...
2: ¿Por qué? Porque fue ahí en el medio de la entrega de estas escrituras realizadas por el IAPD, con presencia de autoridades provinciales y bueno, de acá de Concepción de Uruguay.
1: Algo se le habrá remarcado, ¿no? Porque dice, dijo, más allá de que no solamente somos concejales, dice Percara, también estamos para legislar localmente, sino también para controlar la gestión municipal.
2: Sí, exactamente, tal cual. Bueno, eso está bien, ¿no? Porque para eso están los concejales también. Pero bueno, hablando de esto, te agrego un par de cositas que me han llamado la atención. Por ejemplo, ha habido como una escalada virulenta en cuanto a enfrentamientos entre el oficialismo y la oposición, ¿no? Con el tema de ciertos arreglos en museos locales y provinciales, que motivaron también una carta del concejal Duz manifestándose en contra de los arreglos en la Casa del Museo de Delio Panizza, que fueron emprendidos por el propio municipio, había cuenta de que no llegaba ninguna partida para arreglar estos temas, ¿no? Bueno, ahí también un cruce bastante duro entre el concejal Luz y muchísima gente que incluso que excede a la figura de Laurito, ¿no? Que no está de acuerdo con, o que no comulga con Laurito, o que no milita con Laurito, salió a contestarle al concejal Luz que esto no era así. Bueno, ahí viene la cosa. Eso por un lado. Por el otro lado también me está llamando la atención cómo está creciendo cierto enfrentamiento entre la gente de ATE y el flamante director del Hospital Urquiza, el doctor Vales, ¿no? Bueno, ahí Vales parece que llegó con la orden de poner, según ellos, poner un poco de orden, ¿sí? Una palabra muy en boga en estos días, orden ahí en el hospital. Bueno, están haciendo una tipo auditoría de la cantidad de empleados que tienen, que hacen, que trabajan, que no trabajan. Y ahí la gente ya te lo respondió con algunas manifestaciones también ahí en la explanada del Hospital Urquiza. Últimamente han aparecido algunos daños y destrozos llamativamente en los sanitarios del hospital. Entonces hay como una movida que hacía tiempo no la veía en torno a la política, ¿no? Uh-huh. Bueno, estamos viviendo momentos de definiciones en cuanto a candidaturas y algunas internas, y bueno, parece que los muchachos se están poniendo un poco nerviosos. Pues hay que parar un poco, tranquilizarse, sentarse a dialogar y No, dejar que fluya el diálogo. Otro tema más también que agregamos, que venimos hablando desde hace mucho tiempo acá, uh-huh. es el conflicto de la Asociación de Obreros y Empleados Municipales con el Ejecutivo Local, que no lo convoca para hablar de paritarias. Ayer y hoy tenían otra jornada de quite de colaboración, o paro, si se quiere, de 3 horas por turno. Y bueno, Barberán, que es el capo del sindicato de municipales de aquí de Centro Uruguay, y también de la FESTRAN, ya expresó que de no haber una convocatoria la semana que viene, van a endurecer las medidas, le hace esto un paro de 24 horas, ¿no? Que es el próximo paso al de 3 horas por turno que están llevando a cabo jueves y viernes.
1: Completito toda la información, Pipo, mantenemos contacto.
2: Dale.
1: 17 minutos pasaron de las 10 de la mañana. Continuamos con más Lucre, con más información.
3: Dale, vamos a hablar del desfile del 25 de mayo aquí en la ciudad de Paraná, que ahora se va a realizar en el barrio Atra, y también va a haber un locro solidario para ayudar a una de las chicas del barrio. Bien. Que está estudiando arquitectura. Entonces, bueno, se busca que a partir de un locro puedan juntar un poco de plata para ella pagar la última cuota de la computadora que se compró. Eso por un lado. Y después recordar que ahora este desfile se va a realizar en el barrio Atra. Va a comenzar el lunes a las 8, con el izamiento de la bandera en Plaza Primero de Mayo, y después se van a trasladar hasta el barrio, donde se va a celebrar el Te Deum en la iglesia de la Sagrada Familia de Nazaret. Uh-huh. Luego, va a empezar lo que sería el desfile, donde van a participar escuelas, clubes, también distintas colectividades, y va a estar claramente las Fuerzas Armadas y algunas otras instituciones de aquí de la ciudad. El barrio se está preparando, porque están muy contentos por esto que se está viviendo, también por este locro solidario que se hace para realizar para ayudar a una de las chicas que vive allí. Y recordar que a partir del domingo, desde las 17, van a comenzar los cortes de tránsito sobre calle Brown, entre Gobernador Crespo y provincia de Entre Ríos, porque ahí se va a empezar a armar lo que sería el escenario, y bueno, van a empezar a decorar parte del sector. Así que bueno, el desfile se va a realizar ahora en el barrio Atra, así que están todos muy muy emocionados. Ellos dicen que son un barrio muy militante, muy representante de Malvinas, así que están más que felices. Y también este locro que quieren ayudar a su compañera. ¿Dónde se va a realizar? En calle Brown al 2200.
1: Cada 25 de mayo, Lucre, está bueno esto que nos comentás de las actividades. Las miradas siempre están puestas en la Catedral Metropolitana. Uh-huh. Principalmente en el discurso que pueda llegar a dar el arzobispo José García Cuerva, en este caso, en el Te Deum. ¿Por qué? Porque siempre se presta atención a lo que manifiesta sobre la situación social del país. Uh-huh. ¿Será crítico el arzobispo con la situación social que está viviendo la Argentina en este último tiempo ante las políticas que viene implementando el gobierno de La Libertad Avanza? Nos preguntamos. Uh-huh. Lo cierto es que el gobierno nacional ya no tiene más margen para que se le abran más frentes negativos de los que ya tiene, pero la amiga del presidente, Sandra Petovelo, la titular de Capital Humano,
3: sí,
1: junto a Luis Caputo y Pablo Quirno, lo recibieron a García Cuerva, al arzobispo, en el Palacio San Martín. Y nadie supo qué fue lo que hablaron en esta reunión interna, pero uno entiende que la conversación fue para, darle alguna especie de información que, según el gobierno nacional, ha bajado la pobreza, algo que nos observa en la calle. Uh-huh. Y que inclusive es o pareciera al revés, pero dicen, hubo fuentes consultadas de Casa de Gobierno por los medios nacionales que dijeron, nadie lo va a decir en on, pero fue para acercar posiciones del gobierno nacional hacia la iglesia o hacia el arzobispo, en ese sentido. Justo se da la casualidad que 4 días antes del Te Deum se reúnan las autoridades del gobierno de Milei con el arzobispo. Bueno, en el entorno de Quirno dijeron que la reunión era privada, que no informarían tampoco de qué fue lo que se trató. Pero el arzobispo siempre tiene una especie de crítica. La cosa es que sea menos grave, dijo un colaborador del gobierno. No debería ser crítico, dijeron por lo bajo, porque la pobreza bajó considerablemente. Es lo que dicen del gobierno nacional.
0: Claro. Bueno.
1: Veremos el discurso del día lunes, que siempre las miradas están puestas en ese análisis que realiza la Iglesia en torno a la situación que se está viviendo. Iglesias que quizás podrían involucrarse un poco más, ¿no?, en este último tiempo. Uh-huh. Digo, por la temporada que se viene de invierno, en donde no se están contando con tantos espacios, por ejemplo, para personas en situación de calle, para que cuenten con un lugar físico también y no pasen tanto frío. Me parece que al menos una especie de crítica que se podría realizar en este último tiempo. En Paraná solamente tenemos dos dispositivos que alojan o albergan a personas en situación de calle. Uno es el que está ubicado en calle Belgrano, que prácticamente es sustentado por la Municipalidad de Paraná. Sí. Y el otro espacio sí es el de Cáritas, que está sobre calle Rosario del Tala, pero también con el sustento de una parte de la municipalidad y, bueno, con colaboración, por supuesto, también en cada uno de los lugares de la policía y demás. Digo, por la situación que se está viviendo,
0: sí, claro.
1: Que es muy, muy complicada y muy compleja. 23 minutos pasaron de las 10 de la mañana. ¿Cómo pueden comunicarse con nosotros?
3: Nos pueden mandar un mensaje al 343-512-9299, 343-512-9299. Sino en redes sociales, que nos llegan un montón de mensajes, @gps_información.
1: Nos aportan también otro dato que va a ocurrir hoy por la mañana con respecto a los restos de Carlos Ramírez, que van a ser despedidos a partir de las 11 de la mañana en el cementerio municipal. Uh-huh. Recordarán el caso que confirmamos en GPS el miércoles por la tarde, que la justicia terminó confirmando que el cadáver calcinado que fue encontrado en la zona de Punta del Mono, en Bajada Grande, pertenece a Carlos Ramírez, un hombre de 65 años que estaba desaparecido hace 3 años y medio en la capital entrerriana. El fiscal Jorge Sueldo les confirma a los familiares que la investigación está cerrada. ¿Cómo, fiscal? ¿Cómo va a estar cerrada la investigación si se encontró el cuerpo calcinado, el cadáver calcinado? ¿No hay nadie? ¿No hubo nunca un sospechoso? ¿No hubo nunca un avance de la justicia para poder determinar qué fue lo que ocurrió con este hombre? Bueno, todas estas preguntas se las hacen los familiares.
0: Sí, claro.
1: De Carlos Ramírez al fiscal. El fiscal no responde nada. Una investigación que dejó mucho que desear por parte del Ministerio Público Fiscal y también de la Policía de Entre Ríos por las pocas pruebas que encontraron en ello. Pero bueno, gracias a los familiares también que hemos tomado contacto en reiteradas oportunidades y que nos van comentando los avances en ese sentido.
0: Bueno.
1: 10 de la mañana, 24 minutos.
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1: Síntesis de la semana. Acciones de la Municipalidad de Paraná. Gestiones por fondos nacionales. La intendenta de Paraná, Rosario Romero, participó de una nueva reunión del Consejo Federal de Intendentes. Entre los principales pedidos, se exigió la coparticipación del impuesto a los combustibles y el reparto de los aportes del Tesoro Nacional, fondos considerados clave para sostener servicios y obras en los municipios. Avances en el plan 100% LED. La municipalidad avanzó con la instalación de nuevas columnas y artefactos lumínicos en la vecinal 19 de septiembre. La intendenta Rosario Romero recorrió la obra junto a vecinos, remarcó la transformación de la infraestructura urbana y destacó el ahorro de consumo energético. Premios Municipales de Arte 2026, destinados a teatro, a música, a danza y artes visuales. Las personas interesadas tienen tiempo de inscribirse hasta el viernes 12 de junio desde mi.paraná.gov.ar. Están destinados a artistas de la ciudad y forma parte de las políticas de acompañamiento de la municipalidad. Conoce más en www.paraná.gov.ar.
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0: Continuamos con más GPS, 10 de la mañana, 35 minutos.
1: 6 grados la temperatura actual, subió un poquito, pero la sensación térmica 4 grados 5 décimas.
0: Bueno, y en un ratito va a subir más la temperatura.
1: Sí, claro.
0: Con los chicos de Pequeños Seres que ya están con nosotros en el estudio de Radio UNER Paraná, ya vamos a hablar con ellos y vamos a musicalizar un poquito la mañana. Che, atención al reclamo que se está llevando adelante en este momento frente al Ministerio de Salud. Está el personal de enfermería reclamando. Están haciendo bastante ruido, porque están con bombos y algunas banderas sobre calle 25 de Mayo. Son de los centros de atención primaria y están demandando, reclamando mejora salarial, un rechazo de sobrecarga horaria,
1: sí.
0: Y piden que se cumpla la ley de enfermería. Así que ahí están exigiendo. No veo nadie de UPCN que esté con ellos apoyando el reclamo. Está ATE. ATE sí, pero UPCN. Ahí está el problema, me parece. Bueno, veremos. Continuamos con más información. Vamos con la última ronda informativa.
1: Bueno,
0: con Gisela Guerrero desde Concordia. Adelante, Gisela, te escuchamos.
2: Bueno, comentaba algunas cuestiones que tienen que ver con las escuelas, ¿sí? De la ciudad de Concordia. Sobre puntualmente la preocupación de dos que suspenden la merienda y una que denunció atrasos en las partidas por los comedores. Estas escuelas estuvieron manifestándose en principio compartiendo con los padres de los chicos, ¿no? Y ahí empieza a circular la información a través de tu mensaje de WhatsApp que mandan a los grupos en las escuelas, diciéndole a las familias que lamentaban, ¿no? Informar, pero que el gobierno provincial no estaba enviando insumos y por lo tanto no iban a poder seguir compartiendo la merienda escolar, ¿no? Como lo venían haciendo. Incluso ya únicamente de esta semana se estaba entregando leche hasta que se agote el stock que tienen. Y por eso es que les pedían, en la medida de lo posible, que las familias envíen merienda a los chicos. De todos modos, la mayoría de ellas lo que viene haciendo también es hacer alguna especie de colecta, entre otros, que también la vienen pasando mal todos, digamos, la situación no es fácil para nadie, pero tratando de juntar algunos alimentos para, bueno, poder acompañar a esas familias y a esos alumnos a la hora de la merienda. El problema es que es la incertidumbre, ¿no? Esta es la escuela secundaria 30, por ejemplo, María Elena Walsh, que emitió un comunicado en el que dio a conocer los atrasos en el envío de las partidas para el comedor, por ejemplo, esta institución que está ahí en Libertad 157, dice, bueno, que también viene con las demoras en las partidas destinadas al comedor, entonces esta problemática viene afectando un poco el sostenimiento del servicio en general, y no saben hasta cuándo van a poder dar los alimentos o completos, ¿no? Las porciones y las cantidades y la calidad. Bueno, y la falta de acreditación en tiempo y forma de estos fondos destinados al comedor genera incertidumbre en la comunidad educativa, por supuesto, las complicaciones económicas con los comerciantes, con los proveedores, ¿no? Que aguantan y, bueno, hasta donde pueden. Y por eso estas instituciones vienen manifestando la situación en particular, ¿no? De ellos y cómo los afecta, cómo están, entre otras cuestiones, tratando de solucionarlos desde su lado, ¿no? Que no debería ser lo que corresponda, claramente, porque, bueno, ustedes entienden, estamos hablando de una partida que debería venir de provincia. La escuela secundaria número 22, Mariano Moreno, y la primaria número 10, Benito Garat, son las que, en principio, dejaron de entregar merienda, al menos las que las han confirmado, y quien está con el tema del comedor, digamos, con problemas allí, con retrasos, es la escuela 30, María Elena Walsh. No deben ser las únicas, seguramente, porque estos atrasos se vienen dando a nivel provincial, ya lo habíamos leído en algunas otras oportunidades. El tema es que por ahí se vienen solucionando después de algún reclamo, ¿no? Sobre todo los comerciantes que le solicitan a las escuelas que les paguen, digamos, las escuelas envían esa solicitud también. Bueno, y en el medio de todo eso se quedan las familias de estos niños, o estos niños mismos, ¿no? Hablando de ellos en particular, sin sus meriendas, porque, bueno, no hay más posibilidades de brindarlas porque económicamente no se puede. Como decimos siempre, la solidaridad incluso de los docentes, de los otros padres, de quienes acompañan a las escuelas, se viene dando y, bueno, logran obtener algunos alimentos para acompañarlos, para compartir durante las jornadas educativas. algo que no debería ser así si tenemos en cuenta de que ellas están dentro de un proyecto en el que les deberían enviar esos insumos. Pero bueno, esta es la situación en algunas de las escuelas de la ciudad de Concordia, al menos las primeras que los han confirmado.
0: Gise, buenísimo el aporte, te seguimos escuchando, te deseamos un buen fin de semana largo y en GPS nos hablamos el martes.
2: Dale, perfecto, buen fin de hasta el martes.
0: Continuamos con más información, Pipo, ¿qué tenemos? Nos lo recibimos a Pipo, a ver si podemos reconectar. Así ya cerramos con la ronda informativa y venimos...
3: Sí,
0: ahí está, ahí está Pipo. Adelante.
3: ¿Cómo anda, amigo? Bueno, recordar que este domingo Gimnasia va a jugar en el horario típico de las 11 de la mañana acá en el Núñez, recibiendo a Defensores de Belgrano de Villa Ramallo, ¿no? Ese que tiene un elefante en su escudo, que no lo parezca. Bueno, por la fecha 10 del torneo Federal A, a las 11 de la mañana, debido a lo que venimos diciendo, a las 15 horas va a estar la final del torneo de apertura ahí en Córdoba, en el Mario Alberto Kempes, entre Belgrano, Córdoba y River Plate. Entonces, recordamos, domingo a las 11 de la mañana acá en Núñez. Lindo día, porque están diciendo que va a haber sol, va a estar soleado, así que a las 10 de la mañana, ahí después te comes un chorcito y ya te vas a esperar el partido de River.
0: Espectacular.
3: Es claro, 11 de la mañana ahí en Núñez, Tiago, la actividad del deporte aquí en la historia.
0: Bueno, a ver si gana River el fin de semana. Espero que el martes acá en GPS lo cuenten, ¿viste? Porque si no, todo boca y... ¿Cómo es esto?
2: Se ríe.
3: Hay que salir a jugar, amigo. Después, el martes comentamos.
0: Ahí está, ahí me gustó. Buen fin de largo, Pipo, que lo disfrutes.
3: Igualmente, un abrazo.
0: Continuamos con más info, Lucre, ¿qué nos queda?
1: Dale, cortita, para invitarlos este fin de semana, porque va a haber un montón de actividades en la ciudad de Paraná por el fin de largo. Uno de los principales será Sabores del Litoral, que se va a realizar en Sala de Mayo, por la edición especial del 25 de mayo, claramente. Y también va a haber 44 emprendimientos que tienen que ver con un montón de cosas. Va a haber licores artesanales, salame, quesos, yerba, té y también un patio gastronómico.
0: Ya se me fue el frío. De solo pensarlo.
1: Ay, sí, encima esperemos que acompañe el sol. Así se vive una jornada muy linda. Así que bueno, va a haber muchas actividades en la ciudad de Paraná. Una de ellas es esta, Sabores del Litoral, allí en Salamayo.
0: Muy bien, Lucre, actualizamos la temperatura a esta hora de la mañana. ¿Qué nos dice el Servicio Meteorológico Nacional en la ciudad de Paraná?
1: Bueno, 6 grados la temperatura actual, tenemos una sensación térmica de 4 grados 5 décimas.
0: Bueno, y ahora va a seguir subiendo la temperatura porque es momento de presentarlo a ellos.
1: Sí.
0: Que se van a estar presentando, atención, porque tienen tiempo para organizarse y para disfrutar del show aniversario que tendrán ellos en el auditorio de la Escuela de Música. Uh-huh. Escuela de Música, Danza y Teatro, que tenemos en nuestra querida Paraná. Y son los chicos de Pequeños Seres, esta linda banda de rock paranaense que viene presentándose en diferentes escenarios, y lo vamos a recibir con un fuerte aplauso en GPS. Claro que sí, bienvenidos,
4: hola,
0: chicos.
4: Hola.
0: ¿Cómo andan? ¿Cómo están?
4: ¿Cómo andan, che? Pero acá estamos muy contentos, nos despertamos recién hace un ratito.
0: está bien.
4: Viste que los músicos por ahí somos medio desastrosos.
0: Los viernes a la mañana, mirá, yo sé que le ponen un esfuerzo, porque es complicado también,
4: Sí.
0: Pero arrancamos el fin de largo con toda,
4: Pero todo sea para invitarlos a un hermoso día que vamos a estar festejando nuestro aniversario, nuestro cumpleaños como banda.
0: Así que
4: muy contentos de estar acá y muchas gracias a ustedes por brindarnos el espacio.
0: Claro que sí. ¿Les cuentan, chicos, a nuestra audiencia? Nos están escuchando también en la ciudad de Concordia, en Concepción del Uruguay, en Gualeguaychú. ¿Cómo surgió el inicio de la banda y cómo están en este presente?
4: Nosotros somos originalmente los tres, tenemos a Gaby Portillo acá, tenemos a Kimei Balbuena también, los tres somos de Colonia Avellaneda, ¿cierto? Fuimos a la escuela secundaria José Hernández, que allí, si bien la orientación de esa secundaria no es específicamente el arte, ahora sí han puesto una orientación en arte, pero es ciencias económicas, y nosotros hacíamos nuestra orientación en los recreos de música.
0: Ahí va. Entonces, era lo que le gustaba a ustedes.
4: Tal cual, quizás en algún tiempo libre que nos quedaba, serán 40 minutos de clase que no teníamos, porque algún profesor no iba, lo que sea, nosotros íbamos, buscamos la guitarra y empezamos a a aprender ahí. Y aparte guiados por muy excelentes personas y excelentes docentes de la educación pública como Mauricio Ayala y Gonzalo Quino II, que son nuestros referentes actualmente de la música, que sin ellos no estaríamos hoy acá, digamos. Fueron nuestros impulsores.
0: ¿Quimei? Quimei acá, y Gaby en tu caso. ¿Cómo estás, Gaby? Buen día.
5: Buen día. Estoy medio nervioso y como que, bueno, me cuesta hablar, pero...
0: Pero contento de conformar este grupo de y esta banda con amigos y con el gran presente que están teniendo. Contanos un poquito.
5: Sí, la verdad que estoy muy contento y como que todavía no caigo con lo que estamos haciendo y nada, me parece re loco todo esto que estamos haciendo.
0: ¿Y son chicos? ¿Cuántos años tienen ustedes?
5: Y yo cumplí 16 hace poquito.
0: ¡Mirá vos, qué grande!
5: Y bueno, Juan acá y Kimei tienen 21. Uh-huh. Y después está Pablo.
4: Que también está en la misma rango de edad, 21, 22.
5: Román,
4: que también tiene 18.
0: Mirá vos.
5: Y después está el abuelo.
0: ¿El abuelo? ¿El abuelo cuánto tiene? Y el chico también.
4: El papá del grupo. 45 años tiene.
0: Qué maestro, qué maestro.
6: El batero.
0: ¿Cómo andás, Kimei?
6: Todo bien.
0: Buen día, un gusto, un placer.
6: Igualmente.
0: ¿Están contentos de cumplir un año y celebrarlo con su gente, con la familia, con amigos?
6: Sí, más que contentos. La verdad que ha sido un año muy lindo, sorprendente, todo lo que hemos logrado y todo el apoyo que nos han brindado en este poquito tiempo, porque es relativamente poco.
0: Sí.
6: Y bueno, sí, muy contentos también de poder tocar en la Escuela de Música, que es un lugar muy importante de acá de la ciudad. Así que bueno, nada, feliz.
0: Muy bien. Juan, contanos un poquito, Tributo de Spinetta, ¿cómo surgió? ¿Cómo fue la pasión? Porque esa es la particularidad que tienen ustedes, ¿no? Que son muy jóvenes, pero que por suerte mantienen viva ahí también parte de lo que es la tradición de nuestra música y de un artista espectacular que tenemos para disfrutar.
4: Tal cual, fue también nuestro, digamos, referente en la música, cuando arrancamos a aprender un instrumento, ¿no es cierto? Creo que en ese entonces estábamos aprendiendo a tocar guitarra, después medio nos guiamos más por el bajo eléctrico y los temas que sacamos generalmente ya sea alguno de Red Hot Chili Pepper y bastantes de Spinetta, digamos.
0: ¡Qué bien!
4: Entonces era esa por ahí la cuestión, que nos apasionamos tanto por la música de él, todas sus canciones, todos sus grupos, porque tiene muchísima diversidad, digamos, de géneros y así también.
6: Hay muchos discos, más de 40, imagínate.
4: Muchas canciones. Y entonces, bueno, fue, digamos, un mundo aparte a lo que nosotros veníamos escuchando, cualquier cosa, digamos, o sea, de lo que venga, no teníamos algo específico, al menos por mi parte, hablo por mí. Entiendo que Kimei por ahí tiene una paleta más amplia de colores musicales y a mí lo que fue el Flaco Spinetta me marcó realmente.
0: Eso siempre
4: entonces,
0: suma.
4: Entonces, sí, era eso, estar aprendiendo temas de él, canciones de él, que encima no son tarea fácil. O sea, son acordes muy raros, canciones raras, rítmicas muy raras, o muy distintas a lo que estamos acostumbrados, digamos.
6: Y la voz, que bueno, el cantante acá también, que tiene que hacer un esfuerzo enorme.
0: Alto desafío, Juan.
4: Sí, es un verdadero desafío, digamos, que también con lo que conlleva, digamos, cantar eso, que tiene también sus dejos y sus contras, ¿no es cierto?
0: Claro.
4: También tiene su estudio. Uh-huh. Actualmente por ahí estoy empezando a ir a clases de canto, a estudiar un poco más mi voz para que a mí no me cueste tanto, digamos.
6: No forzar tanto, digamos,
4: la voz.
0: Viene muy bien. Vamos con un poquito de música en vivo, ¿les parece?
4: Dale, vamos a hacer.
0: Disfrutamos de Pequeños Seres. ¿Con qué vamos, chicos?
4: Vamos a hacer un temita que está en nuestro repertorio que se llama Durazno Sangrando.
0: Ahí
4: la
0: va.
4: Banda de Invisible, Luis Alberto.
0: Adelante, Pequeños Seres, con nosotros en vivo por las radios de Luner, la linda banda de rock paranaense que está próximo a cumplir un año y lo va a celebrar el próximo viernes.

0: Fuertes aplausos, pequeños seres con nosotros en GPS por las radios de Luner. Felicitaciones, chicos.
1: Che, muchas gracias.
0: Por supuesto que estamos en este formato acústico. ¿Qué instrumento falta más acá en la banda? ¿Qué más tienen?
1: En la banda contamos con guitarras eléctricas, uh-huh, que vendría a ser Jimei Balbuena y Gaby Portillo.
0: Bien.
1: Acá quien nos acompaña, quien nosotros en el grupo tenemos también en la batería a Carlos La Barba. Uh-huh. Tenemos a Pablo Luque en el bajo eléctrico. A Román Baridón en los teclados y bueno, a mí en la voz.
0: Muy bien, excelente, suenan muy bien, chicos. Juan, contanos un poquito, porque están por cumplir un año, pero lo hemos visto en varios lugares, se subieron a diferentes escenarios.
1: Fue impresionante eso. O sea, yo creo que también es un impulso el hecho de también homenajear a tan gran artista como lo es Luis Alberto, ¿no es cierto? Es también un poco el efecto de... Pero sí, hasta a nosotros nos sorprende, digamos, la convocatoria a veces que nosotros podemos llegar a tener. Hasta el día de hoy, digamos, a veces pensamos, che, ¿qué onda?
0: Como, el público responde, ¿verdad? Va a los recitales, les gusta la música de ustedes.
1: Aparte nos imaginábamos otra cosa, mucho más de nicho, mucho más tranqui, no tanta de esa masividad, porque bueno, son canciones.
2: De hecho, tenemos un grupito de fans.
0: Pero qué bueno. Sí. Bueno, vamos a mandarle saludos.
2: Pequeño Landia se llama.
0: Pequeño Landia, me encantó.
1: Sí, por ahí como que son los chicos. Son todos gurises que siempre están ahí en los redes y agitando, ¿viste? Y eso está re lindo, digamos.
0: Es incentiva, eso les pone contento.
1: Se armó una comunidad re linda ahí, porque no solamente ya se habla solamente de la banda, sino también como de lo que es la cultura ahí en general, digamos, de otros artistas, de otras bandas, como que también es como un marketplace, digamos, pero originado por pequeños seres, digamos.
0: Mirá qué bueno.
1: Pero bueno, está, la verdad que es muy lindo.
0: Es más que positivo el balance que realizan en este año de trayectoria.
1: Sin duda uh-huh, alguna, y aparte este año también arrancamos medio fuerte también, porque arrancamos con la fiesta del mate, una fecha en Tierra Bomba, después otras fechas en Santa Fe y se me ocurre también en Casa Encendida, que fue esa también, creo que lo del inicio del año.
2: Sí, la primera fecha del año fue en Casa
0: Encendida. ¿De este año?
1: Sí, de este año. Y bueno, después en la fiesta de la primavera del año pasado, ¿qué otro más? En otros eventos con mucha convocatoria, ¿no es cierto?
2: En Tierra Bomba también el año pasado.
1: Sí. Así que bueno, re contento.
0: Qué bueno. Y más allá de la presentación que tendrán el viernes, ¿qué es lo que están proyectando? ¿Para qué están trabajando? ¿A futuro o para este año?
1: Bueno, proyectándonos nosotros con lo que respecta a la banda, uh-huh, ahora como que medio nos estamos enfocando mucho de lleno en esta fecha, uh-huh, que salga todo bien. Tenemos un repertorio bastante renovado, digamos.
0: Qué bueno.
1: Por ahí eso está lindo. No vamos a dejar de hacer temas clásicos, ¿no? Que nosotros siempre sabemos hacer, y por ahí algunos que otros conocidos. Entonces, bueno, re lindo. Estamos por ahí proyectándonos a seguir sacando temas, seguir presentándonos, y quién sabe, después más adelante también empezar a grabar nuestras cosas.
0: ¡Apa! Ahí está el objetivo ese de poder...
1: Yo creo que ese sería el siguiente paso, digamos, uh-huh, como para avanzar, digamos, uh-huh, en este camino.
0: Es un paso importante, porque lleva tiempo.
1: Lleva mucho tiempo, sí, mucha dedicación, y más que nada porque tampoco queremos flaquear, digamos, en lo que es la producción y
0: Hacer un buen trabajito,
1: y porque venimos también de tocando canciones muy complejas musicalmente, entonces sí, decíamos, tenemos que estar un poco a esa altura, ¿viste? Entonces va a llevar su tiempo.
0: ¿Y el sueño, así, cuando ustedes ven algún otro recital o algún otro artista que les gustaría ser de telonero? ¿Cuál sería? ¿Qué es lo que proyectan así? ¿O cuál sería el sueño de ustedes?
1: Y más que nada, por ahí, pensar en algún escenario, algún show donde podamos compartir con algunos referentes del rock nacional también, uh-huh, estaría muy muy lindo. Por ahí se nos han casi presentado algunas oportunidades así.
0: Uy, ya digamos, se le va a dar, ciudad, ya pero, se le va a dar, se lo merecen.
1: Pero bueno, sí, eso estaría muy lindo. Uh-huh. Imagínate, capaz que medio flashero, pero... telonear a Dante Spinetta, ponele, por decirte que es medio relacionado, o algunos de las banditas que han quedado, digamos, de los instrumentistas de Luis Alberto también, uh-huh, que son hermosos. Y bueno, sí, yo creo que eso sería muy lindo.
0: Sí, se va a dar, claro que sí, se lo merecen los chicos, ¿eh? Vamos con un poquito más de música en vivo, nos quedan los últimos minutitos, ¿eh? Queremos disfrutar. ¿Con qué vamos?
1: Vamos a hacer una canción que la va a presentar acá mi amigo Kim May.
2: Vamos con Mi Sueño de Hoy.
1: Mi sueño de hoy es un temita de Luis, que es muy lindo, es quizás, no sé si uno de los últimos, pero de los 90, por ahí.
2: Sí, de la época de los Socios del Desierto.
1: Exactamente. Así que bueno,
2: vamos.

0: Fuerte el aplauso, pequeños seres en vivo con nosotros, palpitando la previa de lo que va a ser el show aniversario. Próximo viernes, ¿a partir de qué hora, Juan?
1: A partir de las 8:30 están citados, todos invitados, la entrada es libre y gratuita.
0: Bien.
1: Así que va a haber una contribución voluntaria a quienes quieran aportar al arte, así que estamos muy contentos de que podamos...
2: Recuperadora de la escuela. De la escuela.
0: Buenísimo, siempre suma, que hacen un trabajo fundamental, sí, en la escuela, ¿no?
1: Tal cual. Así que bueno, eso va a ser...
2: Pública.
0: Claro.
1: Eso va a ser lo que va a suceder este viernes. Más que invitados y súper contentos de poder cumplir nuestro primer año.
0: ¿En redes cómo los encuentran, chicos, para contratación de algún evento? ¿Cómo pueden comunicarse con ustedes?
1: En Instagram, pequeños-seres. Ese es nuestro Instagram. Por el momento es el único que contamos. Así que bueno, nos pueden seguir ahí.
0: Adelante, chicos, con todo. Para lo que se viene, felicitaciones ya por lo que lograron. Que es un montón en un año de trayectoria. Y lo mejor para lo que se viene, que se va a cumplir todos esos sueños que tienen.
1: Bueno, Diego, muchísimas gracias. Gracias a ustedes por este espacio.
0: Gracias, Gaby. La rompiste, maestro.
1: Más peque, sí, más vale.
0: Genio. Bueno, cerramos, nos extendimos un minutito nada más. Lucre, buen fin de semana para vos, amiga. Que disfrutes mucho, que descanses. Nos vemos el martes. Claudio Nero Herrera ha estado en la operación técnica musicalización. Rafa Romero en la producción. Javier Bletter y Samuel Ledesma en el área comercial. Regresamos el martes. Sigue la programación en las radios de Lunar. Buen fin de semana largo para todos. Chau, chau.
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0: Muy buenos días, esto es A Tres Bandas por las Tres Radios de la UNER, Concepción del Uruguay, Paraná y Concordia. Viernes 22 de mayo, mucho, mucho frío en toda la provincia, por lo que hemos podido escuchar con los compañeros de Cariseca y luego de GPS. Bueno, ahora acá tenemos 11 grados de temperatura, la humedad del 75%, bajó mucho desde las 7 de la mañana que andábamos arriba hasta ahora. La máxima de hoy va a ser de 14 grados, nada más. Uh-huh. Bastante, bastante fresco, pero a pleno sol. Estefi, ¿cómo anda?
1: Buen día, ¿cómo va? ¿Todo bien?
0: Brigadita hoy, sí. ¿No? Se ha sacado el saco.
1: Me saco el saco, me pongo el pongo. No me saqué nada.
0: Bien. ¿Cómo lo tuvo? ¿Vio algo de lado o no?
1: ¿De qué, perdón?
0: ¿De lado o no? ¿No el auto ahí, alguna escarcha o algo, no?
1: Pasa que estaba bajo techo. Ahora
0: bien, bien, muy bien.
1: Pero está fresquito para salir caminando a la mañana, te pega el aire frío.
0: Estaba fresco hoy de mañana, sí, señora, sí. Bueno, Gisela Guerreros de Concordia, ¿cómo anda usted?
2: Muy bien, buenos días. Acá dicen que se vio mucho la helada. Yo debo admitir que no la vi porque...
0: Ajá, yo tampoco.
2: Sinceramente no vi, estuve buscando, le dije a Neri Carlos, incluso viste que a veces, bueno, a 6:30 de la mañana no se ve nada, uh-huh. O sea, yo no veía.
0: Bien.
2: Entonces, después, en algunos arbolitos, viste, como que abajo, uh-huh. Tratamos de buscar ahí como a las 8 de la mañana, pero no vimos acá. Pero, sin embargo, me han llegado fotografías de gente que vive más en las afueras de la ciudad de Concordia, uh-huh. Donde estaba blanco.
1: Claro.
2: O sea, una helada terrible. Gente que tiene huertas más acá al norte de la ciudad de Concordia, de lo que es el centro de la ciudad, digamos, también... compartía sus fotografías de las ¿cómo se llaman? De los viveros, ¿no? Donde tienen las plantas algunas guardadas, cómo se veía el hielito de ahí. Así que sí, realmente un día muy frío. Juan Pablo Arias dejó en esta semana, no me acuerdo si fue cuando hablé con él esta semana, el martes o miércoles, dijo, debe ser que nos estamos acostumbrando porque el frío no lo sentimos tanto. Y yo hoy de mañana dije, en realidad era que no nos estábamos

0: acostumbrando, sino que no hacía tanto frío.
1: Claro.
0: Porque hoy creo que sí realmente se, uh-huh. se siente el frío y lo vamos a sentir, como vos decías, en el resto del día, porque, bueno, no va a superar la máxima de 14 grados por acá en Concordia tampoco. Uh-huh. 7.3 es la sensación térmica actualmente. Todavía una presión atmosférica alta de 1025 y una humedad de 76. Así que por eso también se hace sentir. Hay algo de viento del sur, pero es a 8 kilómetros
1: sí,
0: por ahí.
1: Es verdad.
0: El viento, viste, al fin, que viene del sur y eso debe ser Ajá. lo que te hiela la cara, como decía.
1: Sí, sí, tal cual. Igual es el leve viento, pero sí se siente, claro, al ser frío. Bueno, una rondita de noticias rápido antes de pasar con vos. Gise, bueno, ahora a las 11, la digo, es a nivel nacional, pero nos compete a todos. A las 11, los gremios docentes de escuelas y universidades, científicos y organizaciones sociales se reúnen ahora, en este momento, en el Cabildo para presentar un Frente Nacional por la Educación Pública, la defensa de las universidades nacionales y la ciencia argentina. Lo han denominado Cabildo por la Educación y se hace en el marco de los 38 años que se cumplen de la Marcha Blanca, que tuvo como punto culminante del conflicto gremial de 1988, que paralizó el inicio de clases durante 40 días en todo el país. Bueno, ahora, en este momento, están ahí en el Cabildo, en Capital Federal, reunidos, precisamente Cabildo por la Educación, docentes de escuelas, gremios de docentes de escuelas primarias, secundarias y universidades, científicos y organizaciones sociales en defensa de la educación pública. ¿Estefi?
2: Bien. No, estaba mirando Ajá. recién, porque bueno, ya estamos en la víspera del fin de largo.
1: Sí.
2: Así que, por supuesto que Concepción del Uruguay se va a adherir a todas las celebraciones.
1: Tenemos
2: pero,
1: después de ajá, el programa.
2: Más allá del 25, uh-huh. como es un fin de largo, hoy, por ejemplo, ya hay presentación de libro aquí en el rectorado de la UNER. A las 19 horas, Marga Presas va a presentar Todavía se detiene el sol en el frente de mi casa, una escritora muy conocida.
1: Hermoso título, sí.
2: Ajá, con la ilustración de Silvi Colombo. Uh-huh. Y participan Betina Scotto,
1: sí.
2: Betty Ríos y
1: Sebastián. La señora dueña de la 91.3, bien. Bien.
2: Bueno, después mucho deporte, fútbol, básquet, automovilismo, Newcom, uh-huh. No solo aquí en Concepción, sino también en Baza Bilbaso, Villa Elisa, San José. Domingo también, fútbol, básquet, cine, espectáculos teatrales, jineteadas en pronunciamiento.
1: Bien, también. Lindo.
2: Y el domingo también va a haber una peña, uh-huh. Un evento de celebración del 25 de mayo en un salón privado, así que un poquito de todo. Me gusta porque en esta nota se destaca que van a estar abiertos los balnearios. Ojalá que el tiempo acompañe para la tardecita.
1: Sí, sí, por lo menos un poquito de sol, ¿no?
2: Claro, ajá. Sí, sí, sí. Así que bueno, por lo menos los 4 balnearios aquí de Concepción van a estar abiertos.
1: Y va a estar medio fresco por ahí.
2: Sí, pero viste que la tipo 3 de la tarde para ir a tomar mate.
1: Es hermoso.
2: Ya tipo 4 y media estar yéndose.
1: Muy bien. ¿Gise?
0: Bueno, ¿saben qué menos lindo? Estaba pensando en seguir con las actividades de...
1: Ajá.
0: del 25, que están buenas, o contarles otra, pero le voy a contar otra igual. Son los rectores de 18 escuelas secundarias de la ciudad de Concordia quienes sacaron un comunicado por la violencia en los establecimientos.
1: Bien.
0: Ellos vienen notando con preocupación la escalada de violencia registrada en las últimas semanas puntualmente, tanto dentro como fuera de las aulas. Uh-huh. Amenazas, agresiones, conflictos en todo el general de la convivencia escolar, digamos. Bueno, claramente eso hace impactar en el clima institucional y en las trayectorias educativas, como ellos remarcan en ese comunicado. Y entonces, los que están firmando esto, que como les digo, son 18 rectores de las escuelas, ellos muestran un poco las acciones que vienen teniendo, ¿no?, para abordar estas problemáticas. Hay talleres con los alumnos, bien. Reuniones con la familia, todos extras, sí, en la uh-huh. situación que vienen los docentes, ustedes entienden, ¿no?
1: Sí.
0: O sea, entiendo que la comunidad, la situación general, hace que todos estén como un poco más sensible, si se quiere, o que incluso sea más agresivo, muchas cosas, arrancando desde arriba por el mismo presidente, ustedes vienen para abajo, todo es blanco, es negro, todo es enojo, todo es grito, lo venimos viendo. Y eso, por supuesto, también se refleja en los estudiantes y también se refleja en las escuelas y en el malestar que en general que tienen todos o tenemos, o cuestiones económicas y demás. Y a pesar de eso, en las escuelas, bueno, se ponen ahí otra vez al hombro de esta situación y tratan de resolverlo aumentando estas actividades, como decimos, talleres, compromisos, ¿no?, de no agresión, alguna articulación incluso con el COPNAF, con la policía, o sea, bueno, más allá de las que se venían generando, que hablábamos de esas amenazas, además que aparecían en general en los baños, ¿no?, con algún detonante puntualmente por lo que había sucedido en Santa Fe, ¿no? Pero bueno, en general, ellos marcan, bueno, todo lo que nosotros venimos haciendo parece hoy insuficiente, dicen, ¿no? Entonces, por eso es que se juntaron todos, para tratar de no sentirse tan solos, dicen los directivos, los docentes, los no docentes, ven la ausencia de contención efectiva para poder atender esta problemática con los estudiantes, remarcan la necesidad de fortalecerla desde el Consejo General de Educación, desde el COPNAF, desde las áreas municipales y provinciales, judiciales incluso, claramente diciendo, bueno, no podemos solos, digamos, sería como la traducción de esto, ¿no? Venimos haciendo todo lo que podemos, no nos ayudan, la escuela sigue siendo el sostén o refugio de muchos de esos chicos y buscan un poco de esa seguridad, incluso del afecto, ¿no? Y pensando ya en un futuro. Y ellos hoy dicen que más allá de lo que vienen haciendo, esto les afecta directamente las tareas pedagógicas y la gestión institucional. Entonces, bueno, la manifestación, hay un documento que lleva la firma de, como les digo, 18 rectores de las escuelas secundarias de la ciudad de Concordia, que es un montón, y que se pudieron juntar como responsables de esas instituciones para tratar de encontrar un compromiso serio de las autoridades departamentales y bueno, un llamado a atención a la sociedad también y a todos los representantes frente a estas situaciones. Claramente no tiene que ver solamente con las autoridades, sino bueno, con todos, ¿no?, con las familias y demás, pero bueno, el acompañamiento se viene haciendo como se puede, digamos, necesitan un poco más y eso también se ha estado manifestando al menos ahora desde este documento que se ha enviado de las escuelas secundarias de la ciudad de Concordia, con todo esto en particular, pero entiendo que debe ser algo que debe estar afectando también a lo largo de nuestra provincia en principio.
1: Sin duda. Déjame agregar algo ahí respecto de esto. Acá hubo varios establecimientos primaria y también algunos de secundaria que le pidieron a los papáes y las mamáes que no manden a los chicos con las figuritas del mundial, con las figuras del mundial, porque dicen que si se armaban algunos problemitas ahí en el recreo, ¿no?, a la hora de intercambiar o de jugar con las figuritas, bueno, ahí
0: podría ser un buen momento para enseñarle a los chicos esto, ¿no?
1: Sí.
0: Del cambio, de qué sé yo, pero es una actividad extra.
1: Claro,
0: en la escuela de mi hija le prohibieron llevar bolillas, por ejemplo.
1: Claro, bueno.
0: Porque pasaba lo mismo que con esto,
1: o sea,
0: ¿no?
1: Me parece que lo primero que sale primero es prohibir o reprimir. Bueno, creo que una buena oportunidad para que los chicos puedan compartir cosas con otros chicos dentro de un marco de normalidad, ¿no?
2: Sí, sí, sí.
1: Por ahí también, si vos tenés alguna y el otro no te la quiere dar, por ahí nadie está exento de que se produzca alguna escaramuza. Pero bueno, dejemos que los chicos también puedan disfrutar de estas cositas que les gustan, y más cuando tenemos el mundial acá. Tenemos que renovar el contador del mundial. Bueno, así las cosas aquí en las escuelas y algunos colegios secundarios de la histórica, con lo que, trayendo a colación lo que hablabas vos, Gise, también, ¿no?
2: Tal cual, Juan.
1: Bien.
2: 20 días para el mundial, así que...
1: ¿Cuánto?
2: 20.
0: Ah, 20,
2: ya estamos. 60.000 selfies. A 60.000 selfies del mundial.
0: Yo no tengo lugar ni camarita para sacarme selfies, pero bueno, lo contaré de
1: 20
0: otra
1: días.
2: Claro.
1: Bueno, a ver, estoy pensando que falta jugar únicamente la final de la Champions, que se va a jugar el 30 de mayo, y después ya se cerrarían las competencias normales en Europa, que es lo que le interesa más que nada a la UEFA, ¿no? Bueno.
2: Claro.
1: Pero bueno,
2: 2 millones y piquito de latidos del corazón.
1: FIFA. Todo eso falta para el puntapié inicial. Bien. Vamos a una tandita y después escuchamos la primera nota en este A Tres Bandas de hoy, aquí por las radios de la UNA.
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0: Seguimos en este A Tres Bandas, momento de recordarles una de las actividades que se van a estar desarrollando en el día de hoy en la ciudad de Concordia, dentro de nuestras facultades, tanto de alimentos como de administración, algo que ya les veníamos adelantando, ¿no? Desde Huellas de la Dictadura. Le vamos a preguntar un poquito más sobre la organización a Juan Manuel Pérez, el de ese flamante subsecretario de Extensión de la Facultad de Ciencias de la Alimentación, que a quien tenemos en línea. Juan Manuel, acá Gisela, el equipo de A Tres Bandas te saluda. ¿Cómo estás?
1: Hola, ¿cómo te va, Gisela? Bueno, me iba a presentar, pero ya te adelantaste. Soy Juan Manuel Pérez, actual desde hace un mes, creo, secretario de Extensión de la Facultad de Ciencias de la Alimentación de la UNED. Y estamos acompañando en la presentación del documental Huellas de la Última Dictadura, Aprendizaje de la Democracia, una producción de Canal UNER, que presenta a nuestra comunidad en general, porque no es solamente la invitación a la comunidad universitaria, y en articulación con la Facultad de Ciencias de la Administración este documental. Para nosotros es una actividad profundamente significativa, porque no se trata solamente de proyectar un documental, sino que se trata más bien de abrir un espacio de memoria, de reflexión y de compromiso democrático desde la Universidad Pública. Y cuando hablamos de memoria, no hablamos de algo, digamos, quieto, de recordar una fecha nomás, sino que es un proceso activo, es colectivo, se acontece todos los días, se acontece escuchando testimonios, recuperando historia, nombrando a las víctimas, reconociendo el horror del terrorismo de Estado y sosteniendo la búsqueda que nuestro país tiene nombres muy concretos, ¿no? Como madres, abuelas, hijos, nietos, familiares, organismos, derechos humanos, y una sociedad que durante décadas sostuvo la existencia de verdad y justicia.
0: Bueno, y este año en particular los 50 años, ¿no? Y eso ha movido que, o ha hecho que por suerte se retome mucho, muchas de estas actividades, que se promuevan otras ideas. Bueno, sin ir más lejos, en las diferentes facultades de nuestra universidad se han ido haciendo actividades diferentes y seguramente esto va a continuar durante todo el año. Y este documental es también, ¿no? Un hijo de esta situación, ¿no? De estos 50 años y un buen momento para reflexionar.
1: Claro, se contextualizan los 50 años y en un conjunto de actividades que se están haciendo para reflexionar, y con la responsabilidad enorme de la universidad pública, que no puede ser neutral frente a la defensa de la democracia, de los derechos humanos y de la memoria histórica. Pues tenemos la obligación de participar activamente en este proceso, tratando de recuperar los hechos de manera fiel, lo más honesta posible, para comprender lo que pasó y para transmitirlo desde el sentir, ¿no?, a las nuevas generaciones, para evitar que se vuelva al pasado. La dictadura cívico-militar dejó huella muy profunda en las personas, en la familia, en las instituciones, en la cultura, en la educación, pero también las dejó en la universidad. Exacto. Hubo desaparecidos, hubo persecución política, hubo censura, hubo exilio, hubo apropiación de bebés, hubo familia entera atravesada por el terror, y también hubo resistencia, organización y la búsqueda incansable de justicia en la que todavía estamos.
0: Y en este contexto también social, ¿no?, político, de la situación de nuestra universidad, nosotros también remarcábamos hace algunos días que cuando se hizo el estreno en rectorado de este documental, es una producción nuestra, es una producción del canal de nuestra universidad, que ha estado laburando mucho entre septiembre del año pasado, abril de este año, para ir rodando en las diferentes ciudades y armar este documental, que ahora iremos nosotros también a través de las diferentes facultades compartiéndolo en principio con la sociedad.
1: Sí, sí, es un laburazo muy importante de la universidad y muy profesional, y para esto que decir, en este contexto, en este momento, para que estas historias sigan circulando, para entender el presente, para recordar y valorar lo que significa vivir en democracia, y recordar también que a los desaparecidos, a los nietos que todavía falta encontrar, y bueno, que las generaciones que vienen puedan conocer la verdad.
0: Totalmente. Bueno, invitemos, recordemos, esto es hoy, 22 de mayo, a las 6:30 de la tarde. ¿Cuál es la idea? ¿Cómo lo pensaron ustedes? Más allá de que es abierto a todo público, como bien adelantabas.
2: Es abierta a la comunidad general, es 18:30, es en el salón de actos de la Facultad de Ciencia, o sea, compartido entre Ciencia de la Alimentación y Ciencia de la Administración. Queda, bueno, en tabela 1450. La entrada es libre y gratuita, organizamos entre las dos facultades y está en el marco de la de las actividades conmemorativas de los 50 años.
0: Bueno, la idea es...
2: de la dictadura.
0: La idea es ver puntualmente este documental que mencionamos y después quedarse ahí un rato charlando también, ¿por qué no?
2: Sí, ver y generar un espacio a modo de construcción colectiva también a partir del documental.
0: Perfecto. Bueno, Juan Manuel, decíamos, flamante subsecretario, ¿no?, de Extensión, seguramente iremos charlando un poco más de algunas líneas específicas que tengan ahí desde Extensión. Nosotros todas las semanas hablamos con ustedes, con la facultad particularmente, y podemos ir compartiendo las actividades. Entiendo que algunas también van a estar enmarcadas en este tema que estamos charlando ahora, más allá de las propias que ustedes ya venían teniendo desde hace tanto tiempo.
2: Sí. Por ahí me resulta más fácil hablarte tal vez puntualmente de la actividad que se me encomienda a mí a partir de esta nueva gestión, que es algo nuevo, que yo estoy como subsecretario de Extensión, pero a cargo del Centro de Formación y Capacitación Laboral, no existente todavía, sino en el cual estamos trabajando, así que en breve tendremos otra oferta para la comunidad que tiene dos dimensiones bastante concretas, que implica el abordaje de dos poblaciones diferentes en relación a lo que es el mundo del trabajo.
0: Bien, interesante. Bueno, prometemos volver a charlar con vos entonces la semana que viene e ir ampliando esta información también. Te agradecemos ahora los minutos que nos regalás y bueno, que puedas seguir con tu trabajo. Y nosotros charlaremos de esto y bueno, y dejamos la invitación puntualmente para este Huellas de la Última Dictadura que se va a estar presentando en el día de hoy en Concordia.
2: Bueno, gracias a ustedes por llamar y bueno, reitero la invitación a la comunidad y a ustedes. Nos vemos esta tardecita, noche fresca en la foto.
0: Perfecto, muchas gracias. Ahí hablábamos con el bioingeniero Juan Manuel Pérez, él es subsecretario de Extensión de la Facultad de Ciencias de la Alimentación, invitándonos a este estreno del documental Huellas de la Última Dictadura, hoy a las 18:30 en la ciudad de Concordia.
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Al comienzo del barroco español, durante el reinado de Felipe II, en julio de 1583, un decreto de los alcaldes de Casa y Corte de Madrid prohibía bailar la zarabanda bajo pena de 200 azotes y 6 años remando en galeras. Por mover las caderas. 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

octubre de 1766, el Tribunal de la Inquisición en lo que sería luego México, emitió un edicto público ordenando que nadie cantara ni bailara el chuchumbé bajo pena de excomunión y castigo ejemplar. Unas décadas después, en 1807, un bando del gobernador de Montevideo, Francisco Javier de Lío, resuelve prohibir los bailes, tangos y candombes de los africanos y sus descendientes. Después, en 1913, Giuseppe Sarto, que fue el Papa Pío X, prohibió explícitamente que se bailara el tango en ambientes católicos y en eventos eclesiásticos. Lo consideraba una danza procaz e impura. Por mover la cintura.

En Puerto Rico, en 1995, se presentó la Ley 112 que permitía incautar casetes de reggaetón. La Operación Centinela, que se llamaba, afectó directamente al género urbano y a productores como Playero, DJ Nelson y DJ Negro. La policía hacía redadas en tiendas de discos. Se argumentaba que el género y la danza que lo acompañaba eran vulgares por su contenido sexual. Pero ahora se baila en todo el mundo, sin el más mínimo disimulo. Así que... a mover ese...

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0: Bien, continuamos aquí en A Tres Bandas. Bueno, las comunicaciones nos han bendecido en el día de hoy. Vamos a hablar con Gabriela Ruesgas, es miembro del Consejo Editorial de la Izquierda Diario ahí en Bolivia, a propósito de la crisis, la tremenda crisis que está viviendo el pueblo hermano de Bolivia. Hola Gabriela, ¿cómo va? Acá el equipo de A Tres Bandas te saluda desde Entre Ríos. ¿Cómo estás?
1: Hola, ¿cómo están? Bueno, un gusto saludarles ahí a la radio, a su audiencia en Entre Ríos. Y bueno, acá estamos, como bien ya señalaban, en un momento de mucha movilización social, en el pleno desarrollo de una rebelión de trabajadores popular en curso. Un saludo para ustedes.
0: Bien. Bueno, hay un montón de cruces comunicacionales que hay que ir tomando con pinza, por eso queríamos hablar directamente con ustedes. Concretamente, ¿cuáles son los reclamos que hay y por qué se da este estallido y este nuevo ciclo de protestas ahí en tu país?
1: Muy bien, y sí, eso es importante explicar, porque seguramente muchos dirán cómo es que se ha llegado a un punto en el que a menos o a apenas 6 meses del gobierno de Rodrigo Paz, empieza a desde abajo exigirse la demanda de su renuncia. Evidentemente, no es de un día para el otro, claramente ya viene el país atravesando un proceso de crisis económico profundo y que se ha venido agravando, pero que además esto efectivamente ha dado un salto. Porque si pensamos solamente hace un semestre, estamos ya en momentos donde el país atraviesa 12 movilizaciones muy agudas. La primera fue entre diciembre y enero, diciembre del 25 de enero de este año, y la que estamos atravesando hoy. ¿Qué ha pasado? Bueno, en un primer momento se desata una movilización aguda en reclamo de uno de los primeros paquetazos que el gobierno de Paz intentó imponer. Podemos pensar que es algo parecido a lo que Milei ha venido imponiendo ahí al pueblo hermano de Argentina, paquetes donde son profundamente antiobreros, anticampesinos, antipopulares. La primera medida fue quitar el levantamiento de los combustibles, gasolina y diésel, duplicando los precios a más del 60%. Esto estaba como parte de un conjunto de muchas medidas de ajuste. Esto fue en enero. Al final terminó logrando imponer el gasolinazo. Sin embargo, el problema es que a pesar de haber impuesto el gasolinazo prometiendo que ya no iban a haber filas para acceder a combustible, etcétera, esto no es así. No solo que no es así, sino que se ha más que duplicado el precio de esto, pero la gasolina encima es de mala calidad, ya terminando generando daños enormes para un montón de trabajadores que dependen de sus vehículos justo para eso, y además gasolina cara, gasolina basura, y siguen habiendo colas de desabastecimiento.
0: Bien.
1: Eso empezó a, digamos, ir, si quieren, alimentando un malestar social, porque como sabemos, incrementa esto y también genera impactos en la suba de precios de la canasta básica y sobre todo afectando los bolsillos de las familias trabajadoras de los sectores populares. Después de eso, el siguiente, Paz, lejos de haber dejado sus medidas de ajuste, el paquetazo ha seguido desplegando un montón de decretos que siguen afectando demandas y derechos básicos colectivos. Por ejemplo, fue el caso donde volvió a abrir la crisis reciente con una medida que es un paquete de un decreto, mejor dicho, por eso deben escuchar, todos hablan de decretazos, ¿no? Porque es un conjunto de paquetes que están buscando atacar. En este caso fue el decreto 1720, que es un decreto que, para decirlo sencillo, afecta la propiedad pequeña, campesina, de las familias. Constitucionalmente es una propiedad que, por ser pequeña, además es inembargable. Sin embargo, la medida de Paz habilita su reconversión a mediana propiedad y, por lo tanto, a que pueda ser embargada si es que una familia no ha podido pagar un crédito bancario, y permite que se avance hacia la concentración de la tierra en favor de los intereses agroindustriales y del latifundio. Bueno, eso ha desatado una marcha que se desarrolló, llegó para el primero de mayo aquí a La Paz, que partió del departamento de Beni Pando, las tierras bajas sobre todo afectadas, y que le significó un mes de movilización, uh-huh. de caminar hasta La Paz. Convergió con un cabildo el primero de mayo, donde la COP, la Central Obrera Boliviana, con mucha presión desde abajo de distintos sectores que empiezan a sentir afectados, sí, sectorialmente, pero al final se empieza a existir con aspectos, como les digo, ¿no?, de conquistas, de derechos colectivos, ajá. tierra, pero también una fuerte crisis en la economía de las familias trabajadoras, la negativa a subir el incremento salarial en medio de que cada vez suben más los precios de los alimentos. Bueno, eso ha generado que se repudie y se empiecen a articular sectores que exigen ya no solo entonces la abrogación de estos paquetes, ¿no?, sino uh-huh. hoy. Esto avanzó y escaló más porque dicen ya no es suficiente, no satisface, negocian tarde o ponen trampas claro. cuando se hacen las derogaciones y la exigencia de renuncia.
0: Bien. Gabriela, todas estas marchas que nos estás contando, ¿convergen en La Paz y se realizan caminando?
1: Sí, exacto. Bueno, esto es importante. A ver, primero para explicarles un poco cómo es el mapa bien. Hoy. Dale. En el país... de ayer hay bloqueos de carreteras, uh-huh. ¿no? Son 7 departamentos, el país tenemos 9 departamentos, bueno, hay 7 que han empezado a extender los bloqueos de carreteras de caminos. Entonces son distintos sectores en Cochabamba, Paretani, donde están llevando puntos de bloqueo, uh-huh. lo que conecta las carreteras de Oruro con el departamento de La Paz, el Alto de conjunto con un montón de despliegues de bloqueo de caminos, uh-huh. ¿no? Que justamente son rutas de intensa movilización porque son las rutas que conectan los distintos departamentos, sobre todo a la parte del occidente, pero también empieza a extenderse en Santa Cruz y todo. Las marchas de estos sectores, por ejemplo, ahora mismo, mientras yo estoy con ustedes conversando, ya venían desde Sencata y las zonas más extensas del Alto, de la ciudad del Alto, marchando rumbo a La Ceja. La Ceja del Alto, decimos, ustedes han visto La Paz, es como una olla, sí. y tienes, está la ciudad del Alto, a 4.000 metros, digamos, uh-huh. y bajas unos cuantos metros más hacia el centro paceño. Bueno, en el Alto se vienen desplegando varios sectores, ¿no? Desde los 20 provincias del departamento, estos son las Tupac Katari, Bartolinas, lo que conocen como los Ponchos Rojos, ajá. por ejemplo, CONAMAC, distintas organizaciones campesinas, indígenas, la COP misma, que se concentran ahora en La Ceja para desplegarse, caminando todo, como muy bien lo consultaban, hasta el centro paseo, bien. ¿No? Perfecto. Entonces ahora está en pleno... desarrollo eso, se espera que hoy va a ser una movilización muy grande, uh-huh. se han venido plegando sectores, hoy escuchábamos o ayer también un nuevo pronunciamiento del Comité Cívico de Guanuni, que es la minería asalariada, donde empiezan también a sumarse y declarar su ingreso al bloqueo de caminos, uh-huh. si esto es así, se espera entonces que ya habría no solamente esta huelga general que se ha dado, sino que empiece a haber paro de labores también, ¿no? Entonces empieza a haber más, radicalidad en las demandas de exigencia, bien. De renuncia.
0: Bien, estamos hablando con Gabriela Ruega, ella es miembro del Consejo Editorial de La Izquierda Diario ahí en Bolivia. Gabriela, no puedo dejar de preguntarte cuál es la postura y en qué anda Evo Morales en toda esta movida.
1: Muy bien, y de hecho esto es una pregunta importante porque algo que lo nosotros acá lo vemos y creo que por ejemplo en Argentina es muy fuerte, pero no solo, es cómo se ha empezado, de hecho la conferencia de prensa también que daba Rodrigo Paz antes de ayer, mostrando una postura dialoguista, terminaba sin embargo la misma diciendo que con vándalos no negocia, con terroristas o sediciosos, y esto es parte de una... Y sí, de un discurso también, nuevamente, en contextos de polarización, donde claro. sale y recrudece un racismo tremendo. Y quieren endilgar, evidentemente, a Evo Morales la responsabilidad de una movilización, de un descontento y un malestar social que lo excede a Evo. Claro. ¿No? De hecho, en realidad, su presencia en las movilizaciones es marginal, el descontento lo supera, es mucho mayor, ¿no? Y en realidad el propio Evo sacaba declaraciones donde él llama no a la renuncia, sino a que simplemente Rodrigo Paz atienda las demandas, ¿no? Creo que esto es parte también de ponerlo a Evo Morales como chivo expiatorio. Porque en un contexto como el de ahora, donde también hay mucho discurso marxista, pretenden deslegitimar una movilización donde en realidad la demanda, como les decía, y el malestar social lo exceden con creces, ¿no? A Evo.
0: Perfecto. Gabriela, ¿cuáles son vos con tu experiencia, qué expectativa tenés? ¿Si puede llegar a haber algún acuerdo, algún arreglo o todo pasa por la renuncia del presidente?
1: Hola, la señal, ¿están ahí?
2: Ahora, ¿me escuchás a mí, Gabriela?
1: Hola. Sí.
2: Ahí está.
1: Sí, los escucho otra vez.
2: Ahí va. Perfecto. Pipo, no nos escuchamos.
0: Sí, bien. Te preguntaba, Gabriela, si ¿qué perspectivas ves vos de ahí de solución? ¿O todo pasa, la solución pasa por la renuncia del presidente?
1: Bien, es una pregunta que evidentemente está abierta, en el sentido de que creo que cada día que pasa, en realidad, lejos de que se busque de que efectivamente haya diálogo, que era lo que los propios sectores movilizados en un momento decían, nosotros hemos venido pidiendo diálogo, pero ya nos hemos cansado. Y lo que es cierto es que la denuncia concreta es que todas las medidas y lo que sigue planteando Paz son todas las que afectan profundamente los, lo que decía hace un momento, los derechos, no ven salida. Entonces, es una respuesta que deja abierta una situación muy crítica. Nosotros, y lo que estamos viendo acá, es que lejos de aplacarse, más bien la única salida que desde abajo se plantea a Paz es que renuncie.
0: Bien.
1: Y esto se habla de un escenario muy complejo, porque evidentemente, si renuncia Paz, asumirá su vicepresidente, Lara, que tendrá 90 días para reelecciones, pero donde la nueva pregunta que se abre es ¿quién puede ser la siguiente posibilidad? En medio también de un proceso donde todas las instituciones están profundamente deslegitimadas, como lo es el propio Tribunal Supremo Electoral y todas las instancias que tendrían que llevar eso adelante. Hace poco acá en el departamento, en el país, en realidad hubieron elecciones de gobernaciones y alcaldías. En La Paz han puesto de gobernador del departamento a un candidato sin ir a segunda vuelta, han bajado al otro. Es decir, hay una profunda crisis también ahí. Entonces, hay dudas enormes de cuánto esto pueda resolver un proceso que es mucho más profundo, ¿no? Nosotros planteamos, bueno, esto ya desde mi organización, que más bien todo esto tiene que seguir desplegándose como lo viene haciendo y poner en cuestión justamente qué tipo de salida más profunda tenemos que pelear, ¿no? Un gobierno provisional de las organizaciones en lucha, que empiece a discutir qué caminos podemos poner nuevamente cuando los aspectos que permitieron, si quieren, el proceso, el pacto constitucional del 2009, son los que hoy están crujiendo nuevamente, ¿no? Pero sí, es una situación muy crítica en ese sentido, abierta todavía.
2: ¿Y cómo es el trabajo ahí para brindar todo este tipo de información en cuanto a los medios y demás, la comunicación? Evidentemente, claro, más allá de lo que se pueda o no contar a través de los medios, cómo se manejan, evidentemente no son tan necesarios en algunos casos porque se movilizan, como sea, meses, incluso decías, ¿no? Para llegar a las manifestaciones, pero entiendo que la información está brindada también, más allá de que hoy puede ser a través de las redes y demás. Ustedes de ahí, ¿cómo lo ven desde el mismo diario y el trabajo que hacen los periodistas?
1: Y bueno, eso en realidad, hablando del trabajo, podemos hablar de qué periodistas o en relación a distintos, qué sé yo, medios, ¿no? Y los intereses que eso supone. Porque lo que se ha denunciando también mucho y la dificultad que hay es este cerco mediático. Ustedes, bueno, tal vez no va por ahí la pregunta, y disculpen si no la entendí muy bien, pero creo que puede servir para señalar que algo que en los puntos de bloqueo se denuncia fuertemente, y esto justamente lleva a cómo se está posicionando, digamos, el discurso mediático dominante, es una campaña también de criminalización de la protesta social, yeah, señalando de que no se deja pasar ambulancias, de que hasta creo que, bueno, así tremendo. Perfecto. Y esto en realidad para quienes estamos ahí no es así. No hemos, y no tenemos claro seguramente la fuerza, ¿no? Como uh-huh, sí tienen los grandes medios para desmontar ese discurso que está buscando en realidad criminalizar la protesta social, ¿no? Yeah. Tal vez no iba por ahí, disculpen, pero bueno, aprovechaba sí, sí, sí, para comentarlo no, también.
2: Iba por ese lado, justamente pensando en eso, en lo que se dice por un lado y lo que ustedes ven desde el otro lado también, y la realidad esta que decíamos desde el principio que compartía mi compañero, un poco. Nosotros también desde este lado acá en Argentina queríamos ver esto, esto que ustedes no tienen para contar, porque por ahí no todo se destaca como es realmente, ¿no?
1: Exacto. Ah, bien, no, y totalmente, ¿no? De hecho, lo que ve es tremendo cómo se muestra, es eso, ¿no? Es una manera de buscar desmovilizar. Uh-huh. Y de criminalizar, ¿no? Y por eso también tiene que ver con un despliegue fuerte, ¿no? De un discurso muy racista, uh-huh, que directamente otra vez se habla de toda la gente que son trabajadores, son sectores populares, son comunidades originarias, uh-huh, son mujeres laburantes que están saliendo. Es más, si uno va, escucha, dice: nosotros cuando subió el pan no nos movilizamos, hemos esperado, hemos aguantado, pero ya es demasiado y ya no podemos seguir más así, porque lo que se está poniendo en el centro del problema es eso, son un ataque profundo, claro, a las condiciones materiales de un montón de familias. Entonces, lejos están, como plantean los grandes medios, de ser indios salvajes o terroristas, ¿no? Y pagados, ¿no? Entonces, uh-huh, eso es un discurso muy brutal con el que nosotros buscamos pelear contra todo, porque es una manera de mostrar como si fueran ganado, uh-huh, y en realidad es gente que está peleando porque son sus necesidades las que están al frente de todo, ¿no? Y por, uh-huh, delante. Entonces creo que en ese sentido es mucho más profundo, y también eso mismo es lo que explica en un sentido de por qué ahora, después de sí, tanto como dicen muy bien, esperar, llega un momento en que dicen, bueno, basta, abajo, porque este gobierno, una de sus primeras medidas ha sido levantar impuestos para los ricos y afectar las condiciones básicas de las mayorías, ¿no?
0: Bien, algo que se repite en nuestro país también, y con presión de Estados Unidos, del fondo, de los mercados, ¿no?
1: Exactamente.
0: Bien.
1: De hecho, bien, nosotros vemos eso, ¿no? Creo que, uh-huh, lo que no solamente en Argentina, uh-huh, es todo el ataque brutal con la imponiendo, por ejemplo, esa reforma laboral esclavista con el gobierno de Milei, sino vemos CAST también acá nomás en Chile, es decir, es, sí, un ataque continental enorme, y nosotros creemos que esta rebelión popular que está desarrollándose acá en el país también puede hacer una manera y esperemos que genere un efecto contagio en un sentido, porque creemos que es un ataque muy profundo lo, uh-huh, que viene haciendo Milei, Trump y toda esa avanzada reaccionaria, pensando otra vez en convertir a la región en su patio trasero, como incluso sin ponerse colorados lo dicen. Uh-huh. Y solamente hace falta ver lo que han convertido prácticamente en Venezuela, su protectorado. Uh-huh. Piensan hacer lo mismo en Cuba y creemos que ese es el plan que tienen, ¿no? Pero esperamos que, y si sirve, compartirles lo que estamos viviendo acá a ustedes, que la experiencia que estamos acá viviendo de lucha y de resistencia se convierta en una ofensiva también desde abajo contra esos planes que quieren imponer en nuestros pueblos.
0: Bien. Gabriela, te agradecemos este contacto, te mandamos un abrazo y la solidaridad nuestra de aquí, del pueblo de bien argentino, para todos ustedes ahí, y bueno, que todo sea de la mejor manera.
1: Muchas gracias por el espacio, un saludo también y abrazos para ustedes, y estamos aquí atentos cuando quieran otro nuevo contacto.
0: Perfecto.
1: Gracias.
0: Ahí pasó Gabriela Ruesga, colega de La Izquierda Diario ahí en Bolivia, contando la situación actual en el querido país hermano boliviano en estos momentos.
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Bien, continuamos aquí en Tres Bandas, lindo diálogo, linda charla con la colega de Bolivia, contando bien de primera mano cómo está la situación ahí. Ahora nos vamos un poquito, una cosa más agradable. El nuevo disco de Fito Páez, Shine, que vendría a ser Brillar, ¿no? Claro, brilla como sumo, ahí va, Shine, Shine. No, las pelotas. Bueno, el nuevo trabajo de Fito ahí colgado ya en las redes sociales, viene a presentar con algo de polémica ahí en el Movistar Arena su trabajo anterior, Novela. Bueno, ahora nos sorprende con este Shine. Esto que estamos escuchando es Chica T-Rex, como tiranosaurio Rex, chica. ¿Mm? Vamos, Pau.

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4: Bien, compañeros, continuamos aquí en A Tres Bandas. Vamos a hablar precisamente, y valga la redundancia, con un compañero. Vamos a hablar con Alfredo Hoffman, conductor del programa de streaming recientemente inaugurado Derechos a Tener Derechos. Alfredo, ¿cómo va acá el equipo de A Tres Bandas? Te saluda. ¿Cómo estás?
5: Muy buenos días, ¿cómo están?
4: ¿Cómo va?
5: Buen mediodía, mejor dicho.
4: Bien, ¿cómo está ahí el tiempo? ¿Sigue fresco?
5: Uy, muy fresco, sí. La verdad que no tengo ahora el registro de cuánta... de qué temperatura hace, pero sí, la verdad que está muy fresco. Lindo día, igual con sol.
4: Bien, igual que acá, bien. Bueno, nos alegramos por eso. Bueno, Alfredo, para charlar un ratito de esto, a ver cómo surge la idea de crear Derechos a Tener Derechos, este streaming que estás realizando con María Spice, y más no tengo la info.
5: Bueno, te cuento. Así es un proyecto del Ministerio Público de la Defensa, del Poder Judicial, un organismo que integra el Poder Judicial de la provincia, que, bueno, es una iniciativa que busca, por un lado, en alianza con la Facultad de Ciencias de la Educación, con la Universidad Nacional de Entre Ríos, por un lado busca difundir las actividades de este organismo, pero también hacer un trabajo de promoción de los derechos humanos, que es básicamente una de las funciones que tiene el Ministerio Público de la Defensa de nuestra provincia. Así que mediante ese convenio con la facultad empezamos hace tres lunes atrás este programa con este nombre, como ustedes decían, Derecho a Tener Derechos, o más sintéticamente DTD, que va a tener una organización, o ya tiene prevista una organización anual, donde arrancamos con uno de los ejes de este programa, que es adopción. Es una de las cuestiones más importantes que dependen del Ministerio Público de la Defensa. Todo el procedimiento, los trámites de adopción de niños, niñas y adolescentes que se hacen en nuestra provincia, pasan por el registro de adoptantes que depende del Ministerio Público de la Defensa. Así que decidimos, como también una cuestión estratégica y de prioridad, comenzar por difundir esta temática, la adopción, reflexionar, invitar a especialistas, invitar a personas que han adoptado niños, niñas, adolescentes, para que cuenten su experiencia y que se pueda conocer a nivel de toda la sociedad de qué trata este organismo, que es el registro de adoptantes, cuáles son los, bueno, cuál es la mirada que se tiene desde el registro de adoptantes, que básicamente es ofrecer la posibilidad

0: me tiene a mí como conductor y en esta primera parte a María Spice como co-conductora. Ella es la secretaria del registro de adoptantes, así que la idea es que todos estos primeros programas me acompañe ella como especialista en la temática.
1: Bien, Alfredo, ¿y qué respuesta han tenido del público? ¿Han tenido repercusiones?
0: Sí, la verdad que primero teníamos muchas dudas respecto de esto porque, intentamos tocar temáticas que por ahí no abundan en los medios de comunicación, o si abundan de una forma más recortada, más escueta, como es habitual, digamos, en los medios masivos. Uh-huh. Pero la posibilidad, también lo pensamos así, de hacer esta alianza con los medios universitarios, nos brinda, digamos, esto de poder profundizar, de poder quitar un poco el espectáculo del medio, por uh-huh. ahí sí, cuando se habla de estas situaciones, por ejemplo, lo que tiene que ver con los derechos de los niños y adolescentes, prima un espectáculo, utilizar a los niños en algunos casos como un medio para poder tener más rating, mayores visualizaciones en los videos en las redes sociales, etcétera. Y bueno, nosotros lo que buscamos es todo lo contrario. Bien. Así que, a pesar de que por ahí no tenemos una difusión masiva, sí hemos encontrado una buena repercusión de las personas interesadas en la temática, y la idea es que esto se siga reproduciendo y a través de otros medios también que pueda llegar a más gente para que la mayor cantidad de público posible en nuestra comunidad, en nuestra provincia, entienda y conozca, mejor dicho, de qué tratan estos temas que vamos tocando.
2: Bien. A eso iba, Alfredo, ¿está focalizado, centralizado en Entre Ríos o puede ir por un alcance nacional?
0: No, buscamos darle una mirada territorial, provincial, acercarnos sobre todo a lo que pasa en nuestras comunidades. Uh-huh. Bueno, al estar en Paraná, lógicamente se hace más fácil contar con testimonios de personas de Paraná, pero no estamos cerrados a eso, sino que la idea es ampliar. Por ejemplo, esperamos contar en breve en nuestro programa con testimonios de familias adoptantes de otros lugares de la provincia. Esto de contar en primera persona la cuestión de la adopción me parece que es muy útil para poder llegar a las familias que están pensando en la posibilidad de adoptar un niño, una niña, para que conozcan, bueno, de primera mano cómo es ese proceso, cuáles son los miedos que aparecen, cómo enfrentar esos miedos, cómo enfrentar los prejuicios que existen en torno a la adopción, cómo entablar una relación con una persona desconocida, cómo es un niño uh-huh. que es adoptado, con qué herramientas se puede contar, y también, bueno, cuál es la asistencia, el apoyo que se recibe desde este organismo, que es el Registro Único de Adoptantes de la provincia, que cuenta con un equipo interdisciplinario de psicólogos, uh-huh. de trabajadores o trabajadoras sociales, psiquiatras incluso también, y abogados que orientan todo el tiempo a la familia. Siempre con esta premisa de que lo que se está buscando no es ofrecer la posibilidad a un adulto o una adulta de tener un hijo que no lo pudo tener de forma, por algún motivo, de forma natural, biológica, sino que lo que se busca es brindar la posibilidad a aquellos niños y adolescentes que lo necesitan de crecer en un ambiente familiar con los cuidados necesarios y no que permanezcan mucho tiempo institucionalizados, digamos, en una residencia educativa. Así que esperamos que esto podamos ampliarlo y que en distintas partes de la provincia puedan conocer estos testimonios y también contar con testimonios de personas de otros lugares de la provincia. Tenemos previsto hablar con gente de Concordia. Es algo que hacemos también con por un lado con planificación, pero también con mucho cuidado, porque acá hay que tener valga la redundancia, cuidado de no entorpecer ningún proceso de guarda, de adopción, de vinculación, de que no se exponga a las personas menores de edad. Sí, digamos que puedan algunos padres que ya tienen avanzado este proceso de adopción, que tienen incluso buena sentencia de adopción, sí, contar su historia, por supuesto, pero sin exponer a las personas menores de edad, porque son personas que están en situación de

0: vulnerabilidad.
1: Claro.
0: Así que esperamos sí seguir respondiendo a la pregunta, contando sí, historias de toda la provincia.
2: Pensaba en eso, ¿no? En lo difícil, en principio, de pensar este programa para poder hablar de estas cosas, siempre respetando esto y logrando esto, ¿no? Que se conozcan muchos datos sin vulnerar otros y a su vez que se entiendan y quizás con un poco más de tiempo. Vos decías por ahí, en algunos medios sale, pero todo como muy breve o alguna partecita. No sé, pienso en otro de los temas que ustedes pensaban, ¿no? General, digo, salud mental. Que es tan abarcativo y poder también ir por algún lugar así un poco más profundo, se me ocurre, ¿no?
0: Claro, nosotros lo que buscamos, y yo trabajo acá en el Ministerio Público de la Defensa, en el área de comunicación, y lo que buscamos es una comunicación institucional con perspectiva de derechos humanos, uh-huh. Es decir, lógicamente no somos un medio de comunicación, pero más allá de eso, uno podría como comunicador caer en la tentación de buscar la forma de que alguna pieza comunicacional sea lo más masiva posible y en esa tentación bueno, utilizar metodologías o recursos o discursos que de alguna manera vayan en contra de esta perspectiva de derechos humanos. Por ejemplo, revictimizar a personas que tienen algún tipo de vulneración de derechos, al exponerlas demasiado, por ejemplo, o que se exponga su intimidad, su privacidad, cuando se trata de menores de edad o de personas que tienen alguna problemática de salud mental. Uh-huh. Así que es un gran desafío eso que uh-huh. ustedes dicen, porque bueno, nos obliga, por un lado, a ser creativos, pero por el otro lado, a tener todos estos resguardos. Y para eso también es necesario educar, de alguna manera, ¿no? Educar a los medios de comunicación, ofrecer capacitaciones, estamos pensando también en eso, y también a las audiencias, ese es un gran desafío, digamos, intentar de alguna forma educar a las audiencias en esto de hasta dónde se puede exponer a alguien o no, hasta dónde se puede buscar que alguna pieza comunicacional sea masiva a riesgo de violentar derechos humanos. Bueno, esto es un desafío que esperamos ir básicamente con el tiempo poder llegando a lograr, ¿no? Así que si trabajamos para eso, obviamente es una tarea muy difícil, pero uh-huh. hay que seguir adelante.
3: Bien, estamos hablando con Alfredo Hoffman, conductor del programa de streaming Derecho de Tener Derechos. Y Alfredo, ¿por dónde se puede mirar el programa?
0: Bueno, en el canal de streaming Aula A de la Facultad de Ciencias de la Educación, que lo buscan en YouTube, entonces el canal de la facultad, así Facultad de Ciencias de la Educación o Aula A, uh-huh. y ahí pueden ver los tres primeros programas y ver en vivo el próximo, que no va a ser el próximo lunes porque es feriado, claro. El 25 de mayo, sino ya el 1 de junio. Y si no, también ofrecemos la página web del uh-huh. Ministerio Bien. Público de la Defensa, que es mpd.justentreríos.gov.ar. Allí hay una pestaña que es justamente DTD, Derecho a Tener Derechos, y ahí están todos los programas una vez emitidos. Lo vamos ubicando allí también para que se pueda tener ese canal de acceso. Bien. Así que estamos invitando, digamos, y gracias a ustedes por la difusión, para invitar a la gente a que busque estos programas y también a que los lo posible es verlo en vivo y dejar sus comentarios, sus consultas en el vivo para poder canalizar con los entrevistados.
4: Bien, Alfredo, muchísimas gracias por este contacto, que estamos seguros no va a ser el último, ¿no? Bueno, buen laburo ahí y quedamos los micrófonos aquí de A Tres Bandas abiertos para cuando quieran comunicar algo.
0: Igualmente, a disposición nosotros también por acá. Muchas gracias.
4: Ahí va. Alfredo Hoffman, uno de los conductores del programa de streaming recientemente inaugurado Derecho a Tener Derechos, que se emite por el Aula A, el canal de streaming de la Facultad de Ciencias de la Educación. Todos los lunes a las 15 pasó aquí por A Tres Bandas.
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Lindo, Tamita, ¿eh? Seguimos acá disfrutando el nuevo álbum de Fito Páez titulado Shine. Un disco grabado prácticamente en vivo tras 3 meses de reposo absoluto del músico. Recuerdan que tuvo un pequeño accidente doméstico. Un disco compuesto por 11 canciones que fue presentado hace poco, un par de canciones ahí en las redes sociales, como se estila ahora. Bueno, ahora está abierto para todo ahí en Spotify y en otros lugares. 11 canciones nuevas de Fito para escuchar, lindas. Algunas tienen alguna reminiscencia de él, de Beatles y de Floyd. Siéntese, amigo, que ya lo vamos a presentar. Así que seguimos aquí en Otras Bandas escuchando un poco de Fito mientras Mario se acomoda ahí.

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3: Cine, series y otras yerbas con Mario Botarlini. Mario, ¿cómo anda usted?
4: ¿Qué tal, Pipo? ¿Cómo estás vos? ¿Cómo estás, Gise? Ah, no tengo, mirá los auriculares.
3: Ah, ¿y tienen los auriculares?
4: Me parecía que me faltaba algo. Ahora sí, estamos bien.
2: Ahora se siente en radio, ¿viste?
4: Ahora sí estamos en radio, ¿eh? También a Steffi ahí que está haciendo redes, a Fermín, José, bueno, y toda la banda y toda la gente que escucha, por supuesto.
3: Somos toda la banda acá. Bueno.
4: La banda no tan descontrolada.
3: Sí, póngale.
4: Bueno, hoy vamos a hablar un poquito, justamente, otras yerbas. Y miro acá la mesa de la radio, por ejemplo, y noto un faltante que por ahí en años anteriores era algo que había en las mesas de las radios. A ver, ¿qué puede ser? ¿Qué se les ocurre? ¿Qué puede
2: ser?
4: Muy bien, alumna guerrera. Muy bien. El diario. Cada vez hay menos diarios. Acá con Pipo ostentamos un pasado de canillita.
3: Totalmente, orgullosamente.
4: Orgullosamente, así que no, como que nos toca por ahí de cerca, una cuestión más bien nostalgiosa y bueno, también de, creo yo, de acostumbrarse al tema de leer en el papel, de los dedos manchados de tinta y más allá del ritual, la costumbre que era por ahí adquirir el diario y no tengo números actuales, ahora vamos a estar hablando un poquito por ahí de algunos porcentajes, pero creo que todos podemos hacer el ejercicio de decir a cuánta gente conocemos que compra el diario hoy. Yo hoy no conozco a nadie.
3: No, yo tampoco.
4: La suegra de mi hermano, que es una señora grande, ya de 80 y pico, estaba comprando el diario, pero más por le daba lástima para no decirle que no, tipo, ay, bueno, me lo trae todos los domingos, me
3: Falcanilla.
4: Da cosa. Y se lo seguía comprando, pero ya era algo que en general, capaz que ya una vez que lo tenés, ya sabés más o menos. Porque ya leíste las noticias en otro lado, más que nada.
3: Sí, tal cual.
4: Y quería hablar sobre todo del fenómeno que se está dando en estos últimos meses, por ahí capaz que ya lo han visto en algún noticiero o en algún portal de noticias, de que los clásicos kiosquitos verdes en la calle que se van transformando.
3: Sí.
4: Y, por ejemplo, hay algunos que están directamente vendiendo café, café al paso, ¿no?
2: Flores
4: también, sí. Solamente discos. Especializados en colecciones, claro, en esto de, no sé, los diarios o revistas que traen, no sé, una pickup Chevrolet del año no sé cuánto para armar en 58.000 entregas, y bueno, tienen eso, los muñequitos, qué lindo los muñequitos, y un montón de cosas, pero ya el diario en sí, digamos, yo creo que solamente se está viendo quizá por ahí a modo de gentileza en algún bar, en alguna confitería.
3: Y de hecho ya hay algunos días que no salen.
4: Directamente, claro, exacto. Está el caso de diarios, yo creo que a nivel local, Pipo.
3: Sí.
4: Corregime si me equivoco, el diario La Calle.
3: La Calle,
4: por ejemplo,
3: sale únicamente los domingos.
4: Únicamente
3: la
4: los domingos.
3: La prensa federal sale lunes, miércoles, viernes y domingo.
4: Por una cuestión de costos, claramente, y bueno, también por oferta y demanda. Hoy comprar el diario todos los días y siguiese saliendo también es un número. Que quizá también por ahí lo estamos ocupando en otra cosa. Capaz que si juntamos el gasto, no sé, de Spotify, Netflix, alguna otra plataforma y alguna otra cosita, capaz que nos daba para comprar el diario, pero hoy ya hasta el almacenero, los huevos te los venden en una bolsita de
3: diario. En una bolsita.
4: Ya casi no hay pescado para envolver, no hay papel para envolver los huevos, sería la frase de esta columna. Yo tengo unos numeritos acá de la Encuesta Nacional de Consumos Culturales, que bueno, los últimos números son de 2022, claramente no se continúa haciendo esta encuesta que hacía el Ministerio de Cultura de la Nación.
3: Una pena.
4: Estaba bueno, era un lindo insumo, como por ejemplo para decir, che, tengo ganas de hacer tal producto cultural, vamos a ver qué se está consumiendo. Si bien es una muestra, pero por lo menos estaba, hoy ya no está. Esto, bueno, por ejemplo, frecuencia de lectura de noticias por soporte en 2022, un 40% no leía nunca en papel, por ejemplo. En diario digital, sí, frecuentemente un 46% bien. De los encuestados, y en redes sociales un 48 lo hacía de manera frecuente, pero el dato ese, ¿no? Del papel, mirá, del 100% encuestado, un 40%, no, papel no existía. Después también, según esta encuesta, recordemos, son números del 2022, casi 7 de cada 10 argentinas y argentinos leían noticias en redes sociales, diarios en papel y o digitales, pero la lectura frecuente se registraba más en redes sociales y en diarios digitales. Y bueno, acá está el número este, en redes sociales en 48%, y todo personas de entre 18 y 29 años, digamos, que era un 59% que los estaba consumiendo más por redes que en papel. Lectura digital de noticias a través del celular, más que nada, el formato más usado. Y en 2022, el 18% de la población había leído revistas el último año, y solo el 1% de las personas encuestadas estaba suscripta a revistas digitales. Por ahí, eso sí, todavía estaba faltando un poquito, porque es la costumbre también de decir, che, leer en una tablet, no sé, una revista Gente, por ejemplo, y no sé, capaz que ahí sí vas y te compras la revista, sobre todo si tenés una peluquería para tenerlas ahí para la gente y enterarte de los looks del Martín Fierro 97.
3: Exactamente, bien.
2: Sí, en la última vez que fui a la peluquería dije, chico, ¿dónde están las revistas que estaban acá? Claro,
3: la cara, la gente.
2: Me dijo la chica, y sí.
4: El meme de John Travolta, ¿viste? Acá. ¿La revista? ¿Con qué me entretengo yo? Y
2: claro,
4: pasa que estamos todos con el celu, me parece, en ese sentido, pero bueno, cada tanto me gusta hablar de este tema porque creo que cada vez se ve menos. Es una tendencia que va en alza, y bueno, también es cierto cómo los negocios tienen que reconvertirse para no tener que cerrar, y por eso vemos por ahí rubros de los más disímiles, no sé, en un pet shop que por ahí te venden también jarritos térmicos.
3: Exacto.
4: O no sé, escabeche, mermelada. Entonces se van mezclando un poco las cosas. Polémico ahora que lo pienso, escabeche en un pet shop.
3: Escúcheme, un tanto contraproducente.
4: Sí.
2: En muchas casas, yo veía, sumando esto, ¿no? Pero en el barrio, muchas casas de familias con patios hacia adelante, que ahora tiene cartelito de alguna venta de menú del día, de la comida. Y aparte, ropa usada, o sillones, o viste, como que es un montón de cosas así. Bueno, hay como 4 a la vuelta de mi casa. Pero así como que de un momento para el otro, nos estamos todos reconvirtiendo un poco. No solamente el pobre kiosquero, digo, ¿no?
3: Sí, pues, pobre
2: kiosquero. Bueno, en mujeres extraordinarias.
3: El señor kiosquero, diría.
2: En colecciones, la recomiendo, ya que aprovecho tu espacio, Mario.
4: ¿Cómo? ¿Para qué no escuché esa parte?
2: Mujeres extraordinarias estamos comprando en casa. Es una colección de libros muy lindos, muy lindo para chicos, para grandes también, pero está pensado en niños, tapa dura, mucho color, dibujito, no sé, línea de tiempo, ¿no? Cartelito, todo. El primero fue de Frida Kahlo, Marie Curie, lo estoy leyendo ahora porque no me lo acordaba, Cleopatra, Malala, Agatha Christie, Juana de Arco, y el último es de Ana Frank, que justo hablábamos el otro día por acá.
4: Mirá qué lindo. ¿Viene con algún diario? ¿Eso cómo es ya que estamos solos en el tema? ¿Solitos?
2: No, por eso te lo iba a decir, porque solos. ¿Viste? Antes venía con el diario.
4: Claro.
2: No con una, no sé, ¿qué sería? Genios o alguna revista de eso. Bueno, no, ahora viene solo. Trae un cartón atrás que dice las próximas y nada más. Ahora los últimos tienen el cartón. Pero el libro es muy, muy lindo.
4: Mirá qué lindo.
2: 10.000 pesos. O sea que hoy un librito de 10.000 pesos.
4: Un regalo. Media docena de empanadas.
2: El primero salía 4, o sea que imagínate.
4: Muy bien.
2: Era la colección.
4: Estoy viendo casi editorial EMSE, Mujeres Extraordinarias. Linda recomendación la que traes, Gise. Y sí pasaba eso. Antes era un plus, digamos, para poder vender un diario más.
3: Claro.
4: Vos tenías que comprar el diario sí o sí para.
3: Una vez por semana.
4: Adquirir, claro, ya sean colecciones en fascículos o algún libro, algún video, alguna cosa que venía antes. Pero bueno, acá con Pipo, que éramos canillitas, teníamos ahí los contactos para comprarlo solo y no comprar el diario, ¿viste? Eso también estaba bueno.
3: Bien,
4: vos por ahí te conchababas con alguien que compraba el diario y vos le decías, che,
3: exacto,
4: claro, yo me quedo con el fascículo este, te lo compro y vos te compras el diario. Esas cositas también antes pasaban.
3: Exactamente, y lo que está bueno ahora que nombrando de la venta diario es cuando pasa el diario a la web. Es el tema de ahora la lucha y la pelea de la suscripción, ¿no? Hay algunos también diarios que lo dejan libre, otros que tenés que suscribirte, y ahí está Otra pelea también en los medios de
4: comunicación. Es verdad. Esa fidelización debe ser muy difícil.
3: Debe
4: también
3: ser muy difícil de lograr.
4: En el tema de decir, yo esto lo quiero leer en Clarín y no voy a buscar esta misma noticia en otro lado. Uh-huh. Generalmente uno capaz que lo hace, pero sí, estaría bueno ver un poco de números ahí también. Voy a ver si puedo conseguir para otra próxima columna.
3: Impresionante, amigo. Aparte nos trajo el recuerdo de cuando éramos canillitas. Impresionante.
4: Vale. Yeah, you.
3: Mario, muchas gracias.
4: A ustedes.
3: Mario Botarrini, Consumos Culturales, pasó aquí por A Tres Bandas.
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6: Para mí el secreto que aprendo de las de los mayores o la gente conectada con la naturaleza es que hay que estar atento. Eso. Me gusta estar atento, estoy aprendiendo eso. Me salga como me salga, por eso golpeo un tronco o hago sonar las semillas, después escucho y aprendo.

0: teníamos aquí en Andrés Fernández. Tome.
1: No, está bien.
0: Usted programó esto, ¿qué estamos escuchando?
1: Lindo. Estamos escuchando...
0: ¿Es Bossa Nova?
1: Sí, le pegaste ahí. Zoe Gotuso, un artista justamente del pop y de la Bossa Nova que está cumpliendo años hoy. Nacía un 22 de mayo de 1997 en Córdoba. Por eso la estamos trayendo aquí a Tres Bandas. Este tema precisamente se llama Amor Loco junto a Emmanuel Orbiller.
2: Con toda esa energía, sí.
1: Claro. Amor Loco, un tema original de este solista que les comenté recién, que reeditó en 2022 junto a Zoe Gotuso y lo incluyó en su álbum Pitada. Este tema en YouTube tiene 4,4 millones de reproducciones. Sí. Zoe Gotuso saltó a la fama cuando era parte del dúo Salvapantallas y después se largó como solista con su primer álbum debut, Mi Primer Día Triste, en 2020. Pandemia, ¿no? Así que, claro. Bien, estamos escuchando entonces Amor Loco de Zoe Gotuso junto a Emmanuel Orbiller.

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0: Buenos días a todos. Soy Yasmín Felay, del área de comunicación de la Facultad de Ciencias de la Salud de Concepción del Uruguay, y estoy junto a Martina Villanova y Emiliana Orcelet, directora y codirectora respectivamente, de una investigación que arrojó un hallazgo inédito para la región, y también a Kevin Sastre y Melissa Alveira, egresado y estudiante de la licenciatura en salud ambiental, que participaron del estudio. Bienvenidos. Para arrancar, ¿cuál fue el hallazgo principal de este estudio?
1: Hola, Yasmín, ¿cómo estás? Bueno, el resultado que tuvo mayor impacto en este estudio es la captura de flebotominios correspondientes al complejo Cortelesi, más precisamente Evandromia Cortelesi y Evandromia Salesi, en digamos, lo que es el casco, llamémosle urbano, periurbano, de la ciudad de Concepción del Uruguay. Estos flebotominios que hemos capturado en realidad, son considerados como un potencial vector de Leishmania, pero de todos modos no es el principal vector de la enfermedad, digamos, en América, ¿no? En América el principal vector es Leishmania longipalpis, y bueno, justamente el proyecto tenía como finalidad la captura de este flebotominio, pero bueno, capturamos lo que tiene que ver con el otro complejo.
0: Perfecto. Para quienes no conocen la enfermedad, ¿qué es la leishmaniasis y cómo se transmite?
2: Bien, las leishmaniasis son conjunto de enfermedades zoonóticas causadas por parásitos pertenecientes al género Leishmania, las cuales son transmitidas a las personas o a los animales mediante las picaduras de unos pequeños insectos llamados flebótomos. Específicamente en América se reconocen dos formas clínicas principales de la enfermedad, lo que es la leishmaniasis tegumentánea y leishmaniasis visceral. En lo que respecta a la tegumentaria, se pueden encontrar dos formas en las cuales se manifiesta. Una es cutánea, que afecta a la piel, y otra es la mucosa, que afecta, por ejemplo, lo que es nariz y boca. La forma mucosa se da por un tratamiento incompleto o una falta de tratamiento de la leishmaniasis cutánea, por lo cual son dos manifestaciones muy relacionadas entre sí. Por su parte, lo que es la leishmaniasis visceral es reconocida como la forma más grave de la enfermedad y afecta a vísceras como, por ejemplo, el hígado y el bazo, como para citar algunos ejemplos. Es muy importante tener en cuenta que a cada manifestación de la enfermedad la provoca un parásito específico y a su vez lo puede transmitir únicamente un vector en especial. Es decir, que para que ocurra la transmisión tiene que básicamente coincidir una determinada especie de vector, una determinada especie de parásito y el reservorio, que en el caso de la leishmaniasis es el perro. Entonces, contemplando estos tres actores, la transmisión se da cuando un flebótomo enfermo con el parásito, específicamente las hembras, es quien transmite este agente, pica a un perro sano para alimentarse y de esta manera le transmite el parásito. Entonces el perro puede contagiar a otros flebótomos sanos y de esta manera sigue el ciclo de transmisión. También puede pasar que el flebótomo puede picar a una persona, pero la persona no le puede transmitir el parásito al vector. Entonces siempre tiene que coincidir, como decía, el perro, el flebótomo y el parásito.
0: Bien, ¿y podríamos decir que el flebótomo funciona de manera similar a la Aedes aegypti, en el sentido de que no necesariamente está infectado?
2: El flebótomo, al igual que el Aedes, no nace necesariamente infectado, sino que contrae infección al picar un reservorio que está enfermo. Acá por ahí es bastante importante aclarar una serie de diferencias entre los dos vectores. En el caso del Aedes transmite un virus, que es quien termina provocando el dengue, y en el caso del flebótomo transmite un parásito. También es muy importante considerar que el flebótomo, a diferencia del Aedes, no requiere de agua para su reproducción, porque se reproduce en suelos ricos en materia orgánica y humedad. Por lo cual, estos datos son fundamentales al momento de diseñar medidas de control vectorial.
0: ¿Cómo surgió esta investigación?
3: Bueno, la investigación surgió a partir de la relevancia sanitaria de la enfermedad, de lo que es la leishmaniasis visceral canina, y de la ausencia de antecedentes en la región de estudio. Pese a que se habían detectado casos esporádicos de leishmaniasis en perros, estos siempre habían tenido un antecedente de zonas endémicas y no había ningún caso registrado autóctono en la zona. Pero bueno, esta situación evidenció la necesidad de estudiar si este flebótomo estaba presente dentro de la región porque era un factor de riesgo para la transmisión de la enfermedad. Eso fue, digamos, lo que dio origen a esta investigación.
0: ¿Cuándo se llevó a cabo y cuándo se publicaron los resultados?
1: Bueno, si bien el proyecto de investigación que encuadra, digamos, todos estos hallazgos, este es un proyecto de investigación que duró 3 años, el hallazgo principal, que es el de la captura de estos flebotominios, fue en la temporada estival del año 2024-2025. Los resultados de este proyecto de investigación, o sea, los resultados que integra todo el proyecto de investigación, que no fueron solamente la captura de los flebotominios, sino que la investigación fue mucho más extensa y profunda, fueron publicados en la entrega del informe final y reseña que comprende al proyecto de investigación. Por otro lado, también el equipo de investigación, que bueno, siempre estuvo integrado por investigadores de la facultad, también por estudiantes, también por docentes, todo lo que tiene que ver con esta publicación de resultados se fue dando de forma paulatina en diferentes eventos científicos, digamos, en los cuales fuimos participando.
0: Bien, entonces, ¿cómo lo llevaron adelante? ¿Cómo fue este trabajo de campo?
4: En primera instancia lo que se hizo fue recorrer la ciudad en busca de sitios que considerásemos aptos para la reproducción del flebótomo, o que se sospechase que podrían serlo. Y una vez contamos con los permisos y demás, esperamos a encontrarnos con el periodo estival y en noches que alcanzasen, superasen los 30 grados centígrados. Esto porque el vector requiere de altas temperaturas para estar activo y tiene hábito crepuscular y nocturno. Entonces tuvimos que hacer los relevamientos en esos periodos. El tipo de muestreo que tuvimos que realizar consistió en utilizar trampas de luz, las cuales eran cilindros plásticos con luces LED a los lados y un cooler en su interior, al cual nosotros le agregamos una media que cumpliera la función de red para ir capturando los insectos. Nosotros iniciábamos el muestreo a las 6, 7 de la tarde, ingresábamos a la vivienda o al patio, mejor dicho, encendíamos la trampa y colocábamos la media. Entonces todo insecto que se viese atraído por las luces de esta trampa era capturado. Esto ocurría de forma simultánea en todos los puntos de muestreo. Y a la mañana siguiente, también más o menos a las 6, 7 de la mañana, volvíamos a ingresar, apagábamos la trampa, retirábamos la media y rotulábamos el lugar y la fecha donde se hizo la captura. Posteriormente, lo que se hacía con eso era llevar todas las medias al laboratorio de la facultad para su separación e identificación. Porque tristemente la trampa no captura únicamente flebótomos, sino que va capturando todos los insectos que son atraídos. Bueno, en ese periodo lo que se hace es, bajo una lupa óptica, se van descartando los insectos que no corresponden al estudio y aquellos que se consideren sospechosos o que se puede identificar como flebótomos son reservados y también de nuevo no se etiquetan, colocando la fecha de captura y el sitio. Y posteriormente fueron enviados al INMET para poder corroborar con mayor exactitud qué tipo de flebótomo era el que se había encontrado.
0: Recordemos que el INMET es el Instituto
4: de Medicina Tropical, ubicado en Misiones, bueno, que se ubicaba en Misiones, con el cual nosotros trabajamos para la identificación más en particular de lo que fueron las especies particulares de flebótomos que fueron detectados. Bueno, mediante este proceso que se repitió varias veces, pudimos identificar que justamente en las zonas periurbanas, un poco más específicamente en aquellas zonas de transición, donde encontramos viviendas junto a grandes parches de vegetación, fueron donde más se encontraron flebótomos.
0: Bien, Kevin y Melissa, ustedes participaron como estudiantes, bueno, vos ya ahora Kevin egresado, pero en ese momento empezaste como estudiante. ¿Y qué les dejó esta experiencia?
4: A mí me sirvió muchísimo el trabajo de campo para poder sacar un poco de los libros y de la bibliografía y llevarlo a la práctica real, a generar esa experiencia y también ver en qué difiere un poco lo que es la teoría de la realidad. Además de eso, el trabajar con casos reales y poder vivirlo de primera mano, después a la hora de tener que enseñar, transmitir ese conocimiento, resulta muy útil porque es mucho más fácil decir, bueno, ¿dónde diferimos de la teoría a la realidad? Puedo explicarlo, puedo expresarlo desde la propia experiencia y desde la parte de docencia. Eso es sumamente útil, por lo menos para mí.
5: Desde mi lado, yo me sumé a esta investigación a fines del año 2022, cuando se estaba planificando recién los primeros muestreos. Así que durante toda mi trayectoria de carrera estuve investigando sobre este tema y me especialicé en lo que es la identificación de los flebótomos. Eso requirió mucho trabajo, muchos años también de especializarme y adquirí experiencia más que nada en conjunto a otras personas. Si había personas del Instituto Nacional de Medicina Tropical que ayudaban, también tuve la suerte de poder ayudar a otros a aprender a identificar. Acá destaco también a otra estudiante de licenciatura, que es Luciana, que entre las dos avanzamos muchísimo y a la vez íbamos aprendiendo juntas.
0: Luciana Almeida, ¿cierto?
5: Luciana Almeida. También, como yo digo, toda mi carrera básicamente tuve en este tema, destaco mucho la formación del lado más humano que te da la investigación, es decir, poder ir aprendiendo a dejar los miedos atrás, la paciencia también del investigador de darte la oportunidad de ir avanzando de a poco. Yo también me recibí de técnica en salud ambiental con este tema, justamente en el estudio de foco que se había hecho. Así que básicamente es algo hermoso el que yo como profesional el día de mañana pueda decir que me formé en esto y además el aporte que uno hace más que nada a las personas.
3: ¿Cómo se benefician mutuamente la universidad y la comunidad en una investigación como esta?
6: Bien, se benefician mutuamente porque bueno, la universidad, a partir de la generación de nuevo conocimiento científico que está validado, permite no solamente formar nuevas capacidades a nivel institucional, sino también a nivel académico y también formar profesionales referentes en este área. Por otro lado, la comunidad se beneficia al conocer principalmente que hay un riesgo, que existe un riesgo para la salud pública y cómo gestionar ese riesgo a través de herramientas que se desconocían hasta el momento y que ahora forman parte de nuevas formas de gestionar la posible transmisión a través de este hallazgo, ¿no?
0: Martina, ¿querés contarnos si hay riesgo real hoy para los vecinos?
1: En cierta forma, digamos, el hecho de que no hayamos capturado al principal vector que se asocia a la transmisión de leishmaniasis da cierto alivio, digamos, en este escenario, ¿no? Si bien hemos capturado flebótomos, como decía en un principio, no es el principal vector asociado a la transmisión de leishmaniasis visceral, que es la forma más grave, como explicaba anteriormente Melissa. Asimismo, el hecho de que sí hayamos capturado flebotominios nos está indicando que en nuestra región se están dando las características climáticas y ambientales también propicias para el desarrollo de estos vectores. Entonces, en cierta forma, tenemos que tener cuidado y tenemos que seguir trabajando en todo lo que tiene que ver con la vigilancia de este tipo de vectores, ¿sí? Por otro lado, nosotros también dentro del proyecto teníamos como otra de las actividades el evaluar si había casos o si en los últimos años había visto en la ciudad casos autóctonos de la enfermedad. En ese sentido, nosotros pudimos dar con resultados de que no hay casos autóctonos de la enfermedad en caninos. Entonces, eso también significa cierto alivio, porque el hecho de que no haya casos autóctonos nos está hablando de justamente esto que encontramos, que el vector principal de la enfermedad, no se halló en la ciudad, no estaría en la ciudad, potencialmente no estaría, porque tampoco es que hacemos un muestreo constante y continuo como para descartar la posibilidad de que esté, ¿no? Pero el hecho de que no haya casos autóctonos nos alivia en cierta forma porque decimos, bueno, los casos que sí encontramos de leishmaniasis visceral son casos importados en caninos. O sea, personas que por situación laboral o porque vinieron a pasear a casa de algún familiar o porque vinieron a instalarse por algún trabajo, trajeron su mascota, su perro a la ciudad. Y ese perro, en algún momento acá, a partir de consultas veterinarias o lo que fuese, se le detectó que tenía leishmaniasis visceral. Y en ese caso, nosotros trabajamos en conjunto con la Dirección de Saneamiento y Zoonosis Municipal para el estudio de esos focos, digamos, de esos casos, también buscando a ver si se encontraba el vector en esa zona de donde residían esas personas, digamos, que han tenido casos confirmados en caninos, ¿no? Porque si aparte de que se le había confirmado el caso, encontrábamos que había flebótomos en esa zona, digamos, eso aumenta muchísimo el riesgo de transmisión, debido a que, como decía Melissa hoy, la transmisión siempre se da cuando el flebótomo pica al perro que esté infectado. Uh-huh. ¿Sí?
0: Bien, entonces, para cerrar, ¿qué precauciones deberían tomar especialmente quienes tienen perros?
1: Bueno, en este momento las personas que tienen perros en la ciudad, digamos en los alrededores de la ciudad también, básicamente las precauciones las tienen que tomar únicamente si estarían yendo a pasear, por así decirte, o a trabajar, o sacando el canino de su casa y llevándolo a zonas endémicas de la enfermedad. Zonas endémicas, en nuestro caso, serían las ciudades que están más al norte de la provincia de Entre Ríos y también provincias que están más al norte de Entre Ríos, como pueden llegar a ser, o en el caso de la misma provincia de Entre Ríos, si fuese a Concordia, por ejemplo, Chajarí, la enfermedad ya se está transmitiendo con un ciclo autóctono, ¿sí? O sea que nosotros la tenemos muy cerca, pero actualmente no tenemos al vector principal. Sí tenemos vectores secundarios, que eso fue el gran hallazgo. Pero de todos modos, las personas que van, que viajan con caninos, tienen que tomar precauciones asociadas a evitar la picadura de insectos, o sea, mejor en este caso serían de flebótomos, en los perros que llevan. Porque si van a una zona endémica, podría ser que los pique un flebótomo a su perro, que tiene el parásito, digamos, y que de esa forma se lo pueda llegar a transmitir a su perro. En ese caso, digamos, bueno, tendrían que, en el caso de estar programando algún viaje a alguna zona endémica con la enfermedad, lo que tienen que hacer es asesorarse con algún veterinario sobre las medidas de prevención para que su perro no sea picado por uno de estos vectores. Por otro lado, en el caso de que hayan viajado, de que hayan adoptado algún canino, digamos, de que tenga síntomas sospechosos de la enfermedad, como podrían llegar a ser, por ejemplo, la pérdida de peso, la caída de pelo, lesiones en la piel, así como también, bueno, el crecimiento exagerado en las uñas, los ganglios aumentados de tamaño, decaimiento general, bueno, diferentes síntomas, digamos, que le den a pensar a la persona que el perro puede llegar a estar enfermo en general, digamos, como suele ser con cualquier mascota, con cualquier perro. Que concurran a un control a la clínica veterinaria. Los veterinarios de la ciudad obviamente que están al tanto, digamos, de todo tipo de enfermedades, ¿no? Cuando son zoonóticas, cuando son también producidas por otros factores, y ahí van a estar bien asesorados, digamos. Por otro lado, en cuanto al control del vector, yo diría lo que tiene que ver con el control ambiental del entorno inmediato a las viviendas, ¿no? Este vector se desarrolla en lugares que tienen acumulación de hojas o de restos de poda, de basura, materia orgánica en general, que esté empezando su ciclo de descomposición, y ahí ellos ponen sus huevitos, digamos, y eso es lo que los beneficia para que se puedan llegar a desarrollar. Como todo insecto, suele proliferar mayormente en temporada estival, así que bueno, por eso justamente hicimos la captura en verano, ¿no?
0: Bien.
1: Pero bueno, el control ambiental sería más adecuado por ahí siempre que esté el vector que transmite principalmente la enfermedad, pero bueno, ante esta situación también es necesario, digamos.
0: Perfecto. Entonces, todas cosas para tener en cuenta. Y bueno, muchísimas gracias a Martina, Emiliana, Kevin y Melissa por compartir este trabajo. Una investigación que nos recuerda que la universidad también cuida la salud de la comunidad. Hasta la próxima.
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1: Bien, continuamos aquí en A Tres Bandas, acá en el cierre. Estamos recordando al gran Facundo Cabral. Acá en una versión rarísima, con amigos orientales. Ahí están los Fatoruso tocando, cantando. Y calculo que el Hugo con el teclado. Bueno, estamos recordando porque un día como hoy, en 1937, nacía Facundo Cabral, un artista incalificable que ha combinado la música con la filosofía, con la mística, con la crítica social. Bueno, comenzó su carrera ya bajo el seudónimo de Indio Gasparino, antes de de trascender gracias a su canción que se convirtió en un himno, como fue No Soy de Aquí ni Soy de Allá, versionada por muchísima gente. Fue un difusor de pensadores y de autores como Borges, como Krishnamurti, como Atahualpa. Bueno, su vida, su fallecimiento se dio de manera trágica cuando fue asesinado en un atentado en la ciudad de Guatemala el 9 de julio de 2011. Una verdadera pena. Según dicen, no eran para él los tiros que recibió. Bueno, lo recordamos al gran Facundo Cabral, nombre que cuenta en uno de sus discos una anécdota que lo tuvo cuando él era chico con Juan Perón y con Eva Perón ahí en La Plata, cuando fue a pedirle un trabajo para su madre porque estaban los dos en la más grande miseria. Y bueno, a los pocos días recibió el trabajo de su madre y una casa donde vivir. Eso lo cuenta él mismo ahí en uno de sus discos. Queríamos recordarlo al gran Facundo Cabral, porque los tiempos que corren con tanta violencia y tanta crueldad, siempre es bueno traer un poco de tranquilidad y de paz a todas nuestras almas. Uh-huh. Sí, ha sido un gusto por hoy. No sé si tiene algo para cerrar.
2: Que vayan a las actividades que se van a organizar. Bien. En diferentes puntos de nuestro país también, en cuanto a las festivales patrios, estos que se van a dar. Algunos se van a hacer varios días, en otros el mismo 25, los desfiles. Nada, qué sé yo, para ponernos un poco más la camiseta, para sentirnos más argentinos, para encontrarnos con la gente, para vernos con la cara, para abrazarnos, para darnos cuenta que estamos todos en la misma, que si a vos te va un poquito mejor, al otro no. Y entonces acompañémonos, que esto nos sirva también para después, cuando necesitamos el acompañamiento, como en las marchas o en lugares así. Bueno, sería bueno que en estas fechas nos haga sentir eso, ¿no? Que comamos el locrito, que hablemos de la tradición, que hablemos de lo bien que estamos en familia, juntos y unidos. Y bueno, más allá incluso de cómo nos trate el país. Entonces, bueno, también un poco de eso, ¿no? Poder ser estar juntos y a pesar de todo, seguir luchando por lo mismo como venimos haciendo. Bueno, sin olvidar lo que decíamos más temprano también, que hoy en las facultades, tanto de Ciencias de la Administración como la Administración, se va a estar mostrando el documental que creó también la universidad. Ajá. Como veníamos diciendo, Huellas de la Última Dictadura, a las 18:30, así que por favor acérquense a pensar, a ver, a escuchar también lo que pasó ahí. Todo tiene que ver con la memoria, así que bueno, queda la invitación, la queríamos recordar ahora.
3: Bien, bueno, Gise, agrego rápidamente, el lunes en Gualeguaychú se va a hacer el festejo por el 25 de mayo con 69 puestos de pulpería, 86 grupos de baile, música en vivo, candombe, desfiles, baile del pericón, de los chicos de las escuelas secundarias, una verdadera fiesta del 25 de mayo. Ajá. Que va a tener también cobertura nacional por lo que estoy leyendo, así que también otra vez, es una ciudad acá cerquita, obviamente Concepción del Uruguay también va a tener festejos, a menor escala, pero los va a tener. ¿Sí? Con el clásico Te Deum en la Basílica Inmaculada Concepción. Uh-huh. Y bueno, durante la jornada, pastelitos, empanadas.
1: ¡Qué rico! Sí. Déjenme agregarle ahí que el domingo a las 23:45 se va a presentar la banda de la Batallón de Ingenieros Blindado número 2 y bueno, van a entonar el himno nacional argentino ahí en Plaza Ramírez. Y después, el lunes 25, todo el programa a las 8 de la mañana, izamiento del pabellón nacional en el mástil de Plaza Ramil.
3: Bien.
1: 9:40, eso que usted acaba de decir, en la Basílica Inmaculada Concepción. Uh-huh. 10, inicio del Tedeum. Y 10:45, traslado al palco oficial e inicio del acto central. Si llueve, todo se traslada, como siempre, al Colegio del Uruguay.
3: Bien,
2: ¿sí? Buenísimo. Vamos a que no va a llover, que va a estar lindo. Va
1: sí,
2: a estar
1: totalmente.
2: Cálido y todo.
1: Exactamente, ahí va. Bueno. Muy bien.
2: Buen fin de.
3: Bien.
1: Buen fin de.
3: Nos vamos entonces, nos vemos el martes.
1: Nos reencontramos el martes.
3: Buen fin de.
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2: Hola, hola, bienvenidos. Esto es Paralelo Turístico Radio. Vamos a viajar, vamos a conocer una hermosa región.

Así es, una tierra llena de magia, esta provincia de Entre Ríos, esta gran isla que es un territorio fantástico, cerca de todo, cerca de los principales polos emisores de visitantes. Y nosotros contándote todo lo que hay para hacer por aquí. Si vivís en la provincia de Entre Ríos, para que redescubras tu propio paisaje. Y si vivís un poquito más lejos, para que te entusiasmes y reprogrames las próximas vacaciones, esa próxima escapada. Hay que apuntar el GPS para la provincia de Entre Ríos. Gente, no se van a equivocar, es una tierra mágica, es una tierra fantástica, con toda la calidez de las aguas termales y en esta época con muchos sabores para descubrir también, vinitos, licores. Bueno, algo de eso vamos a tratar también en el día de hoy. Vamos a, en primer lugar, a saludar a todos los que son parte de este proyecto, el señor Nery Carlos Coto, que está allí en los controles, y a la Universidad Nacional de Entre Ríos, por supuesto, que abrió las puertas hace 16 años para que hagamos la versión

0: A full para disfrutar, para conocer gente nueva, para interactuar, ya sea en cualquier lugar en donde nos toque ir y vivir, o si no, en nuestros propios lugares, pero siempre hablando de una salida, de un paseo, de algo lindo para recordar.
1: Vamos a saludar también a los que están allí del otro lado, los que forman parte de este sistema integrado de radios de la Universidad Nacional de Entre Ríos, los
0: Y
1: amigos. Ah, ¿qué pasó?
0: antes de eso, vamos a saludar a Neri Carlos Cotto.
1: No, yo lo saludé.
0: Ah, y el aplauso.
1: Y no hicimos aplauso, pero
0: Lo
1: vamos a aplaudir,
0: hicimos.
1: vamos a aplaudirlo.
0: Por eso yo quería esa partecita del aplauso.
1: Qué bien, qué bien. Bueno, decíamos que este sistema integrado de radios está integrado por varias emisoras. Por ejemplo, la 91.3 en Concepción del Uruguay, la 97.3 que llega a Salto y Concordia, y a través de la 100.3 nos escuchan en las dos capitales, Paraná y Santa Fe.
0: Y también nos escuchan en el Uruguay a través de la regional, que es la radio de la Universidad de la República. Pero no todo queda ahí porque en el corazón de nuestro país, en el corazón de nuestro país federal, la República Argentina, está Radio 10 Córdoba en su frecuencia modulada 98.7, que hace que nos escuchen todos los cordobeses de Córdoba capital. Y en toda la provincia nos escuchan a través de su web radio10.ar, sin el con, Marcelo.
1: Así es. Bueno, te recordamos también que Paralelo Turístico es primero un programa de televisión, también es un programa de radio, también es un canal digital y también es redes sociales y es muchas acciones que hacemos desde la Fundación Paralelo Turístico y desde nuestro equipo de producción. Así que, bueno, ya tenés que agendar, tenés que entrar al canal de YouTube, sobre todo es muy fácil, solamente pones Paralelo Turístico y donde ves ahí el loguito redondo, que es como un solcito así con unas líneas verdecitas. Bueno, ahí tenés que suscribirte para que te lleguen la información. Nosotros constantemente realizamos transmisiones en vivo y además tenemos todos los videos subidos de las recorridas que hacemos. Y bueno, la verdad que son súper videos súper instructivos, digamos de alguna manera, y que te van a alegrar la vida. Vas a conocer una hermosa tierra, porque si sos entrerriano, igual te puedo asegurar que nosotros tratamos siempre de sorprenderte con cosas que tenemos al alcance de la mano y que ignoramos.
0: Y tenemos más, Marcelo, porque si entras a Play Store, podés bajar nuestra app de Paralelo Turístico TV para llevar a Paralelo a donde vayas con tu celular. Y tenemos los perfiles de Instagram, las páginas de Facebook, un montón de vínculos a través de los cuales podemos conectarnos. Vos que estás ahí en tu casa y nosotros que hacemos Paralelo Turístico con mucho gusto para vos. Somos la expresión de la televisión y la radio en las redes.
1: Qué bueno. Y te digo más, no solamente para mirar así de manera recreativa en tu casa. Si vos tenés un hotel, si tenés un restaurante, si tenés un comercio, cualquier emprendimiento que tengas, incluso en tu casa, cuando estás aburrido, viste que a veces pones la tele solamente para que haya un sonido y te acompañe mientras cocinás, mientras limpias la casa. Bueno, te recomendamos entrar al canal de YouTube de Paralelo Turístico y allí el primer video destacado es la transmisión en vivo. Nosotros hacemos constantemente transmisiones que las vamos renovando, así que te sugerimos no optar por videos aleatorios, porque por ahí es material que ya tiene algún tiempo y siempre el video que está allí destacado te va a llevar a los mejores lugares y vas a conocer la provincia de Entre Ríos. Si tenés un hotel, como decíamos, qué mejor que mientras estás desayunando la gente ahí. Viste que a veces ponen, Ramiro, el noticiero y en
0: Sí.
1: silencio. Eso como que aporta muy poco, ¿no?
0: Sí, vemos el accidente, ni siquiera escuchamos la frenada, pero ahí está la doña pegándole a alguien, discutiendo con otro, no sabemos qué sucede bien y también puede que nos amargue el desayuno, el almuerzo, la cena,
1: Y
0: la
1: te digo
0: compra, la
1: más,
0: espera.
1: cuando el visitante llega a Entre Ríos o cualquier lugar, está como perceptivo para paseos, para
0: Sí.
1: conocer. Entonces, reproducir allí en la pantalla del foyer, del restaurante, videos turísticos de Paralelo Turístico, justamente esa transmisión está hecha para eso. Yo creo que te va a dar un plus y seguramente vas a hacer que la pasen mucho mejor y además se van a quedar seguramente más días porque vamos a recomendar lugares cercanos y van a decir, che, yo tengo que ir a conocer el Palmar, tengo que ir a conocer esas termas, nos quedamos un día más y ahí te puedo asegurar que le damos una manito también a la economía y al turismo, que está bastante complicado.
0: Porque en esto de difundir el turismo y generar que vengan más visitantes, la cosa no se hace sola. intervienen distintos activos dentro de las ciudades. Algunos son privados, otros son de gestiones, otros son mixtos, pero siempre hay que estar atento a poder ir generando esa

0: esa idea innovadora para mostrar cada vez más cada uno de sus rincones. A veces algunos dicen, y yo pongo y qué sucede. A ver cuántas visitas, cuánto me miran, cuánto vienen, cuánto... Bueno, empiecen primero a poner las imágenes y después van a ver cómo llega la gente a cada uno de sus lugares.
1: Bueno, vos sabés que hablando un poco de todo esto, sí. Hoy escuchaban, veía así en las redes, que no sé si tiene mucho impacto, pero viste cuando lees una cosita como que te indigna.
0: Sí.
1: ¿Había algún simpatizante de algún partido? Bueno, no sé si decir que es un partido, digamos una corriente libertaria.
0: Sí.
1: Proponiendo que había que sacar todos los fines de semana, digamos así largos, todas las fechas patrias había que trabajarlas, porque había que sacar el país adelante trabajando. Yo digo, esta gente que tiene esas ideas tan maravillosas, ¿qué piensa que es la actividad turística? ¿No es trabajo? Digamos, si nosotros no generamos fines de semana largo para que el turismo se mueva, para que ciudades que están esperando ansiosamente que una vez al mes, aunque sea, tengan algo de movimiento, y encima se los queremos quitar, yo creo que tenemos que ser conscientes cuando escribimos barbaridades como esa, porque hay muchos estúpidos que se prenden y se contagian de eso, y la verdad que no le hace bien a nuestro país que digamos semejantes barbaridades. El turismo es un motor de las economías regionales, bien lo sabemos en la provincia de Entre Ríos, y estamos esperando que lleguen las fechas y bueno, que alguien aparezca, aunque sea uno solo, que pueda decir eso, porque vi que dos o tres idiotas le pusieron me gusta. Bueno, hay que aniquilar eso, gente. Hay que salir con un discurso potente. El turismo es trabajo, Entre Ríos lo sabe, todas las ciudades turísticas lo saben. Así que basta de esos discursos. Bienvenidos los fines de semana largo, bienvenidos los puentes turísticos y bienvenida la actividad turística para todas las economías regionales.
0: Y bueno, no le podemos pedir peras al olmo, Marcelo. Se han vaciado de ideas para llenarse de odio, así que lo único que saben es proponer la destrucción desde cualquier punto de vista, y acá estamos de hambre buscando laburo y tratando de que un país que es rico y que está estratégicamente posicionado en el mundo sirva para la nada misma.
1: Así es.
0: Sirva para poder hacerse ellos sus, ¿cómo es? Sus cascadas de agua y sus viajes y clonar sus perros.
1: Y para que se deslomen.
0: Sí, para que se deslomen los chicos.
1: Bueno, la verdad que ya está. Nos sacamos un poquito la bronca, hicimos un poquito de catarsis. Vamos a hablar de cosas lindas, Ramiro. Estuvimos pasando un fin de semana espectacular. Ahora magnífico. Más adelante vamos a charlar acerca de ese tema. Pero poquitos días atrás compartíamos en San José ese foro de termalismo y enoturismo. Bueno, ¿con cuánta gente nos encontramos? ¿Cuántos actores del turismo? Y había ese denominador común, con todos charlábamos detrás de bambalinas y nos decían, es una época complicada, pero bueno, es lindo igual reunirse, charlar, generar ideas, porque esto en algún momento tiene que pasar y Entre Ríos tiene que estar, por supuesto, a la vanguardia de todo para que nos elijan, para que nos sigan eligiendo.
0: Así es, Marcelo. Y bueno, vamos a, ya que estamos pensando en este paseíto que nos dimos, tal vez nos vamos de viaje para aquella dirección, ¿o no?
1: Sí, mira, más o menos, porque estamos tratando de charlar con la gente de Cabañas del Viñedo, que fueron uno de los amigos que nos encontramos allí.
0: Sí.
1: Y ahí están, que no nos atienden en el teléfono. Así que capaz que nos vamos a ir a visitar algún complejito termal de por ahí cerca, te diría.
0: Bien.
1: Porque, bueno, mientras esperamos que Eloísa nos conteste desde allí, desde La Paz. Bueno, nos vamos a ir hasta Colón, que está muy cerquita también de San José y es un lugar que nos encanta visitar porque las aguas termales son, en esta época del año, la verdad, como que el atractivo principal. Pero bueno, hay mucho más y, como decíamos, con una buena campera, Entre Ríos se disfruta absolutamente los 365 días del año.
0: Sí, además nosotros no tenemos fríos tan intensos, inviernos tan intensos como en otros lados. Nuestro clima es subtropical, casi todo el año tenemos temperaturas que nos permiten pasear, pero además somos la provincia que más perforaciones de aguas termales posee, y eso nos lleva a tener una característica. Cada una de estas perforaciones está en un entorno diferente. A la que vamos a ir ahora se puede ver, por ejemplo, como si estuviésemos en un balcón dedicado simplemente a eso, el río Uruguay, los biomas que circundan a este complejo termal, y bueno, a disfrutar el agua termal que nos relaja y la naturaleza que nos permite vivir.
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0: Una vez más, Paralelo Turístico se encuentra en la ciudad de Colón, en el complejo termal. Iván, bueno, gracias por recibirnos. Estamos en un sector diferente al que hemos mostrado habitualmente. ¿Cómo estás?
1: ¿Qué tal, Marcelo? ¿Cómo estás? Un gusto recibirte a vos y a Paralelo Turístico acá en el complejo termal. Un saludo a todos los que están del otro lado. Y hoy estamos en el extremo norte del complejo termal, junto a la Reserva Natural Río de los Pájaros.
0: Qué buena fusión, ¿no? Porque tenemos las termas acá, con las sombrillas, con todo el sector de disfrute, y acá nada más este lugar agreste con los humedales, con toda la naturaleza que ofrece nuestra típica provincia de Entre Ríos.
1: Exactamente, sí, un espacio privilegiado dentro de nuestro complejo termal. Vemos allá al fondo también al río Uruguay. La reserva, un humedal que nos permite apreciar lo que es flora, fauna, tenemos ambiente de selva en galería, pajonal, recién veíamos ahí una garza que cruzaba muy cerca nuestro, así que la verdad que sí, es un espacio muy lindo del complejo termal de Colón.
0: Hablemos de los humedales y digamos que este sector, por ejemplo, cuando el río crece, se inunda, eso está bueno también.
1: Exactamente, es parte del ciclo de vida del humedal. Justamente cuando el río está un poquito por encima de su nivel habitual es cuando vemos mayor variedad de especies, cambia, digamos, lo que es el ambiente acá en esta zona, así que la verdad que está muy bueno, como decía anteriormente, es parte, digamos, del ciclo y de lo que va mostrando el humedal en sus diferentes etapas.
0: Qué bueno también que hayamos hecho este paseo, ¿no? Porque una cosa es ver la naturaleza desde arriba y otra es haber generado un lugar donde se la aprecia especialmente, con carteles, con fotografías de las aves también para que podamos identificar, porque eso está buenísimo, ¿no? Que sea también una experiencia educativa.
1: Sí, contamos con un balcón a la reserva natural en el cual hay una exposición de fotos de aves, todas tomadas en la reserva, todas especies que fueron captadas acá, y también ahí encontramos una información, un breve resumen, digamos, de cada especie para conocer un poquito más. Esto está a mano, digamos, para el visitante habitual, la familia, muchos papás que se acercan con sus chicos a mostrarles, a contarles de la flora y fauna que tenemos, y también con las escuelas. Lo trabajamos muchísimo con escuelas de todo el país que se acercan para, además de disfrutar de las piscinas, del parque acuático, tener, digamos, un momento educativo acá adentro.
0: Qué bueno. ¿Ustedes invitan a la gente o la gente sola viene por curiosidad? Porque viste que hoy hay mucho interés por descubrir las cosas que suceden con la naturaleza.
1: Sí, si bien nosotros hacemos difusión de este sector, tratamos de potenciarlo, que se dé a conocer, digamos, también la gente por sí sola se interesa mucho. Nosotros vemos que se toman su recreito de las piscinas y se acercan a este sector para disfrutarlo también.
0: Repasamos rapidito, ¿cuántas piscinas, cuántos lugares para disfrutar, por lo menos en esta estación del año? Y bueno, y obviamente invitarlos también a que hagan una recorrida por este lugar, vale la pena, ¿no? Ver en primavera los verdes, en verano también con toda su intensidad, bueno, el otoño y el invierno también con su particularidad. Las aves vienen todo el año, así que es un verdadero regalo para los ojos y para las cámaras de muchos que vienen también intentando llevarse esa captura.
1: Así es, Marce, tal como lo decís. Y respecto a lo que es sectores de piscinas, contamos con 5 sectores de piscinas habilitados. Tenemos 2 semicubiertos, tenemos un sector cubierto y 3 al aire libre. Estos sectores están habilitados todo el año, las temperaturas llegan hasta los 40 grados, sectores con hidromasajes, ideal para el disfrute, y parque acuático, sector de toboganes. Así, de esta manera, tenemos una experiencia de disfrute integral para toda la familia.
0: Buenísimo. Bueno, vamos caminando y vamos a bajar al humedal nosotros también porque, como decíamos, es una experiencia que no se la pueden perder. Invitamos a todos los que están mirando Paralelo Turístico para que vengan a Colón, por supuesto, a las termas.
1: Por supuesto, sí, los invitamos a todos los que están ahí del otro lado a visitarnos, a conocer este complejo, quienes no lo han hecho todavía. La van a pasar muy bien y además van a poder disfrutar de la ciudad de Colón, que como siempre los espera con los brazos abiertos.
2: Qué linda que es nuestra provincia, cada rincón nos trae una nueva forma de ver la naturaleza. Y bueno, para aquellos que tienen ganas de ver las imágenes, pueden entrar a nuestra página web www.paraleloturistico.com.ar. Ahí se van al link que los lleva a nuestro canal de YouTube, que se llama Paralelo Turístico también, y encuentran muy fácil esta nota, porque ponen el nombre del lugar, es decir, Termas de Colón, y después Paralelo Turístico, y ahí van al video.
0: Buenísimo. Ramiro, hablando de esa zona de la microrregión Tierra de Palmares, tenemos que volver a un lugar que cada tanto estamos visitando, porque hicimos un viaje muy rico, trajimos muchísimo material. Sí. Nos referimos a la localidad de Ubajay, que ellos se denominan Sí, decilo.
2: Ciudad chica, historia grande.
0: Debe ser así, decir. Seguro. Y además, bueno, ellos se denominan Corazón del Palmar y realmente es el Corazón del Palmar, porque si bien a veces se asocia a Colón o incluso Concordia, que está a 60 kilómetros, la localidad que está allí enclavada a nada, a poquitos metros del acceso al Parque Nacional del Palmar, es la localidad de Ubajay. Vamos a charlar con Norma Fernández, ella es guía de turismo, trabaja en el área y bueno, nosotros con muchas ganas de transmitirlo a nuestro público también, ¿por qué hay que llegar hasta Ubajay? ¿Por qué hay que hacer una parada? La gente va muy apurada por esa autovía y pocas veces nos tomamos el tiempo como para detenernos y bajar los decibeles y entender cómo funciona una localidad como Ubajay, una localidad pequeña con tanta riqueza para ofrecer. Norma, bienvenida a Paralelo Turístico Radio, ¿cómo estás?
3: Hola, buenas tardes chicos, un gusto estar con ustedes y compartir, bueno, todo lo que tiene que ver con nuestra localidad.
0: Bueno, la verdad que nosotros estuvimos hace poquito y bueno, vamos a tratar de resumir un poco. Primero, ¿cómo es Ubajay? ¿Por qué hay que llegar hasta allí? ¿Cuáles son las principales atracciones que tiene? ¿O por qué podemos elegir ese lugar? Sobre todo aquellos que son un poco amantes de la historia, nostálgicos. Bueno, ¿quién no ha tenido un familiar que haya estado ligado a ese ferrocarril, ¿no? Que ha dado nacimiento a tantos pueblos.
3: Bueno, en el caso de Ubajay nosotros tenemos primero una raíz muy importante que tiene que ver con la comunidad judía, porque nuestra localidad nace a través de Vinayegui, así que eso por un lado, y por el otro, desde 1915, lo que fue el tendido del ferrocarril. Así que bueno, llegarse a Ubajay es conocer un poco esa historia, por supuesto, ¿no?, sin mencionar toda la línea histórica de cómo vino antiguamente, ¿no es cierto?, a llegar a lo que es hoy, uh-huh. ¿Sí? Porque no nos podemos olvidar que primero estuvieron los guaraníes, después, bueno, tuvieron los jesuitas, después Manuel Barquín, después, bueno, todo lo que tiene que ver con Justo José de Urquiza, es decir, sus herederos, y después ahí sí ya viene lo que es la Yehui, que es la que adquiere los terrenos y que en 1912 se instalan alrededor de 50 familias para fundar lo que son las colonias Palmar y Yacay. Y que ellos también intervienen en lo que es la Yehui, la provincia y nación, para el tendido del ferrocarril, que se inaugura un 5 de enero de 1915 en nuestra estación. Y que hoy podemos decir, invitar a la gente que transita la Ruta Nacional 14 a ingresar al pueblo, porque es una de las estaciones que tiene la particularidad de conservar la sala del jefe de estación totalmente intacta, como se cerró el último día, o en este caso allá por 1991, un 5 de noviembre, ¿no? Es decir, conserva su originalidad.
0: Qué bueno. Norma, la historia es uno de los capítulos, pero hay otro capítulo, uh-huh, que está buenísimo también, porque hablábamos de este vínculo que ustedes tienen, ¿no?, con el Palmar, porque están asentados allí en la zona, en esa zona privilegiada, que es una postal icónica de Entre Ríos. Y bueno, la Aurora del Palmar, por ejemplo, trabaja mucho con ustedes también, porque es un lugar donde se pueden realizar muchas actividades. Obviamente que en el Parque Nacional también, pero en la Aurora podemos por ahí interactuar más, porque también se hace producción. Y bueno, hay mucho para ver y para conocer allí. Y nosotros, de hecho, estuvimos y hemos compartido material maravilloso que le recomendamos al público de Paralelo Turístico que ingrese al canal de YouTube y que van a ir viendo todas las notas que vamos subiendo, porque todavía tenemos material para compartir. Realmente es mucho lo que hicimos.
3: Bueno, en este caso, si hablamos de la Aurora del Palmar, por supuesto, es decir, nosotros tenemos el privilegio de tener dos reservas muy importantes, una a nivel provincial y la otra también a nivel nacional, que es el Parque Nacional El Palmar, que está dentro del ejido de Ubajay. Y cuando hablamos de la Aurora es, si bien una estancia privada, pero que está dentro de lo que es el circuito turístico, y justamente no solo se vende turísticamente, sino podemos decir hay una relación muy importante, porque la mayoría del personal que desarrolla actividades dentro de lo que es la Aurora es justamente de Ubajay, ¿no? Y la Aurora también es un, más allá de que es un emprendimiento privado, realiza los encuentros de Alma Yacay, que son encuentros que tienen que ver con el Día de la Palmera Yacay, que además fomenta todo el tiempo, ¿no es cierto?, ponerle valor agregado al fruto. Así que justamente nuestra relación es muy unida hacia ese emprendimiento.
0: El fruto de la palmera yatay, la verdad que es algo que tiene un sabor tan entrerriano. No hay otro lugar de la Argentina donde uno pueda ir y degustar algo con sabor a yatay. Acá tenemos muchísimos productos, ¿no?
3: Sí, fíjate que, digamos, el producto de yatay lo tenemos nosotros acá, en lo que es Ubajay, el departamento, pero bueno, conozco también y recuerdo ahí en Concordia también ustedes tienen algunos emprendimientos particulares, que conozco gente que trabaja muy bien lo que también es fruto de yatay, porque bueno, a ver, la palmera no está solamente aquí en nuestro departamento, sino en algún momento existió hasta el sur de Paraguay, ¿no? Nada más que bueno, después, ¿no es cierto?, con el desmonte y demás, y el avance de la producción agrícola y además todo lo que tiene que ver con los pueblos fue desapareciendo. Uh-huh. Y hoy se conserva en un núcleo de 8.210 hectáreas en el Parque Nacional y dentro de lo que es 600 aproximadamente hectáreas de la Aurora. Entonces, digo, he visto también palmeras que hay ahí en la ciudad de Concordia, desapareció un palmar bellísimo que lo he podido observar a través de imágenes y que, bueno, fue desapareciendo, ¿no?
0: Es cierto.
3: Pero bueno, nosotros todavía lo tenemos bien en esta zona.
0: Sí, por suerte. Y hay que cuidarlo, ¿no? Porque es mucho más que algo visual. Tiene que ver con toda la biodiversidad, porque cada especie cumple un rol, ¿no? Está todo entrelazado.
3: Totalmente.
0: En alguna oportunidad uh-huh. hemos hecho algunos trabajos muy lindos en el Parque Nacional del Palmar y a veces no dimensionamos los que no tenemos por ahí un vínculo tan directo. Y cuando hablamos con la gente que estudia del tema y que está abocada a la protección y la preservación, empezamos a entender, ¿no? La naturaleza no es solamente algo verde que tiene que ver con el oxígeno que respiramos, porque hay muchas cosas verdes.
3: No, totalmente. Creo que nosotros tenemos que darle valor a eso, porque nosotros estamos metidos y necesitamos de la naturaleza. En el caso de la palmera, es decir, es nuestro sello, es nuestra identidad, es nuestro valor, digo, es... Por ahí recordaba también en este momento, ¿no?, que en algún momento en la República Argentina hubo un billete que tenía hasta la imagen de las palmeras, y digo, recorrió el país. Uh-huh. Digo, es un sello, y cuando se empieza a promocionar turísticamente la ciudad de Colón también, el palmar, ¿no?, uh-huh. Fue el sello principal turístico.
0: Sin duda, sin dudas. Norma, hay algo que hemos escuchado por ahí, bueno, queremos que ustedes, que son las personas más calificadas para contarnos, ¿hay una postulación o algo así de la localidad de Ubajay? ¿Está, digamos, en algún lugar internacional? Bueno, no sé, contanos, porque escuchamos algo y no queremos meter la pata.
3: No, está bien, está bien. Igualmente yo no soy la más indicada porque no he trabajado en el tema. Sí tengo, hay un equipo interdisciplinario que trabajó y que eso permitió que se esté participando, sí, en la elección de uno de los mejores pueblos del mundo, ¿no? Esto es un... En mejor, este caso...
0: Ahí se cortó un poquito. ¿Mejores pueblos del mundo?
3: Del mundo, sí. Uh-huh. Es a través de MEP Turismo. Esto es impulsado por la ONU, donde participan pueblos, como digo, de todo el mundo. Y en este caso, Argentina ha postulado varios pueblos de distintas provincias. Y Entre Ríos tiene a Pueblo Belgrano, Villa Urquiza, y estamos nosotros, ¿no?, participando también en esto. Que ahora ya a fines de mes se va a saber en qué, digamos, en qué pasito estamos con esta postulación.
0: Qué bueno. ¿La gente tiene alguna participación o, digo, si se puede llegar a entrar a algún lugar para apoyar o para manifestar, por lo menos, que nos gusta la posibilidad de que Ubajay esté, digamos, compitiendo en los principales lugares?
3: Sí, en este caso tengo entendido que hay una página donde se puede votar, digamos, está todo el listado de los pueblos y ahí se puede votar. Y decía, en este caso es un reconocimiento que distingue, ¿no es cierto?, a los distintos lugares o pueblos rurales que se destacan por la vinculación con, ya sea con los recursos naturales, culturales y en vías de desarrollo turístico. En este caso lo que trata la ONU es de impulsar, digamos, a localidades más pequeñas, no a pueblos que ya están muy reconocidos porque ya tienen un determinado atractivo turístico.
0: Uh-huh. Qué bueno que le estemos dando valor a las cosas pequeñas, ¿no?, a las cosas simples, porque nosotros el otro día cuando hablábamos con la gente de Turismo de Ubajay, bueno, charlábamos un poco cómo cómo armar un spot, ¿no? ¿Cuál sería el mensaje? Uh-huh. Y la simpleza vende mucho, porque estamos tan abrumados en este nuevo mundo, ¿no? Con la inteligencia o desinteligencia artificial a veces, porque a veces acapara tanto de nosotros que nos deja al margen. Y la verdad que llegar allí, escuchar el canto de los pájaros, pasar por la puerta de esa panadería y poder disfrutar de una cara sucia, que son tan famosas, ¿no?
3: Sí, tan ricas.
0: Sí. No tiene precio.
3: Sí,
0: las probamos el otro día, están bárbaras. Uh-huh. Y bueno, esas cosas que son chiquitas, parece, hacen a veces una gran diferencia, ¿no? Para la gente que está buscando realmente escaparse de todo ese bullicio en el que vive cotidianamente.
3: Bueno, es lo que nos permite justamente que muchas veces la gente nos elija. Hoy Huajay se está posicionando como, en este caso, ¿no?, un lugar de pernote, de digamos, de que puedan alojarse en nuestra localidad y después desde aquí salir, digamos, hacia el departamento Colón, que tiene una variedad de atractivos turísticos, o también a su ciudad, ¿no?, que sea como ecodestino, que lo elija Huajay y que de acá tenga la posibilidad hacia Concordia, Federación, o hacia el sur, Colón, Concepción del Uruguay, Palacio San José, es decir, complejos termales con opciones de agua dulce y agua salada. Entonces, como ecodestino se lo está promocionando Huajay.
0: Qué bueno. Excelente ejemplo para todos aquellos pueblos y ciudades que por ahí dicen, yo no estoy a la vera de un gran río, o no tengo un complejo termal, no puedo hacer nada. Totalmente equivocados. En las cosas simples a veces está lo más grande, lo más importante. Y bueno, simplemente hay que saber mirar, hay que mirar de otra manera, hay que cambiar la óptica y hay que entender que lo que nosotros tenemos, que a veces nos parece muy sencillo para ofrecerlo, el de afuera lo valora muchísimo si nosotros se lo sabemos presentar. Así que excelente idea, la verdad que hayan...
3: Totalmente de acuerdo. Mira, yo siempre digo que nosotros no tenemos que, a ver, salir a querer copiar a otros, sino que ver qué cosas tenemos y ofrecer lo que tenemos. Días pasados, el 9 de ahora de mira, se llevó a cabo por primera vez el Big Day en Huajay, ¿sí? Porque, es decir, este es el conteo mundial de las aves, así que lo impulsa una universidad de Nueva York, Estados Unidos, donde participan localidades de todo el mundo. Bueno, lo impulsaron los parques nacionales en Argentina y acá en Huajay se hizo este encuentro donde se invitó a niños, a familias y demás que digamos, se salga a observar las aves. Y vaya sorpresa, porque fue en una hora que se hizo desde el museo a una pequeña lagunita de Rosendo, que llamamos aquí por el propietario, y que se hizo en una horita y se pudieron observar 80 aves, 3 se identificaron por sonido y 21 especies en total. Y dijimos, wow, sí, todo eso no lo teníamos en cuenta, ¿viste? Entonces digo, empezar a buscar de las simples cosas tener una vivencia. Y bueno, eso es lo que ofrece Huajay, ¿no? Como vos decías, la torta negra, el buen día, porque es muy importante que te digan buen día o qué tal, cómo le va, o no, esto es lo que ofrecemos desde Huajay.
0: Qué bueno. Norma, gracias por este contacto. La verdad que nosotros felices y bueno, dejamos en tus manos la invitación para que todos hagamos esa parada. No vayamos tan apurados, gente. La autovía sí nos permite por ahí ir a un buen ritmo, pero a veces tomarnos un descansito, ir y comprar unas caras sucias, no sé, ya nos cambia el viaje. Le contamos totalmente a los que escuchan de lejos, porque tenemos algunos cordobeses y gente del Uruguay, que la cara sucia en algunos lugares se llama tortita negra. Nosotros les decimos que es la cara sucia y con un buen mate amargo entrerriano sabe mejor, sin duda.
3: Sí, totalmente. Y una particularidad, Marcelo. En este caso, las tortas negras que Huajay ofrece al público se cocinan en el primer horno judío.
0: Mira, ¿sí?, vos.
3: Fabricado con ladrillos y digamos, y se cocina ese pan y esa torta negra en esta panadería, a leña.
0: Bueno.
3: Es decir, el horno es a leña, un horno grande a leña que se sigue conservando. El registro que hay de ese horno es de alrededor de 1927. Imagínate que estamos próximos a cumplir 100 años de acuerdo a un registro que hay en una de las paredes del horno. Así que,
0: bueno,
3: digo, no solo van a comer tortas negras, sino también están llevándose parte de historia nuestra, ¿no?
0: Qué lindo, qué lindo, qué lindo. Bueno, gracias por esto y a invitar a todos entonces que vayan a Ojai.
3: Así es. Bueno, los esperamos. El museo funciona de martes a viernes de 9 a 13 horas y de 14 a 18, los fines de semana y feriados de 11 a 17 y es totalmente gratuito. Cuenta con varias salas, con distintas temáticas, desde, por ejemplo, como decía, la sala de estación, después lo que tiene que ver con nuestra producción. Nosotros somos foresto industrial, porque dependemos muchísimo de lo que tiene que ver la forestación. Así que, bueno, se van a encontrar con una gama del recorrido y además eso, ¿no? Es decir, el solo hecho de venir, tirar un sillón, descansar. En este caso tenemos un predio que es el cerro, donde tienen parrillas totalmente gratuitas. Sí, así que, bueno, a no pasar de largo y entrar. Nos vamos a recibir con los brazos abiertos.
0: Nos convenciste, Norma, dale, andaremos por allá pronto. Gracias.
3: Bueno, ha sido un gusto, chicos. Igualmente. Muchísimas gracias.
0: Gracias.
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0: Así es, no hay límites en esta provincia de Entre Ríos maravillosa. Ramiro, qué lindo que es recorrer. Y cuando escuchamos a cada uno de los protagonistas que nos van contando y cerramos los ojos e imaginamos todo ese paisaje que nos venden con tanto entusiasmo, ¿no? Porque
1: y
0: cada uno es
1: fanático. Con la voz de la entrevistada, por favor. Qué lindo.
0: La verdad que impresionante. Bueno, y hablando de eso, tenemos otra entrevistada para
1: ¿otra
0: ahora.
1: Más?
0: Así es, porque estuvimos hace poquitos días, decíamos, compartiendo allí en el foro de termalismo y enoturismo, estas dos actividades que se están promocionando de manera conjunta y se está trabajando, porque son dos productos muy potentes que tiene hoy Entre Ríos. Y bueno, por supuesto, tenemos amigos que ya vienen transitando un camino en ese
1: y
0: sentido.
1: Y como nos gusta decir a nosotros, de costa a costa, ¿viste?
0: Totalmente. Nos vamos desde la costa del Uruguay hasta la costa del río Paraná, allí en las altas barrancas de la ciudad de La Paz, a pocos minutitos, a pocas cuadras, te diría, del centro de esta importante ciudad. Está Cabañas del Viñedo, que es un lugar que tiene mucho para ofrecer desde el punto de vista de la vitivinicultura, por un lado, pero además para descansar, para disfrutar de la naturaleza. Y bueno, allí estamos con una de sus propietarias que está del otro lado de la línea para contarnos todo lo que tienen para ofrecer. Eloisa, bueno, gracias por este contacto y bueno, felices de estar visitándolos, aunque sea imaginariamente en este momento. ¿Cómo estás?
2: Hola, ¿cómo andan chicos? Marcelo, Ramiro, un gusto poder estar ahí y escuchar esta linda presentación.
0: Bueno, pero se lo merecen, porque la verdad que el proyecto es hermoso, vamos a contarlo. Cabañas del Viñedo, bueno, han fusionado alojamiento con los viñedos y con la naturaleza de una manera muy atractiva que hace que podamos ir y pasar unos días absolutamente desconectados de todo.
2: Sí, ya tenemos un complejo dedicado al enoturismo, nosotros decimos eco, enoturismo, le agregamos la palabra eco, de ecológicos, de ecología, porque aparte de tener cabañas, viñedos, estamos formando parte de una red de reservas naturales privadas, con el compromiso que asumimos de conservación de la naturaleza, del patrimonio cultural y el uso sustentable de nuestros recursos naturales. Uh-huh. Así que bueno, un poco de todo eso.
0: Qué bueno lo de revalorizar las especies nativas y bueno, todo lo que tiene que ver con nuestro paisaje, ¿no? Porque a veces, viste que antiguamente había como una modalidad de que parecía que lo de acá no servía y había que traer todas cosas muy exóticas. Bueno, ustedes han custodiado tan bien el lugar y transitar por esos montes, por esas selvas, por esos puentecitos con arroyos que van circundando el predio también. Bueno, realmente es algo muy atractivo para los chicos, sobre todo para llevarlos y sacarlos un poco de tanta virtualidad y que se pongan en contacto con la realidad de la provincia de Entre Ríos, con nuestro paisaje, con nuestra esencia, ¿no?
2: Sí, así es. A los niños les encanta. Les encanta venir, disfrutar simplemente de correr en el pastito, meterse en el monte, en los senderos, juntar ramitas, reconocer hongos. Disfrutan muchísimo de ese contacto, de esa, por ahí algunos niños, primera vez que tienen contacto con la naturaleza, ver el cielo, las estrellas se ven muy lindas porque no tenemos contaminación lumínica en el lugar, gracias a Dios. Uh-huh. Y lo estamos, bueno, revalorizando, cuidando, y las cabañas están inmersas también, digamos, nosotros decimos que es un parque de nativas, porque es como que están las especies nativas, todas parquizadas, y en el centro ahí también están las cabañas.
0: Qué bueno, porque allí escuchamos todos los sonidos. Te digo que la noche debe ser espectacular, porque hay también algunas, bueno, mamíferos y especies que son totalmente nocturnas. Y bueno, allí tenemos que empezar a tratar de identificarlas a través de los sonidos también. Es una cosa muy mágica eso.
2: Sí, de día y de noche. Sonidos de las aves, el viento, los mamíferos. La verdad que se disfruta mucho del lugar, hay que agudizar un poco nomás la vista y el oído y se disfruta muchísimo.
0: Qué bueno. Contanos cómo sería la estadía ideal. ¿Ustedes tienen ya algo armado que le sugieren a la gente? ¿O la gente llega y dice, me quiero quedar un día, me quiero quedar 3 días? Porque, viste, por ahí armándole como si dicen, mira, te recomiendo tal cosa, un día te invito a que vayas hasta las termas, por ejemplo, porque están cercas también y está bueno trabajar articuladamente con algún otro atractivo, porque le armamos una estadía un poco más tentadora y de alguna manera los invitamos a quedarse más días, ¿no?
2: Sí, mira, nosotros tenemos, digamos, 6 cabañas con capacidad hasta 6 personas. Tenemos una cabaña más grande con capacidad hasta 10. Están totalmente equipadas. Tenemos el servicio de desayuno, un desayuno muy rico, muy tentador, con pan casero, manteca, mermelada, un rosado de fruta. Uh-huh. Nuestro pedido a veces es 2 noches de estadía mínima, y creo lo que están haciendo la mayoría de los hoteleros y los complejos turísticos son 2 noches de estadía mínima. Tenemos los días sábados una experiencia en el viñedo, en el Monte Nativo, que es una visita guiada con degustación de vinos nuestros y de colegas entrerrianos. Uh-huh. Esta degustación de vinos está acompañada con picadas de fiambres de queso, una tabla bien linda, fiambres de queso, con pan casero, torta asada, empanadas de pescado, que las hacemos ahí en el momento, se siente el ruidito mientras están friendo las empanadas, y un pastelito de postre. Lo hacemos muy autóctono, muy de la zona, con todos productos regionales. Eso es lo que ofrecemos los días sábados.
0: ¿Eso en otoño e invierno? ¿Solo para los que están hospedados o también para el público si quiere acercarse?
2: Es abierto, es abierto. La propuesta es abierta, no solamente para los que están hospedados, sino para los que están en otros alojamientos, gente que viene durante el día y se va. La propuesta es abierta y se disfruta muchísimo. Los que no beben alcohol o los menores, damos gaseosas, agua saborizada. Y también tenemos menú vegetariano y sin tac, porque hay gente que no come pescado, no, uh-huh. no come fiambres, entonces tenemos también esas opciones.
0: Qué bueno.
2: Lo otro lindo que tenemos en la ciudad de La Paz son las termas, que son de aguas calientes, muy saladas, con muchas propiedades minerales. Y estamos nosotros a unos 15 minutos de las termas, y la ventaja que tienen las termas, creo que en todos los complejos, no sé, están abiertas de 8 a 22, entonces es un horario bastante amplio para disfrutar. Vas temprano, o vas a la siesta, o vas a la tarde-noche, en el horario que uno quiera. Uh-huh. Eso también está para disfrutar.
0: Qué bueno.
2: La gastronomía en la ciudad de La Paz también es muy linda, tenemos varios restaurantes de muy buen nivel, con carta de pescado, carnes, pastas caseras, para que la ciudad se disfruta. Y es muy tranquila, sobre todo en La Paz.
0: Sí, hace honor a su nombre, digamos. Te diría que qué ventaja, ¿no?, estar tan cerca, porque cuando nos metemos un poco en el complejo Cabañas del Viñedo, a veces nos imaginamos que estamos realmente lejos porque el monte, digamos, está tan bien custodiado, está todo tan bien ensamblado, que nos olvidamos de que a pocas cuadras tenemos una ciudad que es una ciudad tranquila, una ciudad que se respira, bueno, justamente esa paz que vienen muchos a buscar, pero que es una ciudad importante, que tiene, como decías, muchos servicios, ¿no? Entonces es una manera también de descomprimir, porque viste que a la gente le encanta descansar la naturaleza, pero a veces dice a la noche, me quiero ir un ratito al casino, por ejemplo, también está esa opción.
2: Sí, por supuesto, sí. Bueno, nosotros estamos muy cerca, digamos, no estamos alejados del casco urbano, estamos a 10 minutos del centro comercial, a 10 minutos del río Paraná, pero tenemos también nuestra privacidad, porque si no, no podríamos tener viñedos, monte, el espacio, son 11 hectáreas que están muy bien trabajadas, uno puede recorrerlas solo, descansar, hacer senderismo, ya te digo, el lugar se disfruta mucho. Sí, también necesidad de salir, pero porque las cabañas aparte están totalmente equipadas, no necesitas nada.
0: No, por supuesto, el que quiere desenchufarse se queda ahí quietito. El que es un poco más inquieto, bueno, se entretiene un rato y vuelve, se va a las termas y vuelve. Bueno, vamos a invitar entonces, ya lo dijimos, pero los tenemos que buscar en las redes, ahí hay muchas imágenes, bueno, nosotros también tenemos videos en el canal de YouTube de Paralelo Turístico, sugerimos que ingresen y que pongan simplemente ahí en el buscador, cuando entran al canal, que pongan Cabañas del Viñedo, Paralelo Turístico, y van a asociar inmediatamente todos los videos relacionados, y bueno, vamos a tentarlos para que vayan hasta allá. Entre Ríos es una provincia maravillosa, no hay que ir siempre a los mismos lugares, hay que tratar de moverse, porque eso nos hace bien, porque redescubrimos nuestra propia tierra también, que a veces pensamos que todo termina en el lugar que ya fuimos, y hay mucho más.
2: Aparte es ideal para escapadas cortas, como hago yo. Te agarras el termo de mate, te vas, agarras la ruta, llegas y no son distancias tan largas que se pueden disfrutar muy bien.
0: Buenísimo.
2: Lo que sí te voy a pedir, para este domingo 24, tenemos una visita guiada con degustación diferente, porque hacemos un festejo patrio. Ah, hacemos el domingo 24, al mediodía, 11:30, que es con empanada, locro, pastelito y la degustación de vinos, por supuesto.
0: Obviamente.
2: También es un lindo momento.
0: Obviamente.
2: La reversionamos, no tenemos empanada de pescado, pero tenemos empanada de carne, locro y pastelito.
0: Qué
2: así
0: bueno.
2: Que creo que
0: qué bueno,
2: con
0: qué bueno.
2: Vinos, por supuesto.
0: Buenísimo. ¿Los vinos los elaboran ustedes? ¿Tienen una marca propia? Eso no lo hemos dicho, están en los videos, pero vamos a contarlo.
2: Bueno, nosotros tenemos vinos que los estamos haciendo por ahora en la sala de elaboración que tenemos en la casa. Estamos en construcción de una bodega que los hacemos nosotros con nuestras propias uvas. No tenemos gran cantidad de vinos porque el viñedo es joven, nuevo y no entramos en un ritmo de alta producción. Pero los vamos a degustar, los llevamos a las ferias y tenemos cepas tintas y blancas. Decidimos nombrar nuestros vinos tintos con el nombre de Huazuncho y a las cepas blancas Viracho, que es el mismo animalito que es nuestra corzuela parda, que hoy está protegida por ley en la provincia de Entre Ríos y es monumento nacional y monumento provincial desde el 2018. Y bueno, sentimos rendirle homenaje a este animalito poniéndole el nombre a nuestros vinos.
0: Qué bueno, qué bueno.
2: Así
0: qué bueno.
2: Que bueno, esto es lo que tiene.
0: Los hace más nuestros todavía, porque cuando degustamos, bueno, de alguna manera entendemos que la naturaleza está presente también a través de ese homenaje, ¿no? Y si por ahí tenemos suerte y andamos por el monte calladitos y nos quedamos quietos por ahí, quizás algún guasuncho ande por ahí, se nos cruce y, bueno, tengamos la suerte, si somos hábiles y rápidos con el teléfono, de sacar alguna buena foto.
2: Sí, sí, hubo personas que han estado alojadas en las cabañas y que lograron sacar unas fotos a estos visitantes que aparecen y desaparecen.
0: Sí,
2: muy veloces.
0: Son muy veloces porque obviamente les gusta mucho estar tranquilos y alejados de la gente. Pero bueno, si tenemos paciencia, como decíamos, lo vamos a lograr. Eloisa, bueno, gracias por el contacto. Esperemos que hayan hecho, bueno, muchas conexiones, ¿no? Allí en ese foro de termalismo y enoturismo donde todos nos encontramos. A veces la época no es la mejor turísticamente hablando, pero bueno, igual hay que estar, igual hay que acompañar y siempre los intercambios favorecen y nos preparan para cuando la cosa se distienda y empiece a mejorar, porque en algún momento, digamos, la cosa va a mejorar y bueno, cuando tenemos ya la preparación y la capacitación, obviamente que siempre salimos más fortalecidos, ¿no?
2: Por supuesto, ¿no? La verdad que este foro, que fue el segundo foro que se hizo en San José, estuvo muy bien, lamento que haya llovido, porque hubiese sido una jornada mucho más rica, porque hubo gente que no pudo llegar o no pudo estar, pero hay que felicitar a la Municipalidad de San José por la organización y la convocatoria que tuvo, porque a nosotros nos sirvió mucho, y creo que a la mayoría de los participantes fue un foro excelente, la verdad que estuvo muy bien.
0: Sin dudas. Un abrazo grande y nos estaremos viendo prontito en alguna escapadita por allí, en Cabañas del Viñedo.
2: Ay, por favor, los esperamos.
0: Que busquen, que busquen. Que busquen Cabañas del Viñedo, por favor, en las redes.
2: Sí, los esperamos. Les aseguro que les va a encantar.
0: Seguro, seguro que sí. Gracias. Y nosotros seguimos aquí en Paralelo Turístico. Rapidito tenemos que mencionar a los que nos acompañan, Ramiro, porque si bien aquí nosotros no tenemos publicidad en la radio, simplemente tenemos, bueno, un listado de amigos a los que le decimos gracias porque ese canal digital, obviamente, que tiene toda una operatoria que hay que sostener.
1: Y queremos ser como Roberto Carlos, queremos tener un millón de amigos, así bueno, que vayan sumándose, che.
0: Que se sumen. 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
1: Una banda, si los ve el peluca les aumentan los impuestos, así que no digamos que son muchos.
0: Buenísimo. Bueno, nosotros seguimos viajando por teléfono, pero viajando al fin, te digo, Ramiro, porque qué fin de semana que pasamos.
1: Así es, qué espíritu viajero que tenemos nosotros, ¿no? Cuando menos nos da el tiempo, ahí nosotros decimos, viajemos lo mismo.
0: Obviamente. ¿Ahora? Pero bueno, viste, coincidimos en algo, dijimos, qué fin de semana soñado. Sí, y yo creo que es la palabra, ¿no? Por eso le han puesto muy bien el nombre a Cabañas La Soñada, allí en Chajarí. Cari, ¿cómo estás?
2: Hola, Marcelo. Hola, Ramiro, ¿cómo están ustedes?
1: Hola, Cari.
2: Muchísimas gracias por tu espacio, gracias por llamarnos, lindo escucharlos.
0: Bueno, qué fin de semana que hemos pasado, la verdad que, viste, cuando a veces uno tiene que recomendar algo, es como que vos podés tener el texto, te pueden contar, pero cuando vas y vivencias ahí y entendés de qué se trata La Soñada, bueno, yo creo que ahí entonces no alcanzan las palabras, no lo podemos poner en palabras, te digo la verdad, porque el lugar es hermoso, porque las cabañas están súper bien equipadas, porque está todo con tanto detalle, tan minucioso, que es un placer visitarlo. Es como que nos transportamos en el mundo mágico y entramos allí en La Soñada, frente a las termas de Chajarí.
2: Ay, Marcelo, pero con todas estas palabras, no voy a pasar por la puerta, pero tanto orgullo, por favor. No, quiero cuando la gente realmente...
0: Fíjate, si no te muevas tanto, porque estamos complicados para recibirte. Entendemos, pero bueno, con dificultad.
2: A ver, ahí mejor.
0: Ahí está mejor.
2: Bueno, pero así por el campo, entonces se complica con los días. Pues, la verdad que nosotros nos ponemos muy felices de recibirlos. Siempre, no sé ustedes, acá lo que es La Soñada, hace muchos años que nos conocemos. Y la verdad que para nosotros es un placer. Y más aún, que haber experimentado la estadía que hemos soñado, y quiero contar que realmente lo que uno por ahí pone en redes, trata de publicitar, realmente es verdad. Estamos felices de que puedan contarles a la gente todo esto que vivieron, y bueno, nada, agradecerles que de qué otra manera podríamos hacer conocer este lugar, si no es de boca en boca.
0: Vos sabés que nosotros te lo podemos resumir, porque por ahí si el público escucha con un poquito de dificultad, vamos a decir así, cabañas espectaculares. Están ubicadas de tal manera que, digamos, uno va recorriendo el predio y están las cabañas, no están pegadas unas con otras. Así que, digamos, uno está solo en la naturaleza, solamente sintiendo el sonido de los pájaros, bueno, disfrutando de la brisa. Si hace frío nos ponemos una campera y ya está todo bien. Ni hablar si después en primavera, verano vamos, también se abre otra opción porque tenemos la piscina. La verdad que es un complejo espectacular. ¿Qué capacidad total tienen ustedes? Por ahí si algún grupo dice, bueno, yo quiero ir, están tan cerca de las termas que sería buenísimo decir, bueno, todo un grupo que se aloje allí y tiene a mano todo, puede ir a Chajarí, puede ir a Santa Ana, y bueno, hacer base en La Soñada y tener todo ese espacio, digamos, privilegiado a disposición total.
2: Totalmente, Mar, la verdad que lo que decís, lo que me encantaría empezar a recibir contingentes, pales, nosotros tenemos casi 53 personas, tenemos 10 cabañas totalmente equipadas, con diferentes capacidades, ¿viste? Tenemos de 2 a 4, de 4 a 6, de 7 personas y de 8 personas, lo que hace un total de 53 personas total, en un predio de una hectárea y media. Lo que decía que es muy importante y que la gente siempre resalta es que están separadas. que eso es una cuestión muy importante. Si vienen en grupales, bueno, por ahí vienen ya a compartir con un grupo, pero si por ahí vienen en individuales, a las familias les encanta tener su espacio, no tener una pared de por medio y ya tener cómo convivir con otra familia que no conoce. También contarte que nuestras cabañas tienen, cada una de ellas tiene su parrilla, su lugar para comer el asadito al aire libre, así que eso es muy importante para las familias cuando, cuando vienen. Y si vienen en grupales, tenemos un quincho exterior hermoso, al aire libre. Porque más que nada la gente siempre disfruta esto de estar al aire libre. Por eso se lo resalta comer en el comer al solcito, en estas épocas. Bueno, y disfrutar de una hermosa mesa enorme que tenemos, donde bueno, siempre guardan muchos recuerdos y risas. Ese lugar de parrilla grande, de mesa larga. La verdad que ahí quedan todas las anécdotas.
0: Sin duda.
2: Y después, bueno, sí, también tenemos un Zoom donde la gente, por ahí cuando vienen en grupales, hacemos los desayunos, o si tienen algún, si vienen por un evento, hacemos el evento ahí también. Se hicieron muchos eventos holísticos acá en La Soñada, que fueron eventos muy lindos y que cuadran mucho con el lugar. El perfil acá de un lugar natural, donde tenés mucho parque, entonces estas cuestiones holísticas, como es yoga, meditación, la verdad que la gente viene y queda encantada con hacer estas actividades del aire libre.
0: Qué bueno.
2: Y bueno, si te vas a las termas, también tenemos un descuento por estar alojados acá, así que le sale mucho más económica la entrada, que también eso es un dato bastante importante, porque a la hora de ir todos los días a las termas, si vienen, por ejemplo, en vacaciones, que vienen varios días a las termas, tener un descuento especial ya tiene otro gustito, ¿no?
0: Sin duda, sin duda.
2: La verdad que, bueno, tenemos una región muy linda, no es solamente venir a Chajarí, tenemos Santana, como decías vos, tenemos la playa, están los campings, tenemos el pueblito de Santana, que es el pueblo de las mandarinas. La verdad que hay un montón de cosas por conocer, por venir a vivir, que tal vez a veces no hace falta irse tan lejos para pasar unos días bonitos, ¿no?
0: Qué bueno, qué bueno.
2: Lo que contabas vos, la hermosa experiencia que viviste este fin de semana de venir con amigos, ya se van felices y habiendo hecho algo diferente, ¿no?
0: Totalmente. Bueno, gracias por habernos recibido. La verdad que nosotros felices de haberlos visitado y felices de este contacto, ¿no? Que hace tanto tiempo tenemos, porque, bueno, hay que traccionar del carro todos juntos, porque esta actividad turística la tenemos que sacar adelante. Y, bueno, ustedes son luchadores, nosotros de Paralelo Turístico también. Así que, bueno, acá estamos para acompañar y ustedes también. Así que eso está buenísimo, que entendamos que la energía a veces que tenemos, bueno, va en consonancia en este caso.
2: Totalmente, Marce, la verdad que nosotros valoramos muchísimo lo que ustedes hacen por todos los por toda la región en realidad, ¿no? Porque siempre recorriendo cada puntito de nuestra provincia tan hermosa, cada lugar es tan lindo, qué lindo poder llevar toda esa información y mostrarles a la gente que vivimos en un paraíso. La verdad que nuestra provincia de Entre Ríos es hermosa, cada pueblo, cada ciudad tiene lo suyo. Y bueno, y nosotros acá en Chajarí, nuestras termas, nuestra ciudad tan hermosa, nuestra gente linda, que bueno, siempre esperando recibir muchos visitantes y agradecidos, siempre agradecidos, con mucha gratitud, porque cada persona que visita nuestra ciudad, que visita La Soñada, más que nada, defendiendo siempre a uno su corazoncito en el complejo, siempre tenemos tantas lindas experiencias de personas que comentan, que hacen una publicidad boca en boca y que eso hace que mucha gente conozca nuestra ciudad de esa manera, permitiéndonos también, haciéndole vivir una experiencia linda en La Soñada. Hemos tenido personas nuevas o que pasan porque van por la ruta y hacen una sola noche, y también eso nos ha servido, por ejemplo, para que después esa misma persona que vino por trabajo viene con su familia, conoce la ciudad y así, bueno, llevando información y tratando de contarles a otro lo lindo y lo vivido y lo hermoso que tenemos acá, ¿no?
0: Realmente. Cabañas La Soñada, entonces, allí frente a las termas de Chajarí,
2: hola,
0: a metros, a metros nada más de la autovía 14, así que bueno, los esperamos a todos por allí y por supuesto a recorrer Entre Ríos, a salir de los circuitos tradicionales, hay que animarse a ir por más y en La Soñada la vas a pasar súper bien, te lo puedo asegurar. Cari, gracias y por supuesto, saludos a Hernán y bueno, será hasta el próximo encuentro, pero igual seguimos en contacto permanentemente.
3: Bueno, quiero agradecerte a vos y también un abrazo gigante a Ramiro, porque la verdad que tiene una energía tan hermosa que es contagiosa. Bueno, así que bueno, los espero cuando quieran y los brazos siempre abiertos, las puertas siempre abiertas y el asado siempre acá.
0: Disponible. Buenísimo, buenísimo, por allí bueno, andaremos. Besito. Nos vamos yendo nosotros chao, chao, chao. También, nos vamos yendo de Paralelo Turístico, ya creo que estamos repasados, bueno, mil disculpas. Simplemente agradecer a todas las radios que están allí del otro lado, no sé si las podemos nombrar, las que integran el circuito, el sistema integrado de radios de la Universidad Nacional de Entre Ríos, aquí en Concordia, en Concepción del Uruguay, en Paraná, y bueno, y también las que
1: y
0: escuchan
1: también,
0: más lejos.
1: Así es, como la regional que nos escucha a través de la radio de la Universidad de la República y Radio 10 Córdoba, que hace que nos escuches por la 98.7 en Córdoba Capital y por Radio 10.ar en toda la provincia de Córdoba.
0: Nos vamos con los consejos de siempre, a tratar bien al visitante,
1: a cuidar nuestros lugares.
0: Recordemos que el turismo nos beneficia.

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1: Hacemos una pausa y entonces nos darán.
2: Sí, claro.

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Audiencia de Bandera Verde, ¿qué tal? ¿Cómo les va? Muy, pero muy buenas tardes. Estamos arrancando nuestra última edición de la semana aquí, como siempre, por las radios de la Universidad Nacional de Entre Ríos, en este viernes, previo a un gran fin de semana de actividad en nuestra provincia, fin de semana de mucho automovilismo que nos va a estar convocando, que se nos viene por delante, que vamos a compartir en vivo a través de Bandera Verde, como lo hacemos en cada una de nuestras transmisiones y en cada fin de semana de actividad en nuestra provincia. Mañana estaremos desde Concordia, ya vamos a hablar de eso, de lo que se viene en Concordia, la previa, porque hay mucho movimiento. Hoy viernes, ya cerrando el viernes en el Parque Autódromo Ciudad de Concordia, hay actividad en el Club Volantes de Entrerrenos también. Mañana comienza la actividad en pista para las categorías ASME, para las categorías TZ, en Gualeguaychú, todo en marcha para TC Litoral, Citroën Competición y Karting Asfalto Gualeguaychú. Hay actividad nacional, hay internacional, hay mucho en esta tarde. Como siempre lo repasamos aquí en Bandera Verde, como todos los viernes, previo a cada fin de semana, vamos marcando un poco la agenda y lo que hay que saber antes de cada acontecimiento, tanto en nuestra región como así también donde haya algún entrerriano por ahí. Javier Bucci, ¿cómo anda, amigo? ¿Cómo estamos por ahí arrancando la tarde, cerrando el viernes? ¿Cómo va la cosa?

0: ¿viste? Como fue siempre una sede de localía absoluta y de taquillera, como pocas las carreras del turismo nacional. Bueno, el turismo pistas también se va afincando despacito en su historia en el Parque de la Velocidad del Club Atlético San Jorge. Hay Turismo Competición 2000 también en el Martín Miguel de Güemes en Salta. Y la Fórmula 1, que bueno, hoy estamos grabando un poquito antes para, bueno, emprender el viaje a Concordia. Por lo tanto, no, en el momento no tenemos todavía la clasificación, sí en el primer entrenamiento, donde Franco Colapinto, más en boxes que en la pista, con problemas mecánicos, ya vamos a abundar al respecto. Prácticamente no giró el argentino, complicadísimo arranque para el albiceleste, bueno, a dar vuelta la taba en lo que viene, está obligado a eso Colapinto y está exigido indudablemente con el equipo Alpine, que una vez que sumó puntos cada vez le va a exprimir más exigencia. Amigos, nos ponemos en marcha, somos Bandera Verde rumbo al fin de semana fierrero, nos vamos a meter con el tablero informativo, vamos a repasar cómo llega el tablero, los campeonatos de cada una de las categorías que corren este fin de semana. Pero primero presentamos las radios que en cadena nos retransmiten. Pablo Perro Morelli y Cicera Guerrero nos cuentan, nos narran la gran cadena, la amistad de Puerto
1: Italiano.
0: Algunas nos retransmiten en vivo, otras en diferido. Por lo tanto, el saludo para cada una de ellas es buenas tardes, buenas noches, buenos días. Nos escuchan por internet, por el mundo, en otras latitudes también, a través de www.banderaverde.com.ar. Nos pueden seguir en Facebook, Instagram y canal de YouTube Bandera Verde 2016. Presentamos la radio y nos metemos con el tablero, el campeonato y la calculadora con el Santi Galzotto, porque este fin de semana hay rugir de motor en toda la provincia de Entre Ríos.
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5: Muy bien, Javier, y así comenzamos este primer bloque de nuestro programa. Ya están presentadas las radios, como cada tarde, como cada edición de Bandera Verde, llevando nuestro programa conectado con Concepción del Uruguay, con Concordia. Nos están escuchando allí en Concordia, también en RF Radio 102.7, como cada tarde en Concordia, en la previa, un gran fin de semana, Javier.
0: Indudablemente, saludo para todos ellos, señoras y señores. Doble, triple vamos a hacer, triple presentación, porque nos metemos en los campeonatos, clase 1, clase 2, clase 3, Concepción del Uruguay, viaja a Concordia, competición especial. Así están los torneos, triple presentación, y nos metemos con el campeonato.
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2: Muy bien, y después de la triple presentación, nosotros arrancamos con el campeonato, el tablero informativo, como dice nuestro compañero de trabajo Javier Bucci, en la previa cada fin de semana de actividad, en este caso competición especial, los convoca en Concordia. Vamos a comenzar por la divisional menor, la clase 1, Marco Rizzo viene de ganar las dos primeras fechas de la temporada. Un gran año viene siendo para el piloto correntino, suma 79 puntos por ahora en el campeonato. Martín Jacob es su escolta con 23, tercero Nicolás Barreto, ya vamos a actualizar. Marco Rizzo lidera el campeonato, ahora sí, ahí lo tenemos. Marco Rizzo, segundo Mariano Marosini, tercero Vittorio Erbel. Ahí está el campeonato actualizado con dos fechas disputadas también para tener en cuenta. Vittorio Erbel aparece con 59 puntos, Nicolás Galvarini 52, 42 puntos para Martín Solari, las principales posiciones del campeonato de la clase menor, la clase 1, que también tiene la Copa Senior, en donde Jorge Lambert es el líder, 59 puntos, Ricardo Drocchi lo sigue con 33, tercero Esteban González con 26, cuarto Oscar Elola 23, quinto Armando Clepe 21 puntos, las principales posiciones de la Copa Senior también para la divisional menor de competición especial que busca este fin de semana una nueva fecha en el Parque Autódromo Ciudad de Concordia, con muchas novedades, con un parque que se intenta mantener, trazado intermedio, podemos decir, utiliza la chicana de ingreso a la recta principal, la clase menor de competición especial, con una muy buena expectativa para ofrecernos una gran carrera seguramente el próximo domingo cuando se desarrolle la tercera del año en Concordia, Javier. Así están los números en la clase 1.
3: Y le pedimos a Héctor Daniel Funes que salga a pista, que dé una vueltita, un presenta, y nos metemos con la categoría intermedia que va a usar el circuito corto en Concordia este fin de semana. Así está el campeonato de la clase 2 de la competición especial.
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2: Muy bien, y nos metemos entonces en la clase 2, como bien lo decía Javier, la divisional intermedia previo a este fin de semana y lo que será su actividad en el Parque Autódromo Ciudad de Concordia. Alan Natero lidera el campeonato, 69 puntos para el piloto que compite bajo la estructura PCR con los hermanos Adami. Segundo aparece Julio Villa, el piloto de Galarza, con el trabajo del equipo Batitiengo. Tercero Luciano Dalbó, 41 puntos. Cuarto el Gaby González, 38 puntos. Gabriel González, el piloto de pronunciamiento. Quinto Luciano Lunk, Cartucho, con 38 aparece quinto. Sexto Licha Benítez, Lito Benítez, el piloto de Colón, 37 puntos. Séptimo Santiago Sánchez, el de Colón también, 31 puntos. Octavo Marcos Bonacela con 31. Noveno Ezequiel Junior Dodera, 27. Décimo, quien será local este fin de semana, habló hace algunos días con nosotros aquí en Bandera Verde, Jonathan Olivieri, 24 puntos. Las principales posiciones de la clase 2, la divisional intermedia de competición especial, que hasta el momento tiene 15 autos en zona de puntuación y va en busca de su tercera fecha este fin de semana con varias novedades que ya iremos repasando luego de analizar los campeonatos para la clase 2, pilotos que estarán debutando en la categoría y otros que regresan para este fin de semana.
3: Triple, triple, triple sensación de presencia con las tres clases de competición especial en Concordia este fin de semana, tercera fecha del campeonato. Y para seguir con el número 3, vamos con la divisional mayor. Así está el torneo clase 3, presenta Héctor Daniel Funes.
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2: Y Nahuel San Andrea viene de ganar la última del año en Concepción del Uruguay hace un tiempito atrás y prácticamente será local el de Federación en Concordia. 62 puntos, lidera el campeonato, un punto de diferencia sobre Facundo Tamay, su inmediato perseguidor, 61. Tercero aparece Valentín Romani con 52, cuarto Sebastián Elola, 47 puntos. Quinto, Franco Morén con 46, sexto Jerónimo Gerlache, 42 puntos. Séptimo, Mariano Garnier con 39, octavo Esteban El Tecla Benítez, 37 puntos. Noveno, Juan García con 37, décimo Gastón Borguesán, 33 puntos. Las principales posiciones de la clase 3, la clase mayor de competición especial, que tiene un total de 23 autos en zona de puntuación. En cuanto a la senior de la clase 3, Sebastián Elola lidera el campeonato, 36 puntos, seguido por Eric Johnton con 30, tercero Agustín Ferreira, 26 puntos, los tres pilotos que compiten por ahora en la Copa Senior de la clase mayor de competición especial en la previa al fin de semana Concordia, clase 3 que va a utilizar también la variante que nos tiene acostumbrado, ¿no? Trazado intermedio, combinando la bota, curvón de ingreso a la recta principal, lindo dibujo para la divisional mayor que espera un parque que supere los 20 autos para este fin de semana en Concordia.
3: Dejamos el auto con techo, nos subimos a los monopostos, vamos con la categoría reina, la más histórica, el emblema, el sello de las disciplinas mecánicas entrerrianas, la fórmula entrerriana. Doble presentación a la categoría con más historia en la provincia. Así está el campeonato de la Entrerriana.
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2: En la fórmula entrerriana, Roberto el Gallego Moser lidera el campeonato, 79 puntos, seguido por Uriel Chespirito Rodríguez con 63, tercero Román Croc con 43 puntos, cuarto Emilio Villanova, 33, quinto aparece Tomás Huertz con 24, sexto Lucas Trocero, que debutó la fecha pasada con Concepción, 6 puntos, Bautista Forclay, Jonathan Icardo sin puntos por ahora, los 8 en zona de puntuación de la legendaria de la histórica fórmula entrerriana que lidera el piloto de Caseros, Roberto el Gallego Moser, con 79 puntos por ahora.
3: Fórmula entrerriana que va con el circuito corto este fin de semana en Concordia. Seguimos en los buenos puestos si queremos conocer de la Fórmula 3 Renault entrerriana. Así está el campeonato de la categoría que es el nexo del karting del semillero al auto de competición y que es también la experiencia de muchos pilotos que quieren seguir corriendo monopostos, esa amalgama de experiencia y de novatos precisamente tiene la Fórmula 3 Renault Entrerriana desde su corta historia que viene a mostrar el auto por excelencia de monopostos hoy en Argentina, corre en la provincia de Entre Ríos. Y Héctor Daniel Funes, previa presentación, va precisamente a dar inicio a que Santiago del Soto comience a tirar los números de la Fórmula 3 Renault Entrerriana. La presentamos.
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2: Y hablando de la fórmula entrerriana, recordemos, Joaquín Pagola lidera el campeonato, viene de ganar el primer evento de la temporada, las dos primeras finales del año en el Autódromo de Concepción del Uruguay. No tenemos los números actualizados por ahora en cuanto al campeonato, si bien estábamos buscando por acá en la página de prensa, en redes sociales, no están los números actualizados, pero ya lo vamos a estar corroborando luego, pero amplia diferencia. En la punta del torneo podemos decir Joaquín Pagola, que ganó las dos primeras finales de la temporada, todos los puntos que estaban en juego en la primera fecha en Concepción fueron para el piloto de Federal en una Fórmula 3 entrerriana que, como bien lo decía ayer Iván, espera 13, 14 autos para este fin de semana en Concordia, número aceptable que mantiene la categoría por ahora. Obviamente uno siempre quiere tener más, pero está difícil remontar. Se mantiene la Fórmula 3 para hacer seguramente un gran espectáculo, brindarnos un gran evento en Concordia, con una de las categorías de monopostos más parejas que tiene hoy nuestro país.
3: La Fórmula 3 Renault-Terriana, que va entonces por su segundo ejercicio este fin de semana junto a la competición especial en Concordia, y también acompaña el fin de semana Fierrero de la capital del Citrus. Está el turismo competición 850, Chincha, la categoría que te devuelve la entrada con las finales del domingo. Así está el campeonato, tremendo torneo el 850, por eso doble presentación para el 850. Así está el torneo.
2: 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Muy bien, y repasamos entonces el campeonato del TC850, que lo tiene a Fabio Todone como líder, 47 puntos para el piloto que representa a la localidad de Seguí, seguido por Pablo Morales, justamente con 40, tercero Maxi Turano, 36 puntos, cuarto Alejandro Cisnero, 34, viene de ganar la última en Gualeguaychú, quinto Martín Aldaz, 33, sexto Martín Mirario, 32, séptimo Gonzalo Sala con 31, octavo Gabriel Schneider, 30 puntos, noveno Rafael Naiber con 29, décimo el Gogi Miraglio, 28 puntos, el campeonato general del TC850. En cuanto a la Copa Senior, Gonzalo Sala, el piloto de Paraná, lidera el campeonato, 51 puntos. Mariano Mendiburo, su compañero de equipo, es su escolta, 43 puntos. Tercero aparece Martín Aldaz con 31 también, al igual que Claudio Matiassi. Las posiciones del 850, previo a un fin de semana con mucha actividad también en el Parque Autódromo Ciudad de Concordia para la categoría. ¿Qué espera? 22, 23 autos para esta fecha en Concordia, número más que aceptable que mantiene el 850, con una gran paridad también como los tiene acostumbrados.
3: Somos Bandera Verde, estamos rumbo al fin de semana de Concordia, hemos repasado los campeonatos en la previa al fin de semana. También Bandera Verde estará en Paraná acompañando categoría de asociación estándar mejorado en Torriano, pero además hay automovilismo en la capital provincial del carnaval, hay automovilismo en Gualeguaychú, mientras el Santi va refrescando a ver si tenemos novedades de campeonato, o en todo caso las novedades para el fin de semana del litoral, del Citroën y el karting asfalto Gualeguaychú, en este inicio de Bandera Verde, en este tablero informativo para hacer el viaje de Concordia a Gualeguaychú. Le damos tiempo al Santi, nos metemos a Canadá, vamos vuelo directo en un jet directamente, volamos a Canadá y contamos lo que dejó el primer entrenamiento de la Fórmula 1, señoras y señores, con un Colapinto que apenas pudo dar unos metros y se tuvo que guardar en boxes, problemas con el acelerador, que no completó giros, ni siquiera una vuelta. Entonces el Alpine Mercedes, con fallas en el motor Mercedes, precisamente en este entrenamiento para el argentino, que deberá ir al todo nada a buscar un tiempo de vueltas para lo que viene. 5:00 p.m, bueno, nosotros estamos grabando un ratito antes, por eso no tenemos la clasificación. Ustedes ya a la hora del programa ya van a saber cómo va a largar mañana a la 1:00 p.m. La carrera corta, hoy se clasifica, y Colapinto no ha dado ni una vuelta en un entrenamiento que tuvo 2 banderas rojas, que tuvo 15 minutos extra, porque por la demora, por los cortes, por las interrupciones varias que tuvo la Fórmula 1, y que no hay novedades en el horizonte, porque en realidad mandan y dominan los Mercedes, y sigue mandando el italiano, el jovencito Antonelli, 1:13:40, se quedó con el mejor registro en el primer entrenamiento, y el único, porque insisto, se clasifica para la carrera corta, y mañana se corre la carrera corta a la 1:00 p.m. argentina, y a las 5:00 p.m. mañana sábado se estará clasificando para la carrera de los porotos grandes, del mazo gordo, que se reparte de puntos precisamente para lo que es el domingo, que a las 5:00 p.m. estará ganándose el Gran Premio de Canadá en el autódromo Gilles Villeneuve de aquel país, de Norteamérica. Antonelli y Racing fueron más rápido, 1:13:40, Russell segundo a 14 a su compañero de equipo, luego Hamilton, Leclerc, Verstappen, Norris, Beatriz, Limla, Hülkenberg, Alonso, los 10 mejores de un entrenamiento que solo giraban 21 autos, que chocó, también hubo accidentes, porque chocó precisamente uno de los Williams de Albon, también chocó Ocon con el Haas, y hubo interrupciones varias y muchos minutos de alargamiento en una práctica libre que tuvo de todo, pero que en definitiva no hay novedades en el horizonte, mandan los de siempre, diferencias abismales, porque los dos Mercedes sacaron a la mejor Ferrari 7 décimas y 9 a la segunda, o sea, casi un segundo de distancia entre Antonelli y Leclerc en el primer entrenamiento. Verstappen, que hace magia, se metió 5º a 9 décimos también de la punta, excepcional lo de Verstappen, con un auto muy disminuido, insisto, con la Pinto a empezar de cero y se mete con la clasificación directamente para la carrera corta de mañana, Santi. Y ahora, sí, con este tiempo y este intervalo, vamos a Gualeguaychú, vamos a presentar a Héctor Daniel Funes, nos tira en presente y vamos para conocer qué pasa este fin de semana en Gualeguaychú con el litoral, el Citroën y el karting.
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2: Muy bien, y nos metemos de lleno con la previa nosotros de Gualeguaychú ahora. De Concordia nos vamos a Gualeguaychú y vamos repasando lo que se viene este fin de semana en cada rincón de nuestra provincia. TC del Litoral, Citroën Competición y Karting Asfalto Gualeguaychú van a estar corriendo en el Autódromo Municipal de Gualeguaychú. ¿Cómo están los números? ¿Cómo están los campeonatos? Arrancamos nosotros por el Karting Asfalto Gualeguaychú, en principio las principales posiciones de luego del primer evento de la temporada. En la categoría 110 mayores, Mateo Casau lidera el campeonato, 26 puntos, seguido por Benjamín Lisman con 19. En la 150 BIC, Adrián Wastein, 27 puntos, líder del torneo, seguido por Francisco Marasco con 20. En la 150 D, Felipe Carlisi lidera el campeonato, 25 puntos, su escolta es Ulises Pauletti con 19. En la 150 D, lo decíamos, 25 protagonistas en zona de puntuación. Vamos al campeonato de la clase A de TC del Litoral ahora para avanzar con la información y ir repasando también las dos divisionales de TC del Litoral. En la clase A, Juan Farabelo lidera el campeonato, 66 puntos, ya tiene una victoria. Segundo aparece Stefano Veronesi con 51, tercero Pablo Colman, 47 puntos, que también ya tiene una victoria en la primera presentación de la temporada. Cuarto el campeón, Luciano Fiorotto con 41 puntos. En la clase B de TC del Litoral, el binomio Rey, Carlos y Juan Rey lideran el torneo, 56 puntos, seguido por el binomio Botani con 47, Cristian Reverdito es tercero, 45 puntos, cuarto aparece Richard Morris con 33 unidades. En cuanto a Citroën Competición, clase A, en principio, Thiago del Cauce lidera el campeonato, 38 puntos para él, seguido por Nicolás Broggi con 36, tercero aparece Matías Buchiazo con 31, cuarto Matías Melideo, 19 puntos, quinto el binomio López con 16 puntos. Y en la clase B de Citroën Competición, también para cerrar el repaso, la previa a un nuevo fin de semana de actividad en Gualeguaychú, el binomio Ferrón y Sánchez suman 46 puntos, lideran el torneo por ahora. Lapido Brusoni aparece en segundo con 29, tercero Luciano Albornoz con 28, cuarto Ángel Lambdauro, 22 puntos. Las principales posiciones de las categorías del sur de la provincia de Entre Ríos, que este fin de semana tendrán su segundo evento de la temporada, con un cronograma de actividades que comienza mañana, con los entrenamientos, clasificación y toda la actividad en vivo durante el fin de semana. Mañana, primer entrenamiento para el karting a partir de las 9 de la mañana. Mañana hay clasificaciones para el karting también. Y el domingo las series del karting a partir de las 9 de la mañana. Luego todas las finales desde el mediodía, 12:50 van a comenzar todas las finales este fin de semana en el Autódromo Municipal de Gualeguaychú. Hay mucha actividad durante la mañana también, dos finales para el TC Litoral y Citroën Competición. Vamos a la pausa, Javier, cerramos este bloque si usted le parece y en un ratito seguimos repasando lo que se viene por delante.
3: Exactamente, banderazo a cuadro final para esta primera parte del tablero informativo. Cuando regresemos, contacto de Concordia. Cuando regresemos, nos metemos también con la actualidad de ASME, que corre como categoría invitada en el Autódromo Ciudad de Paraná y será cobertura de bandera verde. Todo eso y alguna cosita más para la segunda parte de la carrera de este día viernes de bandera verde, rumbo a un fin de semana de transmisión.
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0: Muy bien, y rapidito volvemos después de la pausa en cada una de las radios. Seguimos en la previa al fin de semana, seguimos con esta gran movida en cada autódromo de nuestra provincia. Concordia se lleva nuestras miradas porque allí estará nuestra transmisión central este fin de semana. Javier, renovamos el contacto y ya en un ratito nos vamos justamente a Concordia también con un panorama de este viernes de actividad también allí en Concordia.
1: Renovamos el saludo, Santi, con toda la República Entre Ríos Fierrera a través de la radio, la vieja compañera de emociones que va acompañando el rugir de motores en Concordia con la competición especial, la Fórmula Enterriana, el 850, la Fórmula 3 Renault Enterriana, y también en Gualeguaychú, el turismo que está de fiesta en Gualeguaychú, pero con los fierros, en este caso con el Litoral, con el Citroën y el karting, y en Paraná, categoría SASME, corriendo como invitada del turismo zonal santafesino. Hay opciones por todos lados y lo va a contar Bandera Verde como sana costumbre, a través de la gran cadena de las disciplinas mecánicas enterrianas que nos retransmiten las radios de la UNER, Concordia y Concepción de Uruguay, Paraná. Estamos en la radio de la UTN Regional Paraná también, como saliendo en tira diaria, y una gran cantidad de emisoras repartidas en toda la provincia de Entre Ríos. Buenas tardes para los que están en vivo, buenas noches, buenos días, el saludo que corresponde a los que van en diferido y no se pueden estar escuchando en otras partes del mundo, hacia los que anden con la Pinto y en Canadá, ¿por qué no? Están escuchando Bandera Verde, el saludo para ellos, porque a través de www.banderaverde.com.ar están llevándole la señal nosotros a esa gente, a esos argentinos albiceleste que quieren saber del zonal enterriano y se enteran por Bandera Verde, porque es lo que perseguimos, lo que difundimos siempre, nuestro automovilismo provincial. Todo presentado, Santi. Estamos también en Instagram, en Facebook, canal de YouTube Bandera Verde 2016, a quien les pedimos a todos simplemente pulgar arriba, suscribirse, compartir, nos ayuda a llegar un poquito más lejos. Y si Bandera Verde, a través de los algoritmos de internet, nos hacen llegar más lejos, llega más lejos el zonal, porque de eso es nuestro laburo, difundir el automovilismo provincial. Y este fin de semana, en una nueva transmisión, en 10 años, ya, chapa patente, 10 en la espalda, Bandera Verde con la radio, 10 temporadas, y este fin de semana a disfrutarlo con el automovilismo de vanguardia, ese que anda lindo, que anda bien hace rato, como en competición especial, desde Concordia, transmisión central de equipo Bandera Verde, Santi.
0: Sí, señor, y nos vamos a ir a Concordia justamente porque nosotros ya estamos con un pie prácticamente en Concordia, pero por una cuestión laboral hoy viernes no podemos viajar todavía. Aquí desde Paraná lo vamos a saludar a Sergio Rivero, le agradecemos estos minutos, sabemos que están trabajando allí en Concordia, ya con actividad hoy viernes, inclusive con pruebas, organizando todo para lo que será este fin de semana, primera salida en el año, ¿no?, de competición especial. ¿Cómo andamos, Sergio, por ahí? Javier, Santi, te saludamos de este lado, ¿cómo va la cosa? Buenas tardes.
2: Hola, ¿qué tal? Buenas tardes a toda la audiencia Bandera Verde, buenas tardes, Santi, buenas tardes, Javier. La verdad que la presentación de Javier es algo impresionante.
0: Bueno, hay que arrancar bien el fin de semana, ¿no? Y importante los viernes porque sabemos que hay mucha gente que por ahí está por viajar o está juntando las cosas, mucho por una cuestión de trabajo y no pueden estar en el autódromo. Y es importante contarle, ¿no?, cómo viene el fin de semana y cómo viene la actividad en Concordia ya hoy viernes con un poco de ruido también porque hubo movimiento, hay movimiento todavía hasta ahora. ¿Cómo está todo, Sergio, por ahí?
2: Sí, la verdad que sí, te diría que con más que un poco de ruido, bastante ruido, con más de 40 autos ya probando en el día de hoy, entre todas las categorías que corren, salvo el 1850 que no prueba hoy, pero bien, bien contentos de volver al autódromo de la ciudad de Concordia, siempre también nos reciben, un autódromo que nos gusta mucho, a la categoría le gusta mucho. Y contento también por la respuesta, con muy buena cantidad de inscriptos, 60 pilotos en total de lo que sería competición especial. Se incluye clase 1, 2, 3 y Fórmula Entrerriana, más o menos mantenemos el número que venimos teniendo las primeras dos fechas, que es en el centro neurálgico nuestro, que es Concepción de Uruguay, así que muy contento con eso. Y bueno, a la espera de que sea un buen fin de semana, la gente acompañe, así que bueno. Contento, la verdad que muy muy contento, y sí, laburando un poco, como decís vos, ya por ahí cuando nos movemos un poco logísticamente nos complica un poco, así que tenemos que por ahí doblegar esfuerzos nosotros para poder ir cubriendo todas las cosas que necesitamos hacer.
0: Totalmente, lo hablábamos en estos días con Javier aquí en el programa también, ¿no?, desde la categoría, ustedes buscándole la vuelta para tratar de mantener los costos. Hoy por hoy competición especial es una de las categorías más económicas que tiene la provincia. Bueno, si bien les toca salir de Concepción en Uruguay este fin de semana, el acompañamiento de la Fórmula 3 del 850 ayuda, ¿no?, a solventar los gastos, sobre todo en líneas generales, y lo que es la logística, el movimiento, el alquiler del autódromo también allí en Concordia, ¿no?
2: Sí, la verdad que sí, ayuda un montón. La verdad que no hablé con ninguno de las dos diligencias para ver en qué cantidad de autos estaban, si no te lo diría, pero sí, ayuda un montón. La verdad que hoy moverse no, ya organizar una carrera hoy, sea donde sea, tiene unos costos fijos muy altos. La gente por ahí no tiene, la verdad hay gente que no tiene ni idea de los costos que tiene hoy abrir un autódromo para realizar una competencia. Y bueno, realmente nosotros por suerte podemos mantener la cantidad de autos y con las categorías invitadas que nos ayudan un montón para poder solventar un poco todos los gastos y mover toda la estructura que se mueve atrás de la categoría.
0: Javier, te sumo también, estamos con Sergio Rivero, integrante de la Comisión Directiva de Competición Especial del Autódromo de Concepción, ya instalando todo allí en Concordia.
1: Gracias, Santi. Bueno, Sergio, un abrazo a la distancia. Desearle, como siempre, a cualquier categoría que tenga que desempeñar una fecha, un excelente fin de semana. Fin de semana que está garantizado. El Competición Especial, el 850, la categoría Fórmula, seguro van a devolverle la entrada a ese que hace el esfuerzo por ir, por el espectáculo que dan. Me imagino que más allá de ese espectáculo como protagonista, Sergio, y esto es para contar un poco más a la audiencia, ¿no?, que por ahí no es tan cercana al automovilismo, que ha ido a una que otra carrera a nivel nacional, pero nuestro automovilismo tiene ese folclore todavía de viejas épocas, de épocas de oro del automovilismo terriano, todavía persisten los amigos, las peñas que van a los autódromos allí, y el protagonismo va a ser el espectáculo, pero además con esta fresca, me imagino que el protagonista van a ser los fogones, el fueguito, el mazo de cartas para aquel que no tiene problemas, que terminó bien el día, que no anda renegando todavía, y si no, el que anda renegando le irán llevando un pedacito de asado, algún choripán, alguna bebida espirituosa para que siga metiéndole a la herramienta mecánica y reparando, pero digo, ese es el folclore lindo que tiene nuestro automovilismo y que la Competición Especial lo va a disfrutar, si se quiere, fuera de casa, ¿no? Porque esto es un campeonato provincial y hoy está en Concordia con todo ese espectáculo y con todo ese folclore tan lindo, por eso que elegimos siempre nuestro zonal, Sergio, ¿no?
2: Sí, como bien decís vos, Javier, Competición Especial, más allá de haber crecido mucho todos estos últimos años, perdón, se ha profesionalizado mucho a nivel de autos, piloto, de equipo, pero sigue manteniendo ese folclore del zonal, que es lo que nos gusta a nosotros, como decís vos, mucho de la peña, de los amigos, de la familia, que eso es lo que tiene la categoría, muy, muy familiar, y creo que sí, que el fin de semana se va a prestar, si bien va a ser un poco de frío, pero se va a prestar, el solcito ayuda un poco a que ese frío sea un poquito aplacado, y sí, llegando la tardecita, como decís vos, van a aparecer los fogones, el fuego, el asado, esa, ¿por qué no la bebida espirituosa, sí señor, cómo no? que está muy muy merecido, lo tienen quienes están ahí trabajando los autos, así que nada, sí, la verdad que seguimos, a ver, somos un zonal con un muy buen nivel, pero seguimos siendo un zonal y eso es lo lindo.
1: Me imagino, Sergio, que la expectativa de un campeonato que va avanzando despacito, pero al mismo tiempo es una fecha donde se sale de Concepción de Uruguay y, si se quiere, de esa zona de confort de muchos protagonistas, porque tienen todo el reglaje ya muy ajustado. Si bien hay que elaborar y mucho en la Competición Especial fecha a fecha, por más que corra siempre o casi siempre el mismo trazado, esta tiene un carácter principalmente de ser un autódromo muy distinto, que lo conocen todos, indudablemente, con quién no ha corrido en Concordia, de los que están ahí, la grande mayoría, quienes nos prepararon autos para correr en Concordia, pero los autos de carrera avanzan, los pilotos también, y bueno, siempre es trabajar, y qué lindo tener nuevos desafíos, qué lindo poder encarar decir, bueno, salimos de casa, vamos a Concordia y encaramos algo nuevo en medio de un torneo que avanza y que tiene estas alternativas tan cambiantes y al mismo tiempo tan entretenidas para los verdaderos protagonistas, que son los pilotos, los preparadores, ni hablar el público, porque le está llevando el automovilismo de vanguardia a la gente de Concordia, que me imagino que siempre responde bien, porque cuando hay carrera hay mucho público siempre, Sergio, ¿no?
2: Sí, la verdad que es así como decís vos, tal cual, muchos, cuando venimos acá a Concordia, muchos, la mayoría sale de su zona de confort, o sea, correr siempre en el mismo autódromo, si bien por ahí vamos variando los trazados, pero bueno, ya muchos ya están acostumbrados y ya tienen bastante clara todo el reglaje de los autos y demás para el Autódromo Concepción. Y bueno, saliendo siempre aparecen nuevos pilotos que por ahí no suelen estar tan adelante, y es un poco, digamos, algo medio nuevo, si bien ya hemos venido año tras año, hemos venido corriendo acá con Córdoba, a correr acá con Córdoba, pero sí, siempre es algo nuevo y va generando mucha expectativa entre todos los pilotos, porque muchos se sienten que pueden rendir un poco mejor acá en Concordia, o se pueden emparejar un poco más, que creo yo que eso es así, que eso es lo que pasa, y siempre se brindan muy buenos espectáculos.
1: Estamos con Sergio Rivero, referente de la competición especial este fin de semana, se corre en Concordia y estará bandera verde. Sergio, la última de mi parte, dividida en dos secciones, y ya te doy con el Santi para ir cerrando la nota, agradeciendo estos minutitos con bandera verde. Primero, ¿te imaginás la charla del comisario deportivo con todas las categorías un poquito más larga por salir de Concepción del Uruguay, por ser Concordia, algunos otros detalles que apuntar a un circuito distinto, o básicamente va a ser la misma? Y por otro lado, si esto de Concordia puede llegar a manifestar alguna variante de acá en adelante del campeonato, en alguna repercusión de algún preparador, algún mecánico, algún piloto, por las cuestiones técnicas, reglamentarias, o eso no crees que vaya a ser necesario y está todo fenómeno. En definitiva, esto lo pregunto por el hecho de que avanzan los torneos y, bueno, los protagonistas siempre quieren un poquito más para pelear bien arriba. Esas dos cuestiones, Sergio, buen fin de semana y un abrazo.
2: Bueno, un abrazo, Javier, antes que nada. Y bueno, sí, mirá, yo creo que la reunión de pilotos sí va a ser en algunos minutos más, pero más que nada, al venir a un circuito donde no estamos acostumbrados a venir, seguramente algunas aclaraciones, más que nada los autos, de dónde va a salir la autoseguridad, el tema de la largada y demás, mucho más que eso no, pero sí por ahí algunas aclaraciones que por ahí en Concepción ya no es necesario hacerla porque es medio todas las carreras. Y con respecto a lo que me preguntás del tema de la segunda parte, mirá, creo que reglamentariamente la categoría está bien, siempre se escucha lo que piden pilotos y preparadores y demás, pero bueno, se evalúa y se ve si es necesario hacer un cambio o no. Este año, por ejemplo, tuvimos que hacer un anexo para de la parte técnica en la clase 2 por una cuestión de la cubierta que se está usando este año, pero no mucho más que eso, y creemos que tenemos algo muy importante. Hace prácticamente 4 o 5 años que los reglamentos técnicos, lo que es motor y caja, básicamente casi no tienen ningún cambio, y eso lleva a que la categoría sea muy pareja, haya mucha paridad, y por ahí no haya que andar tocando tanto el reglamento para poder emparejar la categoría. Hoy creemos sí que vamos a tener que abrir mucho el ojo a los autos de nueva generación de la clase 3, que hoy por hoy están tan parejos, pero vamos a tener que ir viéndolo, porque a medida que vayan desarrollando esos autos, por ahí seguramente son autos de nueva generación, autos nuevos de otra de otra manufactura, y que por ahí pueden llegar a tener un poco de ventaja con los autos que ya estaban corriendo, pero por ahora, hasta ahora, eso no se viene demostrando, viene estando todo bastante parejo.
0: Sergio, ya nos vamos a estar viendo mañana ahí en Concordia, hablaremos un poco más y hablaremos también de la confirmación de la próxima fecha del rally, que será en Concepción del Uruguay, también algo del rally en nuestra provincia, lo que se viene por delante. Buen fin de semana nuevamente y lo mejor a toda la familia de competición especial y a todos quienes acompañan a la categoría.
2: Bueno, muchas gracias, Santi, muchas gracias, Javier. Nos estaremos viendo mañana, sí, por acá, por Concordia. Y nada, saludo a toda la audiencia de Bandera Verde, a los a quienes están cerca de Concordia y la zona acá, Federación, Chajarí y General Campos, San Salvador, que no están muy lejos, que se arriman al autódromo, que van a ver un buen espectáculo, y agradecerle ya a ustedes la de siempre, el apoyo, y estar apoyando siempre a la categoría, que para nosotros es importantísimo. Un abrazo a todos.
0: Sergio Rivero hablando con nosotros en vivo desde Concordia. Agradecemos a Santi Santana, a Toto Gervasuti, parte del equipo de prensa, toda la prensa, Andrés Fleitas, como siempre, a toda la gente que forma parte de la categoría, ¿no? De competición especial, administrativa, el cuerpo banderillero, el cuerpo médico del Autódromo de Concepción, a quienes estarán trabajando en Concordia este fin de semana, a todos los fotógrafos, ahí nos estaremos encontrando este fin de semana en Concordia también. Gracias a todos quienes acompañan y difunden y hacen que Competición Especial siga marcando el rumbo del automovilismo en la provincia de Entre Ríos. Vamos a la última pausa y ya nos estamos despidiendo en esta tarde aquí en Bandera Verde.
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0: Tramo final de nuestro programa en esta tarde. Venimos en este caso al Autódromo del Club Volantes Entrerriano, Javier, para seguir repasando la actividad del fin de semana. Categorías ASME, invitada de las categorías TZ, también tiene la actividad aquí en el Autódromo Ciudad de Paraná.
1: Exactamente, damos un presente a Santi y nos metemos con cómo está el tablero, cómo está la información de SP1000 y también con respecto a lo que viene para este fin de semana. Recordamos, junto a la Fórmula 4 que estará corriendo, acompañando el turismo zonal santafesino, un presente, nos metemos con eso para cerrar.
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0: Muy bien, empezamos con el repaso entonces de las categorías ASME para este fin de semana, los números, los campeonatos, lo que hay que saber en la previa a una nueva fecha en el Autódromo del Club Volantes Entrerrianos, Autódromo Ciudad de Paraná, que va a recibir a las categorías ASME. En el SP1000 nueva generación, Guillermo Arlotti lidera el campeonato, 42 puntos, seguido por Emanuel Hernández con 35, 30 puntos para Andrés Cabral. Leo Córdoba aparece cuarto con 29, quinto Rafael Gotí con 3 puntos, sexto Facundo Johnston, 3 puntos también para él. Las principales posiciones del SP1000 nueva generación. En el SP1000 1.3 inyección, recordemos, va por la segunda fecha este fin de semana en el Autódromo Ciudad de Paraná. Fabián Aguilar, el piloto de Crespo, es el puntero con 35 puntos. 35 puntos también para el correntino de Mocoretá, Sebastián Robol. 33 suma Francisco Aguilar. Cuarto, Abel Mayer con 27, quinto, Francisco de Diego, 23 puntos, sexto, Norberto Bell con 22, séptimo, Leonel Hernández, 21 puntos, octavo, José Luis Oberti, 19, noveno, Raúl Gauchat con 8, décimo, Gerardo Unrein, 7 puntos para él. Pasamos al campeonato ahora de el Pista 1600, que veremos este fin de semana, corren junto a las TZ también y veremos cómo sigue su camino. Federico Godoy es el puntero, 40 puntos. Valerio Peruchena suma 12, tercero Agustín Suchet con 8 puntos. Y en la Fórmula 4 entrerriana, Ayrton Mayer, el múltiple campeón de la categoría, lidera el campeonato, 42 puntos, seguido por Ricardo Rocha con 35, Leandro Daniele suma 32, Juan Moreira 24 puntos. Las principales posiciones de ASME este fin de semana. Mañana tempranito se abren las puertas del Autódromo del Club de Volantes Entrerrianos para que todos puedan disfrutar de este fin de semana. Y luego ya se confirmó, 13 y 14 de junio, la tercera fecha de ASME será en el Autódromo Municipal de Gualeguaychú. Esto se confirmó ayer como información fresquito. En principio, junto a la Fórmula 3 entrerriana, veremos si se suma otra categoría. 13 y 14 de junio en Gualeguaychú, categorías ASME. Nos estamos yendo, Javier, lo que le queda en el tintero.
1: Recordamos, para el estribo, la última turismo pista este fin de semana ya está girando en el Parque de la Velocidad del Club Atlético San Jorge. Mañana la serie, la final es el domingo. Recordamos que hay turismo competición 2000 en Salta, en Martín Miguel de Güemes. Y el ámbito internacional, la Fórmula 1, mañana a las 13, carrera corta, a las 5 de la tarde, hora argentina, siempre el horario albiceleste, para la clasificación de la carrera del domingo, que el Gran Premio Canadá, el circuito Gilles Villeneuve, se pone en marcha a las 5 de la tarde con Franco Colapinto, que hoy estuvo complicado. Esperemos que de vuelta a la tabla para el resto del fin de semana. Amigos, un abrazo, a seguir bandera verde todo el fin de semana con el Zonal. A la gente, nos reencontramos el martes, el lunes es el Día de la Patria. Comenzamos a gritar los primeros alaridos de independencia, de gloria y de la reivindicación de una nueva patria, una nueva nación que iban haciendo con los colores albiceleste, y que tenemos que, más que nunca, colocarnos en el pecho y defenderlo en estos tiempos donde poco y nada se habla de patria y nacionalismo. Amigo, buen fin de semana, buen trabajo para vos, para todos los que te acompañen, para la gente del equipo dividido que estará en Paraná también con ASME, para la gente de Gualeguaychú, excelente fin de semana, la de Concordia, la de Paraná, todos los que tengan actividad fierrera, a disfrutarlo este fin de, y nos reencontramos cuando, bueno, la bandera verde se eleve y salgamos a pista. Abrazo, compañero, y lo mejor, ¿eh? Chau, chau, buen fin de semana.
0: Abrazo grande, Javier, buen fin de semana para vos también. Muchísimas gracias a todos, ¿eh?, quienes nos acompañan en la semana, quienes han estado prendidos a la radio, como siempre, a las categorías, a nuestros sponsors que confían en nuestro trabajo. Gracias a Dios podemos trabajar también de esto. Agradecido a todos y bueno, este fin de semana lo esperamos mañana a partir de la hora 15. Banderaverde.com.ar, Facebook Live, amplia cadena de radios. A la hora 15 estamos en vivo con nuestra transmisión desde Concordia. Gracias, buen fin de semana para todos, que terminen muy pero muy bien la jornada y los invitamos a sumarse a Bandera Verde durante todo el fin de semana con el Zonal Entrerriano.
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1: Y ahí va, dando vueltas, como una piedra que uno tira y a veces no cae. Y así va la tierra, ¿no? Y ahí vamos nosotros, una especie de parásito. De parásitos que no nos podemos sacudir, no se puede librar de nosotros. Por eso hay que aliarse con ella, ¿no? Como lo hacían los pueblos originarios, como lo hacía la gente de un principio, donde no había margen de ganancia para ella, sino era para todos, el universo.

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3: Hola, ¿qué tal?
4: Yo soy Carlos.
3: Yo soy Jenny, somos Hidrogenés.
4: Y mandamos un saludo a todos los oyentes de la radio Universidad de La Plata.
3: En especial a los de No es computable.
4: Que vais a estar escuchando entero el disco, un disco que hicimos en el 2012, un dígito binario dudoso.
3: Sí, es un disco dedicado a Alan Turing. Mira, si Alan Turing se despertara finalmente hoy después del beso que le dimos hace tantos años y viera las palabras inteligencia artificial en todas partes, se excitaría.
4: Sí, porque él pensaría, wow, pues todo lo que yo pensé, pues se está llevando a cabo.
3: Pero luego se enfrentaría a una de estas imágenes de políticos dibujados como si fuesen tebeos o esos párrafos pesadamente redactados.
4: Y de repente, por ejemplo, todos los memes de gatos y todos los vídeos que han arruinado la inteligencia artificial.
3: Se le caería el alma a los pies, Alan. Se le caería el alma a los pies.
5: En 1936, un matemático inglés imaginó una máquina capaz de resolver cualquier problema lógico. Décadas antes de Internet, antes de las computadoras personales, antes incluso de que existiera la palabra software, Alan Turing ya había pensado el futuro. Durante la Segunda Guerra Mundial, ayudó a descifrar los códigos nazis, más específicamente el código de la máquina Enigma. Su trabajo acortó la guerra y salvó millones de vidas. También imaginó la inteligencia artificial y formuló una pregunta que todavía hoy sigue abierta. ¿Pueden las máquinas pensar? Pero el mismo Estado, que se benefició de su genialidad, lo persiguió por homosexual. Fue juzgado, humillado y sometido a castración química. Ante este panorama, decidió quitarse la vida en 1954, a los 41 años. En mayo del año 2012, el dúo de pop español Hidrogenese publica un disco, un dígito binario dudoso, recital para Alan Turing. Son 8 canciones que honran su vida personal y pública con ternura, ironía y mucha complicidad. Comenzamos escuchando el track que da comienzo al álbum, llamado El Beso, y sobre esta canción dicen los Hidrogenese: el 7 de junio de 1954, Alan Turing fue encontrado muerto, tumbado en su cama, con síntomas de envenenamiento. En la mesilla de noche había una manzana mordida, una manzana que, descubrieron los análisis, había sido impregnada con cianuro. La policía... ¡Oh! Se me cerró esto. Bueno, se me cortó el mensaje, lo siento. Vamos a escuchar la canción El Beso, de Hidrogenese. Esto da comienzo, así da comienzo el disco de... sobre la vida de Alan Turing.

Dicen los hidrogenes C. El 7 de junio de 1954, Alan Turing fue encontrado muerto, tumbado en su cama, con síntomas de envenenamiento. En la mesilla de noche había una manzana mordida. Una manzana que, según descubrieron los análisis, había sido impregnada con cianuro. La policía determinó que la causa de la muerte fue el suicidio. Cuando empezamos a trabajar en este nuevo disco, la primera canción que terminamos es El Beso. Una canción para despertar a Alan Turing de su muerte dormida. Según la historia de Blancanieves, el único antídoto para el veneno de la manzana es un beso. El disco comienza con un beso y un pedido de disculpa tardío. Despierta Alan, el sueño profundo se ha terminado, han solucionado la contradicción. El gobierno pide ser perdonado y se ha retractado Mr. Gordon Brown. Así dice la letra de la canción que acabamos de escuchar, El Beso. Así comienza el disco. En septiembre del 2009, el primer ministro británico Gordon Brown se disculpó públicamente por la persecución homofóbica que sufrió Alan Turing durante la década del 50, quien fue procesado por su orientación sexual, sufrió castración química y se le impidió continuar con su trabajo para el Departamento de Comunicaciones de Gobierno. En 1954, finalmente, se quitó su vida. Pero el pedido de disculpas por parte del gobierno llegó 50 años tarde. De adolescente, Alan Turing perdió al que era su mejor amigo en el instituto, Christopher Morcom, víctima de tuberculosis. Era el único compañero de clase con su mismo interés por la ciencia y las matemáticas. Esta pérdida marcó a Turing afirmando su ateísmo y organizando en él sus primeras ideas acerca de una inteligencia artificial. Con toda ingenuidad empezó a preguntarse si sería posible dar continuación a la existencia de su amigo fuera de su cuerpo, replicando sus procesos mentales gracias a las matemáticas. La siguiente canción del álbum de Hidrogenese, Un dígito binario dudoso, toma el nombre de su amigo y su amor, Christopher. En algunos pasajes, Christopher toma la palabra y canta parte de la canción desde el otro mundo para consolar a quienes le lloran. Antes de convertirse en el padre de la computación, Alan Turing fue un adolescente enamorado. Vamos a escuchar la canción Christopher.

En 1936, Alan Turing publicó un artículo sobre números computables en el que hablaba de una teórica máquina universal, una serie de dispositivos formales y simples que permitirían hacer cualquier tarea. Su idea, conocida hoy como la máquina de Turing, es considerada como el origen de la computación. En 1948, Alan entró a trabajar en la Universidad de Manchester en el laboratorio de

computación, programando la computadora de la universidad, la Manchester Mark I, junto a Christopher, su compañero, un tipo con un gran talento para la programación que se inspiraba en las ideas de Turing. La computadora recibía instrucciones y almacenaba programas en cintas de papel perforadas. Turing y Christopher Strachey, además de programas matemáticos, también se entretuvieron en hacer que la máquina jugara a las damas, cantara el himno y escribiera cartas de amor. Love Letters era un programa que generaba cartas de amor con una base de palabras limitada y unas fórmulas que las combinaban de manera comprensible, agradable y romántica. Love Letters parece una canción romántica, pero en realidad habla de algo inquietante: cartas de amor escritas por máquinas. Hoy convivimos con inteligencias artificiales que escriben textos, mantienen conversaciones y generan imágenes, pero la pregunta sigue siendo la misma que Turing formuló allá en 1950. ¿Cómo distinguimos a una persona de una simulación?

la prueba de Turing no pretendía responder a la pregunta ¿pueden las máquinas pensar? Porque pensar puede resultar ambiguo, pero sí se centraba en una pregunta más sencilla que pudiera tener una respuesta exacta. ¿Existen máquinas capaces de desenvolverse bien en el juego de la imitación? Ese juego de imitación era un juego social en el que dos individuos se escondían y a través de mensajes intentaban engañar a un tercer participante acerca de quién es quién. Por ejemplo, un hombre y una mujer responden a las preguntas de un tercer individuo, que tiene que adivinar cuál de los dos es la mujer. Turing propuso sustituir a uno de los dos individuos ocultos por una máquina y comprobar si el índice de aciertos era el mismo. La siguiente canción que vamos a escuchar se llama Captcha Cha Cha. Dicen los hidrogeneses sobre su canción: nuestra canción Captcha está inspirada en el ritmo cha cha cha y en las relaciones interpersonales, en las primeras citas y en las webs de citas, donde todo el mundo juega a la imitación, donde la fascinación y la desconfianza se alternan y se combinan. En Internet, muchas veces debemos demostrar que no somos robots, elegir semáforos, copiar letras deformes, resolver acertijos absurdos. El CAPTCHA es casi una inversión del test de Turing. En el test original, el test de Turing, una máquina intenta parecer humana, pero en Internet somos los humanos los que tenemos que probar que no somos máquinas. CAPTCHA es el acrónimo en inglés de Completely Automated Public Turing Test to Tell Computers and Humans Apart, que se traduce al español como prueba de Turing pública y automática para diferenciar a los ordenadores de los humanos. Un CAPTCHA es una prueba de seguridad automatizada diseñada para diferenciar humanos y bots en sitios web. Su función principal es proteger formularios y registros contra el spam y el uso malintencionado con programas automáticos, presentando retos simples para personas, pero difíciles para las máquinas, como, por ejemplo, identificar letras o seleccionar imágenes. Vamos a escuchar CAPTCHA Cha Cha.

el universo digital funciona sobre una lógica binaria, sí o no, unos y ceros. Pero Hidrogenese introduce una figura imposible, un dígito binario dudoso, así se llama el álbum, algo que no termina de encajar. Alan Turing también fue visto así, un genio imprescindible y al mismo tiempo un cuerpo incómodo para la moral británica de la época. Un error dentro del sistema. Vamos a escuchar el tema número 5 del álbum, que da nombre al álbum, Dígito Binario Dudoso.

Durante la Segunda Guerra Mundial, Alan Turing trabajó en Bletchley Park, el centro secreto de criptografía británico. Ahí ayudó a descifrar Enigma, la máquina utilizada por los nazis para codificar mensajes militares. Cada mensaje descifrado podía salvar barcos, ciudades o vidas. Muchos historiadores creen que el trabajo de Turing acortó la guerra entre 2 y 4 años. Pero mientras él protegía secretos del Estado, también tenía que esconder otra cosa, su propia vida, su intimidad. La canción resume esa contradicción con una frase brutal. Los méritos públicos son secretos, los detalles personales son públicos. Vamos a escuchar la canción número 6 del álbum de Introgenese, Un dígito binario dudoso. La canción se llama Enigma.

Escuchábamos el tema Enigma. Hay algo profundamente emocional en la relación que tenemos con las computadoras. Les hablamos, les confiamos recuerdos, las usamos para comunicarnos, para trabajar, para recordar, incluso para generar deseo. Turing imaginó esa cercanía mucho antes de que existiera Internet, pero también entendió algo inquietante. Cuanto más humanas parecen las máquinas, más mecánicos parecemos nosotros. Ahora vamos a continuar escuchando el tema número 7 del disco, del disco Un Dígito Binario Dudoso, del dúo español Hidrogenese. La canción se llama Un Mystique Determinado.

Hola amigos y amigas de lo no computable y de lo computable también, ¿por qué no? Porque justamente el programa de hoy se trató sobre la vida y obra de Alan Turing, el padre de la computación y de la inteligencia artificial, ¿por qué no? Si llegamos al día de hoy. Este programa llegó a casi su fin, nos queda recorrer el último tema del disco. Estamos escuchando, para quienes se acaban de sumar tanto a la radio como a Twitch, estamos escuchando el disco completo de Hidrogenese, un disco que se llama Un dígito binario dudoso, recital para Alan Turing. Es un disco homenaje, lleno de cuestiones de humor hermosas, de romance, y de mucha ternura y mucho respeto hacia la vida de, de esta gran persona, que nació quizás en un tiempo que fue bastante hostil para él, porque, bueno, cuando puedan volver a escuchar el programa van a saber de qué va su vida. No queremos spoilear, pero no le fue fácil, solo por puto, básicamente. No se le hicieron nada fácil. Así que bueno, este programa va llegando a su fin. El tema que nos queda escuchar se llama Historia del Mundo contada por computadoras. Y más luego vamos a hacer un breve análisis de una letra que es hermosa y que, nada, les invito a todos y todas que busquen las letras de Hidrogenese en Google y se pongan a leer la hermosa poesía que escriben ellos. En este caso, un regalo para Alan Turing. Vamos a escuchar Historia del Mundo contada por computadoras.

Bueno, amigos, de lo no computable, acabamos de escuchar el último tema del disco Un dígito binario dudoso, recital para Alan Turing, del dúo de electropop español Hidrogenese. Esta última canción funciona como una visión panorámica, la historia humana ya no puede contarse sin computadoras. Gobiernos, economía, afectos, guerras, memoria, vigilancia, entretenimiento, todo atraviesa sistemas informáticos. Alan Turing no vivió en ese mundo, no lo vio. Murió antes de que existieran las computadoras modernas, pero gran parte de ese universo vivió en su imaginación y existe hoy gracias a él. Este último tema, que insisto, pueden escuchar y leer su letra porque es precioso, dice al final, ¿hacia dónde os llevamos, no? Las máquinas le preguntan al ser humano, os llevaremos hacia donde nos digáis. Vosotros lo que queréis es que encontremos una ley universal. Al final os llevaremos hacia la nada, donde las líneas paralelas se encuentran, donde las cosas no son falsas ni ciertas, juntos de la mano hacia la nada. Así termina la canción y esa es la última frase del disco, que es exactamente donde nos encontramos hoy, juntos de la mano de la tecnología, aparentemente hacia la destrucción del mundo y hacia la nada. Así que eso es hoy el programa No es Computable. Gracias a Alan Turing por ser una persona tan increíble, por haber hecho que heredemos este mundo. Esperemos que seamos dignos de hacer algo mejor de lo que estamos haciendo con la tecnología y con tu conocimiento y con tu cariño. Gracias a Carlos y a Jenis, que estuvieron presentes al principio del programa con un saludo a la radio y con unos buenos deseos, y que también estaban muy contentos de que esto se siga escuchando y se siga escuchando también del otro lado del mundo, porque ellos son de España. Así que un saludo muy grande a los Hidrogenese. Gracias a Radio Universidad, gracias a Tai, mi operador estrella, hermoso, que lo dio todo. Y a ustedes también por acompañarme en Twitch y por acompañarme del otro lado como oyentes. Bueno, los quiero mucho y nos vamos escuchando el super hit de Hidrogenese, a quienes algunos seguro lo conocen, Un disfraz de tigre. Y nos volvemos a escuchar el próximo viernes a las 19 horas. Adiós.

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